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2: La presidenta del DIF Monterrey, Gaby.

0: Especial AC con el objetivo de verificar que estos espacios cuenten con mejores condiciones de accesibilidad para las personas con discapacidad, sus familias y quienes acuden diariamente a la institución. Durante el recorrido, Ollervides constató los trabajos realizados por la Secretaría de Servicios Públicos, gestión impulsada por el DIF Monterrey a partir de la solicitud planteada por una de las familias usuarias del centro. 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
2: Partidos de la Liga MX, resultados. El viernes pasado el equipo de Juárez volvió a perder. No ha ganado en el torneo un solo punto, cayó ante Pachuca en su casa, 2-0. Ya el sábado los partidos fueron: el equipo de las Chivas Rayadas del Guadalajara venció 3-0 al Atlético San Luis en su casa. Tigres empató a 1 con Necaxa. Y el equipo del Atlante le sacó un punto al Atlas en el Jalisco.
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13: Un mundo bastante loco, hombre. Quiero mandar un saludo para toda la raza allá por la avenida Perimetral Sur. Allá en Lomas de del Poniente, en Santa Catarina, la racita ahí del Pollo Sónico, que nos manden uno así asadito con salchichas, ya. Qué rico, apoderándose del Poniente de la ciudad, la raza del Pollo Sónico. Ah, ¿verdad? 93.3, saludos. El culpable se llama esta canción. Vámonos.

0: Este vato es el fantasma, el Gasparín, ¿verdad? El fantasma amigable. Vamos a continuar, hombre, después de haber escuchado el fantasma.
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0: ¿Qué onda, mis queridos chavacanos? Una más. ¿Qué onda? Hoy llegan los Bernal, son los que se apidan Galindo, los Bernal Galindo. La raza quiere enigmas, quieren el enigma de no se quiere ir la canícula. El enigma de en la ciudad de Monterrey sigue oliendo a orines de gato todavía. El enigma, el coyote y el correcaminos.

0: Mandando un saludito para la raza aquí por la calle Arteaga 20 de noviembre en Hotel Plaza 2020, echando patitas aquí frente a la Plaza Santa Isabel, enclimados, no hombre. Cuando voy al Plaza 2020 aquí por Venustiano Carranza, ahí por Arteaga 20 de noviembre, no quiero ni salir de ahí. Es como mi segunda casa. Órale, qué rico.
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0: Yo creo que de, no sé, güey, ignorancia uno y dos. Vamos a la línea número uno. Estamos platicando ahorita aquí fuera de cámaras y micrófonos acerca de cuando prestas dinero. Híjole. Si quieres perder una amistad, un familiar inclusive, préstale dinero. El dinero es algo, dinero maldito, ¿verdad? ¿Cuánta gente no ha perdido la amistad por dinero, ¿eh? Ya hay gente que si le debes un peso te cobra. Y estás en, está en su justa razón porque se lo prestaste. Pero hay gente también que es en tranza, pide dinero y no paga. O sea, eso está bastante mal. Y fíjate, hablando un poquito en serio, hablando ya hablando totalmente en serio, cosa rara en mí, hay gente que su dios es el dinero. Si le debes un peso, te mata por un peso. Ahorita tenemos un ejemplo clarísimo de lo que pasó en México, el músico este que perdió la vida, de Camilo VII, se llama el grupo de él, ¿no? Camilo VII, algo así. Bueno, pues supuestamente todo fue por broncas de dinero, ¿no? Por dinero, imagínate. Falleció él, le quitaron la vida a él, lo desvivieron a la esposa embarazada, a una niña de 5 o 6 años. Y a la muchacha del aseo también, a la asistente del hogar la mataron también. O sea, yo creo que ni un millón ni 20 millones vale una vida, ¿verdad? Entonces esto es para, haciendo referencia al dinero, o sea, el dinero es algo muy desgraciado. Cochino. El dinero, sí, el dinero es cochino, el dinero es el diablo. Pero hay que saberlo manejar. Pero si usted quiere perder una amistad, préstele dinero para que vea cómo. Y cóbreselo para que veas. Es que es muy feo cuando tú prestas dinero y luego andar cobrando. O sea, qué necesidad, ¿verdad? Qué necesidad. Y hay gente muy cínica, muy desgraciada que le cobras y se hacen los ofendidos después de que en su momento los sacaste del apuro. Luego, no, hombre, qué bárbaro. La uno al aire, bueno.
1: Qué dinero.
0: Oye, carnal, ¿no tendrás un quinentón que me prestas?
1: Sí, claro.
0: Locutor mañoso.
1: Rapiduchos, abichuchos,
0: rapiduchos, así. Locutoruchos, transuchos. Oye, hermano, ¿cómo andas en clases de pajarología?
1: Como tu programa, chula.
0: ¿Cuál es el pájaro que te presume? A ver, güerito. ¿Cuál es el pájaro que te presume sus alas de 10 metros?
1: ¿Cuál es?
0: Fíjate. ¿Sabes cuál es el pájaro que te presume sus alas de 10 metros?
1: No.
0: Cada una, güey, no las dos. ¿Sabes cuál es?
1: No.
0: Es el pájaro que te presume su envergadura.
1: Ah.
0: Oh, ¿quédate el palo? El pájaro, el palo. me traicionó. Me traicionó el subconsciente, perdón.
1: ¡Ay, amiguito!
0: Este es para mí, hoy.
2: ¡Pese puñetas!
0: No, perdón.
2: ¡Cállese, güey!
0: Oye, hermano, ya, hombre, oye, lo que más han de decir. Oye, ¿cómo andas en clases de pajarología? No, ya andas mal. ¿Cuál enigma quieres?
1: No. Échame el de Farmeando Aura.
0: El enigma de Farmeando Aura es cuando...
3: Oye, fiesteroso, yo se me puede comer.
0: ¿Qué te pareció?
1: Otra.
0: Ah, ya nomás uno, la dos al aire. ¿Quién está en la dos? Bueno, tenemos que atender otro clientacho. Qué buen puntacho. ¿Quién habla? Bueno.
4: Sí, bueno.
0: ¿Quién eres?
4: ¿Qué onda, Germán?
0: ¿Cómo te llamas?
4: Soy el Avis de San Lencho del Estado de México.
0: ¿Qué onda contigo, carnal? ¿Qué hice en mi raza allá en el Estado de México?
4: Oh, está bien machín el frío y la lluvia.
0: A la madre, te lo cambio el clima, aquí no estamos cocinando, es un chorro de calor.
4: Para echarnos unos Lalo.
0: Unos divorciados Lalo, mijo. ¿Y en qué parte allá del Estado de México estás, hermano?
4: ¿Dónde?
0: ¿En qué parte del Estado de México estás? ¿En qué parte estás?
4: En San Lorenzo, acá en Las Plantas.
0: Ah, ¿por San Lorenzo?
4: Sí.
0: Ah, ok. ¿En qué haces? ¿En qué trabajas allá en el Estado de México?
4: Aquí en el invernadero.
0: Ah, qué buena onda, hombre. ¿Qué onda? ¿Qué florcitas están cultivando ahí?
4: Aquí la jardinería.
0: Pues algo de cannabis. Ah, no, okay, bueno. Ah, qué buena onda, hombre. Excelente. Oye, hermano, ¿tú sabes cuál es el pájaro que te roba tu jardín?
4: No sé cuál es.
0: El pájaro que te roba tu jardín es el pájaro que te deja todo desbocinado. ¿Cuál enigma quieres? ¿Cuál quieres? Tú dime.
4: El del correcamino.
0: Ah, ese está muy bueno, el enigma del correcamino y el coyote.
4: Simón, ese
0: hasta
4: mero.
0: El Estado de México, allá por San Lorenzo, el enigma del correcamino y el coyote. Es... ¿Qué te pareció, güey?
4: ¿Eh? Échame otro, ¿no?
0: Ahí te va el enigma de aquí en la ciudad de Monterrey, huele a miados de gato.
5: Es...
0: Manda un beso.
4: Oh, man.
0: Te mando un beso, güey. Hey.
4: Uy, un saludo, ¿no?
2: Beso, puñetas.

El maestro Alfredo Olivas, qué bien canta este carnalito. Alfredo Olivas, ¿hay quién más? Es solito, hay Gedén Muñoz, qué bárbaro. Un saludo para la raza aquí por la calle de Hidalgo, aquí en el centro de Monterrey, entre Rayón y Aldama. Atrás hay de Visa Consulting, número, métanse a su Face, Visa Consulting. Saludos, chavos. Facebook e Instagram. Saludos, chavos. Gracias, 93.3. Ahí te adelantan tu cita ahí en el consulado. Saludos, chavos. Gracias, 93.3. Un saludo para el Juanote, ahí en la colonia del Prado, y los amigos aquí en el centro de la ciudad, aquí por el Mercado Juárez.

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2: La voz al aire, buenas tardes, bueno. Hola. Hola.
4: Hola, bueno.
2: ¿Quién eres?
4: Alfonso.
2: Poncho, ¿cómo estás, Ponchito?
4: ¿Qué tal? Bien, bien.
2: Qué bueno, ¿a qué te dedicas, Poncho?
4: Trabajo en una fábrica.
2: ¿Pero de qué, güey? ¿Qué haces?
4: ¿Qué haces en la fábrica? Soy soldador en una fábrica.
2: Ah, está bueno, güey. ¿Qué pasó contigo, hermano? ¿Cómo andas en clases de pajarología, papi?
4: No, bien mal, bien mal.
2: Se me hace que estás 100 pulseras, luego se te oye, güey. ¿Ah?
4: No, no tanto, pero sí,
2: mamá. Ando, puños, aliviánate, aliviánate, hijo, alivianadito. Fíjate que te voy a echar un pájaro. Este pájaro es muy raro, carnal. ¿Sabes por qué?
4: A ver.
2: ¿Cuál es el pájaro de 40 grados?
4: Ah, chica, ¿cuál?
2: ¿Cuál es el pájaro de 40 grados, no?
4: No, no me lo sé.
2: Es el pájaro enano. Ah, no, digo, perdóname, ah. No, pero ya me equivoqué, no. A ver, ya me equivoqué, perdóname. Este es para mí, mira, escúchame, este es para mí, para Germán, para Germán.
5: ¡Eche puñetas!
2: No, me equivoqué, perdóname. ¿Sabes? Ya me equivoqué, el pájaro de 40 grados, ¿sabes cuál es?
4: ¿Cuál es?
2: El pájaro de verano. Ese es el pájaro de 40 grados. Perdóname, es que me equivoqué. Ahí te va otro pájaro para reivindicarme. ¿Cómo ves, mi querido carnal?
4: A ver, échalo.
2: Este pájaro que te voy a echar raro. ¿Cuál es el pájaro que le prende fuego al bosque?
4: ¿Cuál es?
2: ¿Sabes cuál es el pájaro que le prende fuego al bosque?
4: ¿Cuál es? A
2: ver. Es el pájaro quema madera. Ese no te lo sabías, ¿verdad que no, mijo?
4: No. Ah, qué bañado.
2: ¿Cuál enigma quieres?
4: El enigma del de Monterrey huele a orina de gato.
2: Oh, qué loco. ¿Quién está contigo ahí, güey?
4: Un amigo.
2: ¿Cómo se llama? Ándale, estás con Ricardo. Con un amigo. Ándale.
4: Fíjate.
2: ¿Quieres el enigma de la ciudad huele a orines de gato?
4: A verlo, ¿eh?
2: Es.
6: Ya no sabes ni qué hacer. Tanto apoyo ante el Didi. Solo vas en lo que.
2: ¿Qué te pareció, güey?
4: ¡Qué ole!
2: ¿Aguantas otro ya no?
4: A ver, échalo.
2: ¿Qué te parece el enigma de Robertita Franco?
4: A ver, échalo.
2: Es
6: corre camino, Bibi. Hazlo bien.
2: ¿Cómo ves, mijo? ¿Cómo ves los enigmas?
4: Está bien canijos.
2: ¿Cómo ves los enigmas, mijo? Oye, ¿quién está ahí? Hable y hable. Ya me desesperó. ¿Quién es ese güey?
4: A ver, es el Ricky.
2: Ah, es tu amigo, ¿verdad? Tu amiguito. Dile que ya se cae, hombre. 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Tragos Amargos 93.3, la Universidad de los Medios de Comunicación, y bueno, pues, ¿quiénes son? Ah, es Arnulfo Junior. No, ah, no, qué imbécil, no, es el Poder del Norte de Arturo Buenrostro, qué idiota soy, 93.3.

escuchado el único y auténtico poder del norte, Arturo Buenrostro, mis queridos chavacanos. Saludos a la raza por el río Mississippi, esquina con Loma de la Paz, en balcones del río en Escobedo, la raza de la bonita carnicería allá en Escobedo. ¡Qué rico, hombre! Saludos todo Escobedo, es territorio de Germán Pluma y 93.3.

Arnulfo Junior. Ahora sí es Arnulfo Junior con esto que se llama Cambio de Qué. Solo para toda la gente que nos escucha ya en la Colonia Moderna, muchas gracias. Aquí por la avenida Vasconcelos, entre Santa Bárbara y Doblado, hombre, al racita y el taller, Embajador Mafre, apoderándose de San Pedro Garza García. Saludos, chavos. Chambeando incansablemente la raza del taller Embajador Mafre en San Pedro Garza García. La fiebre loca, la fiebre loca, la fiebre loca inexplicable.

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6: Vamos a las líneas de contacto, mochangas y mochangos.
7: La uno, ¿quién está en la uno? Bueno, buenas tardes, hola.
8: Bueno, este animal.
7: El único que está hablando con un animal eres tú, fíjate, para que sepas. ¿Cómo te llamas, hermano?
8: Alejandro.
7: ¿Cómo estás, Alex?
8: No, aquí andamos, aquí andamos.
7: ¿Dónde mero, güey?
8: Andamos aquí en Santa Lucía específicamente.
7: ¿Así que andas haciendo ahí, güey?
8: Un paseíto con la familia.
7: Ahorita, güey, hace un chorro de calor, no friegues, güey. Los vas a desmayar de calor, los vas a deshidratar, güey.
8: No, pues para que le quite la tentación de no salir.
7: Seas salvaje, güey, sí, pero ahorita no, con el solazo es mendigo. Oye, hermano, ¿cómo andas en clases de pajarología tú, Pulserín?
8: Así como te soñé, mijo.
6: Así como me gufi, mijo, así como me gufi.
7: Fíjate que este pájaro que te voy a echar es un pájaro muy extraño.
8: A ver.
7: Pájaro muy raro. ¿Sabes por qué, güey?
8: ¿Por qué?
7: Este pájaro es muy extraño. ¿Cuál es el pájaro que fuma?
8: Ah, cabrón.
7: ¿Cuál es el pájaro que fuma?
8: No sé cuál es.
7: Es el pájaro que lo prendes con el fuego de tu colilla.
6: ¿Cómo ves, muchango? ¿Cómo ves, amigo?
8: ¿Eh? Una enigmilla.
7: ¿Eh?
8: Una enigmilla.
7: ¿Cuál enigma quieres? ¿Cuál quieres?
8: Échame.
7: ¿Cuál?
8: El del correcaminos.
7: El enigma del correcaminos y el coyote es cuando.
2: Niño de trampas te ha querido poner.
8: No sé yo nada.
7: Ah, chingado, a ver, espérame. ¿Ya me oyes? Bueno, a ver, ¿ya me
8: sí,
7: oyes?
8: Sí,
7: ya
8: sí,
7: me...
8: Mero.
7: A ver, ¿cuál línea está, güey? Ya me saqué de onda, güey, espérate. Bueno, ahí estás, ahí estás, ahí estás. El enigma del correcaminos y el coyote. ¿Qué te pareció, güey? ¿Qué te pareció, mijo? ¿Cómo ves, muchango? ¿Cómo ves, mijo? La uno, la de otra ya me está en la uno. ¿Quién está en la uno? Bueno.
9: Bueno.
7: ¿Quién eres?
9: El Jan.
7: ¿Eh?
9: El Jan.
7: Pues soy Jan, ¿cómo estás?
9: Muy bien, ¿usted?
7: Bien, güey, ¿a qué te dedicas?
9: Somos pintores y las tardes vendemos ceviches.
7: Ah, qué bueno, güey, excelente, hermano, bastante bien. Oye, hermano, ¿cómo andas en clases de pajarología?
9: No, andamos bien.

0: Alejandro, ¿cómo estás?
1: Bien, todo.
0: Pulseras, aliviánate, Alejandrito, aliviánate.
1: Aquí andamos manejando.
0: Oye, güey, ¿cuál enigma quieren, muchachos? El enigma de Robertita Franco es cuando...
2: Ya no sabe ni qué hacer.
0: ¿Cómo ves, güey?
1: No, tan cabrón el pedo.
0: Aguantan otra, ya no.
1: Ahí estamos.
0: ¿Cuál quieren? Habla, a ver, ¿cuál? No les entiendo, ¿cuál?
1: Échelo, el de Correcaminos.
3: ¡Cállese, güey!
0: El enigma del coyote y el Correcaminos. El enigma del Correcaminos y el coyote.
1: Échamelo.
0: Es cuat...
4: Pues bien, pero el coyote me puede comer.
0: ¿Qué les parecen los enigmas, muchangos?
1: Ah, tan mamalones.
0: Muchangas y muchangos. Mando un beso, güey.
1: Saludos.
0: ¿Para quién? ¿Para quién más de volada, güey?
1: Para toda la familia Garay, ceviche, el grande.
3: ¡Cállese, güey!
1: Para familia Garay, ceviche es el grande.
0: Ya estás, hermano. Ceviche es el grande, ceviche es el grande, ceviche es el grande, ceviche es el grande. 6:45, 93:3, la Universidad de los Medios de Comunicación. Hanky Panky, órale, güey.

verdad. Un saludito para la raza. Ya por la avenida Maravilla, 126 en la colonia Nogales, en García. La raza allá al poniente de la ciudad, la raza del Pollo Sónico, apoderándose del poniente de la ciudad, el Pollo Sónico, qué rico que nos manden uno así asadito rico, con salchichitas, qué rico allá en el poniente de la ciudad, el Pollo Sónico.

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3: La falta de luz en zonas del área metropolitana de Monterrey ha impactado también a las iglesias y las misas fueron impartidas sin luz, lo que provocó que asistentes tuvieran que echarse aire constantemente con abanicos de mano o folletos.
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3: El presidente de Estados Unidos, Donald Trump, presentó una publicación sobre el mapa de Norteamérica en su cuenta de Truth Social, una versión alterada del mapa en la que los territorios de México y Canadá aparecen representados con los colores de la bandera de Estados Unidos. 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
5: Las palabras de aliento después de una derrota son como el sol tras el aguacero.
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13: que se trata de mí.
14: Oye, son las 7:00 p.m, mis queridos chavacanos, en esta universidad de los medios de comunicación. Y bueno, vamos a continuar en este lunes. Los invitamos a que se meten un chapuzón en nuestras plataformas digitales, Facebook, Instagram, YouTube, TikTok. Ahí nos encuentran como Banda 93.3. Y por supuesto, a través de todo el streaming habido y por haber, mis queridos chavacanos, en iOS. Pueden escucharnos, mis queridos chavacanos. Línea número uno. ¿Quién está en la uno? Bueno, nadie. Bueno, vamos a la dos. ¿Quién está en la dos? Bueno, nadie, mis queridos carnalitos. A ver, bueno, buenas tardes. Bueno, en la uno. ¿Quién habla en la uno? Bueno. Bueno.
15: Bueno.
14: Hay alguien ahí. ¿Cómo te llamas, hermano?
15: ¿Qué onda, Germán?
14: ¿Cómo te llamas, brother?
15: Oliver, compadito.
14: Pasó, Julito. ¿Cómo estás?
15: Bien, bien, compadito. Tú, Germán, ¿qué tal la lluvia por el centro?
14: No, aquí no ha llovido, güey, nada.
15: No, hombre, para acá, para Guadalupe, Juárez, está el agua con madre, Germán.
14: ¿A poco sí? Al tiro, carnal. ¿Qué
15: no,
14: onda, güey?
15: Aquí vengo escuchando tu cotorreo, compadito. Está con madre, Germán.
14: ¿Cómo andas en clases de pajarología, papi?
15: Como te soñé, Germán.
14: ¿Cuál es el pájaro que se orina solamente en época de lluvias?
15: No, no sé, Germán.
14: ¿Cuál es el pájaro que se orina en época de lluvias? ¿Sabes cuál es el pájaro que se orina en época de lluvias?
15: No, Germán.
14: Es el pájaro me atormenta.
15: Germán,
14: ¿qué onda, güey?
15: Un enigma, porque aquí viene mi esposa.
14: Órale, güey. A ver, pásamela. ¿Cómo está tu señora?
16: Pati.
14: ¿Cómo está, Pati? ¿Cómo está, Patita?
13: Muy bien.
14: ¿Qué dice el menso este, su marido?
13: Pues nada, por eso, por menso.
16: Me hizo puñetas.
14: ¿Está en pulseras, ah? ¿Cómo se llama? ¿Cómo se llama su marido?
13: Oliver.
16: Me hizo puñetas.
15: Conocido como el butón, hermano.
14: Oigan, ¿cuál enigma quieren, muchachos?
13: El que sea.
14: Pero están fuertes, tú, Pati. Están fuertes los enigmas, mijo, no importa. ¿Qué te parecería el enigma del Correcaminos y el Coyote?
13: Sí, ese mero.
14: ¿Está fuerte, no importa?
13: El de Robertita.
14: Bueno, pues, ¿cuál? ¿El de Robertita Franco?
15: Esta de los dos, Germán, para que te asuste.
14: Bueno, oye, Pati. Ahí te va el enigma de Robertita Franco, no importa.
13: Sí, no le importa.
14: El enigma de Robertita Franco es cuando... ¿Qué te pareció, Pati?
15: El del Correcaminos.
14: A ver, Pati, ¿quieres el enigma del Correcaminos y el Coyote?
13: Ya.
14: Pero está fuerte, Pati, no importa.
13: No importa.
14: Pero te lo voy a echar estilo María Julia, ¿cómo ves?
13: Sí.
17: Ahí está, compañero. Pues que la tal Pati, oiga, quiere el enigma del Coyote y el Correcaminos. Oiga, ¿se acuerda? Adelante con el reporte vial, compañero. Encuentran al locutor chupeteado y violado en la Alianza. Oiga, Pati. Oiga, ya comió.
14: Ahí le va, Pati. El enigma del Correcaminos y el Coyote es cuando... ¿Qué te pareció, Pati?
13: No, bien fuerte.
14: Están buenos, Pati, ¿verdad que sí?
13: Así es.
14: Oye, Patita, te mando un beso.
15: Yo también,
14: Patricia.
15: Te mando un beso, papi.
14: Ah, mendigo huizo.
15: Ya está, Germán.
16: ¡Cállese, güey!
14: Te mando un beso, güey.
15: ¡Órale, al tiro!
14: Están re locos estos vatos. Oye, los invitados a los que se meten en Chapuzón en nuestras plataformas digitales, Facebook, Instagram, YouTube, TikTok. Ahí nos encuentran como Banda 93.3, La Osa al aire. ¿Quién está en la 2? Bueno, nadie. Los teléfonos siguen sonando la 1. ¿Quién está en la 1? Bueno. ¿Quién eres, papi?
18: Habla el Lalito.
14: Ese es mi Lalito, cara de perrito, ¿cómo estás?
18: Señores, bienvenidos.
14: ¿Qué pasó, hermano? ¿Cómo andas en clases de pajarología?
18: Piradillo, mijo.
14: ¿Cuál es la pájara que se amarra sola? ¿Cuál es la pájara que se amarra sola?
18: No sé.
14: Es la ave nuda. La ave nuda. ¿Cuál enigma quieres tú, Pulserín?
18: Ah, la gran. Échame el de... Todavía tienes el de... Se acabó la clavícula, digo, la canícula.
14: El enigma de no se quiere ir la canícula, güey.
18: Ah, ese mero.
14: El enigma de no se quiere ir la canícula es cuando...
19: Se me puede comer.
20: Corre camino.
14: No es, güey. Y ahora te voy a echar el enigma de la ciudad sigue oliendo a miados de gato.
18: A ver.
14: ¿Cómo es? ¿Seguro?
18: A ver.
14: El enigma de la ciudad sigue oliendo a miados de gato. Es cuando...
19: Oye, mi esperoso coyote me puede comer.
14: ¿Cómo ves, muchango?
18: Está bueno, amigo.
14: ¿Cómo
18: amigo?
14: Ves, muchango? ¿Dónde estás ahorita? ¿Dónde estás?
18: Ando, ya voy para el cantón.
14: Bueno, ya lárguese, ya guardes en su cantón. La tercera al aire. Buenas tardes. ¿Quién habla? Bueno. Hola. Bueno, ¿quién habla? Bueno. A ver, espérame. ¿Está abierto? Bueno, ¿quién habla? Bueno. Bueno, ¿quién habla en la tres? Bueno. ¿Nadie?
18: Edgar.
14: ¿Qué pasó, Edgarito? ¿Cómo estás? ¿Cómo estás?
18: Bien, aquí andamos. ¿Qué rollito?
14: ¿Qué rollo, mi querido Edgarito? ¿Cómo andas en clases de pajarología, Edgarito?
18: No, pues ando bien en Tinacate.
14: Este pájaro que te voy a echar es muy extraño, carnal. ¿Sabes por qué, güey?
18: ¿Por qué?
14: ¿Cuál es el pájaro que utiliza baterías doble A? Este pájaro usa baterías AA, ¿cuál es?
18: No, te la debo.
14: Es el pájaro de pilas. El pájaro de pilas, güey. ¿Cuál enigma quieres, papi? ¿Cuál enigma quieres?
18: El enigma de la canícula, no se quiere ir.
14: El enigma de no se quiere ir la canícula. Es cuando...
19: Se me puede comer.
20: Corre, camino.
14: ¿Qué te pareció, güey?
18: Está chido.
14: ¿Aguantarías el enigma de Robertita Franco?
18: A ver, con tanga de 3 días.
14: El enigma de Robertita Franco es cuando... ¿Qué te parecieron los enigmas, mijo? ¿Cómo ves, muchango? ¿Cómo ves, mijo? Baja el radio, Pulserín. Bájale al radio, ya.
2: Ya.
14: Te mando un beso, güey.
2: Hola,
14: te Ciérrale ahí el canal, mi querido Toñito. ¿Quién está en las dos? Bueno, buenas tardes. Nadie, los teléfonos siguen sonando en el loco mundo de Germán Pluma en esta universidad de los medios de comunicación. Fíjate que en la sección titulada Canciones para hacer el quehacer, me están solicitando algo de José José, mi querido Toñito. Ponte la de Insaciable Amante para dar paso en este momento a la sección titulada Canciones para hacer el quehacer. ¿Cómo la ven? Ah, verdad, mis carnales. Aquí por la calle de 2 de abril de Michoacán, a la racita ahí de Qué Carnes, apoderándose de la colonia Independencia, haciendo presencia aquí en la Indepe, la raza de Qué Carnes aquí en la Independencia. ¡Qué rico! La Indepe, puro Qué Carnes.
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4: Y estando en la carretera,
3: oye, es un día. Ah, verdad, mis queridos chavacanos, los teléfonos siguen sonando en el loco mundo de Germán Pluma, en esta Universidad de los Medios de Comunicación, 8344-9393, 8343-8051 con el 81 por delante, y también pueden marcarnos a través del 811-6908-933, así como se los acabo de mencionar, mis queridos carnalitos. Vamos a leer, ¿quién está en la 2? Bueno.
5: Bueno.
3: ¿Quién habla?
5: Salma.
3: ¿Eh?
5: Salma.
3: Hayek. ¿Dónde estás, Salma? ¿Dónde vives? ¿Dónde estás?
5: Acá en Salinas.
3: Ah, ¿te qué andas haciendo hasta allá?
5: Pues nada, aquí visitando
3: ahí
5: a mi
3: vives.
5: Mamá.
3: ¿Ahí vives o andas de gorrona?
5: No, ando de gorrona.
3: Ah, men. Oye, ¿qué edad tienes tú, Salma?
5: Tengo 22.
3: Ah, muy bien. ¿Y yo leo que ya es casada o qué? ¿Ya no vives con tu jefa?
5: No, pues ya me vine acá a vivir sola.
3: ¿Solita? ¿Vives sola, sí, o vives con algún pelado?
5: No, sola.
3: ¿O con alguna novia, no?
5: No.
3: ¿Está bien? No, está bien, está bien, está bien. Oye, ¿qué onda, Salmita? ¿Qué rollo? ¿En qué te puedo ayudar, mi querida Salmiux?
5: Quiero un enigma.
3: Ah, ¿cómo no? Pero están fuertes, no importa, Salma.
5: Sí, no importa.
3: ¿Y por qué te dio la curiosidad de pedir un enigma? Cuéntanos.
5: Siempre los escucho.
3: ¿A poco sí? ¿Qué dices? Déjame
5: todo
3: preguntar.
5: El día.
3: Déjame preguntar qué son los enigmas. ¿Cuál quieres?
5: Quiero el de Robertita.
3: Franco, está fuerte, sí. No importa.
5: Sí, no importa.
3: El enigma de Robertita Franco es cuando...
4: La seguridad que se trata de mí.
3: Yo te dije. ¿Aguantas otro ya no?
5: Otro sí.
3: ¿Qué te parecería saber el enigma de la ciudad huele a miados de gato?
5: A ver.
3: El enigma de la ciudad sigue oliendo a miados de gato es... ¿Qué te parece los enigmas, Almita?
5: No, están fuertes.
3: ¿Están buenos? ¿Sí los recomiendas o no los recomiendas?
5: Sí.
3: ¿Sí? ¿Quién está contigo ahí, Salma? ¿Soy otra voz?
5: Mi mamá.
3: ¿Tu mamá lo está viendo?
5: Sí.
3: Ay, Dios mío. ¿Cómo se llama tu mami?
5: Elizabeth.
3: ¿Cómo está Elisa? Elisa, ¿sí? ¿Por qué corrió a Salma de la casa? ¿Por qué la corrió?
5: Por huevona.
3: Ah, ya ves, mendiga, te corrieron por huevona, güey. Oiga, le voy a echar el último enigma para que se vayan felices y relinchando, ¿ok?
5: Sí.
3: ¿Qué les parecería el enigma del correcaminos y el coyote?
5: Échamelo.
3: El enigma del correcaminos y el coyote es...
6: Corre camino, mi.
3: ¿Qué les parecieron los enigmas?
5: Están bien fuertes.
3: Les mando un besito a las 12, cuídense mucho.
5: Igualmente.
3: Adiós, la 1, ¿quién está en la 1? Bueno, la 1 al aire, buenas tardes, hola, bueno. Ey, ¿quién está en la 1? Nadie, bueno, ni modo. La 2, ¿quién está en la 2? Bueno, buenas tardes.
7: Oiga,
3: compañero, pues que el Germán Pluma, oiga, trae el enigma ahora del coyote y el correcaminos ya comió. Oye, puños, ¿qué rollo?
7: Güey, quiero un enigma, güey.
3: Órale, güey, ¿cuál quieres? Pero antes dime, espérame, cálmate. ¿Cómo andas en clases de pajarología?
7: Estaba bien empinado como tu programa, güey.
3: ¿Cuál es el pájaro que te regala una vaca echada?
7: No sé, güey.
3: ¿Cuál es el pájaro que te regala una vaca echada? A ver, ¿cuál es? Piénsale tantito, güey.
7: Se me hace que es el ave que te da la...
3: No, baboso. Es el pájaro que te da una res tirada. Estás bien puños, en serio. Ahí te va otro pájaro para que te alivianes.
7: Pues es que te escucho, güey. ¿Cómo no va a estar
3: escuchando? Sí, pues ya quedaste menso, ¿verdad? Ahí te va otro pájaro.
7: Échale.
3: Este pájaro es raro, güey. Muy extraño.
7: Échale.
3: ¿Cuál es el pájaro que está... que este pájaro es bien raro, ¿sabes cuál es?
7: Ándale, puños. ¿Cuál, güey?
3: Espérate, güey. No apresures, puños. ¿Cuál es el pájaro que es influyente y tiene una fábrica de vino?
7: A la madre, no, güey.
3: Este pájaro es influyente y tiene una fábrica de vino. ¿Sabes cuál es?
7: No, no sé cuál es, güey.
3: Es el pájaro que está bien parado y hace vino. ¿Cómo ves, muchango?
7: ¿Cómo ves, muchango?
3: ¿Cómo ves?
7: Un enigma, güey.
3: Órale, ¿cuál qué enigma quieres?
7: Oye, anda sonando el del coyote y el correcaminos.
3: Ah, ¿cómo no? El enigma del correcaminos y el coyote.
7: ¿Qué
3: es?
6: El coyote me puede comer. Correcaminos.
3: ¿Qué te pareció, güey? ¿Cómo ves, muchango? Línea número uno, la de quién está en la uno. Bueno, hola. ¿Quién eres, papi?
7: El Abraham.
3: Abraham, ¿cómo estás, Abraham?
7: Ah, pues aquí ando bien pedote.
3: Ya me di cuenta, güey. Oye, hermano, ¿cómo andas en clases de pajarología?
7: Ah, no, como te soñé.
3: ¿Cuál es el pájaro que sabe que con dos cervezas te pones bien borrachote?
7: Ah, la chicharra, no, quién sabe.
3: Es el pájaro que te dice pa' lo que chupas. ¿Cómo ves, muchango? ¿Cómo ves, mijo? ¿Cuál enigma quieres?
7: El del coyote, güey.
3: El enigma del coyote, el correcaminos y el coyote.
7: Échale.
3: Es cuando...
6: Ten la seguridad que se trata de mí.
7: Ocupas un psicólogo, güey.
3: Yo creo que sí, estoy bastante enfermito. Ahí te va otro enigma, ¿sí o no, güey?
7: Échale.
3: ¿Qué te parece el enigma de la ciudad? Sigue oliendo a miados de gato, ¿cómo ves?
7: Dale.
3: El enigma de la ciudad sigue oliendo a miados de gato.
7: Ah,
3: oye, ándale, güey. Ya te paró, trasito. ¿Ya te paró? ¿Sí, ¿Ya te paró? ¿Te paró? A ver, chécate, güey.
7: Ah, no, no, lo pitó, güey. No, cuco.
3: Bueno, ahí te va el enigma de la ciudad. Sigue oliendo meados de gato. Es cuando tú...
7: No
3: soy
7: yo nada, güey.
3: Ah, chingado, a ver, bueno, pero ahí estás. El enigma de la ciudad. Sigue oliendo meados de gato. Es cuando... Te mando un beso, güey. La dos al aire. ¿Quién te la dos? Bueno.
8: Bueno.
3: ¿Quién eres?
8: José.
3: ¿Eh?
8: José.
3: ¿Mentecho? ¿Cómo estás, Pepe?
8: Todo bien. ¿Qué tal? Echa bueno, un pajarito.
3: Órale, güey. ¿A qué te dedicas, Pepe?
8: Yo acá almacenista.
3: Ah, está bueno. Este pájaro que te voy a echar es extraño, carnal. ¿Sabes por qué, güey?
8: ¿Por qué?
3: ¿Cuál es el pájaro que viene en paquetes de verduras?
8: Ah, no, fíjate que no sé.
3: ¿Sabes cuál es el pájaro que viene en paquetes de verduras?
8: No, ¿cuál es?
3: Es el pájaro en barras de calabaza.
8: ¿Un enigma?
3: ¿Cuál quieres, hijo?
8: El del coyote, cojo. El del coyote.
3: El enigma del coyote y el correcaminos. El enigma del correcaminos y el coyote.
8: Ese me eres. Es...
3: ¡Ah, verdad! Mis queridos chavacanos. Aquí está algo de los Mier. Esto se llama Sigo Pensando en Ti, de su LP titulado Desde el Corazón. ¿Verdad? No, esta rola tiene como 33 años que anduvo de moda. Bastantes añitos, 93.3, la Universidad de los Medios de Comunicación. Mis queridos chavacanos, tan tan tan tan.

Ah, verdad, mis queridos chavacanos. Saludos a la raza ya por Kilimanjaro y San Andrés en las Nuevas Puentes. Ahí en la esquina que domina la raza de Supercarnes Rojas. Qué rico, ahí con unos cortes mamalones. Ahí en San Nicolás de los Garza. La raza de Supercarnes Rojas, ahí en las Nuevas Puentes. Tini, tini, tini.

qué buena rola, mis queridos chavacanos, con Tini, Tini, Tini, Tini. Vamos a continuar en el loco mundo de Germán Pluma en esta universidad de los medios de comunicación, donde musicalmente todo puede pasar bien. Ahora Azteca, amiga mía, 93.3 Radio Variedades. Ah, oh, ¿verdad? Un saludo para toda la raza allá en Ciénaga de Flores, hombre. Villa Santiago también, a la raza Tacos Pipe, saludos ahí con el salsazo norteño, a la raza Tacos Pipe, saludos chavos, qué rico, hombre, unos pipe bañados acá, mamalones bañados con salsazo norteño, órale.

0: verdad, un saludo para la raza aquí por la avenida Maduro y Carvajal y la Cueva, los niños de la Arem, hombre, que voy a trabajar con ellas el día del grito, dando el grito, va a estar mamalón, habrá antojitos mexicanos y shots y todo, van a tener su noche mexicana las niñas del Arem. Saludos, mami, 93.3, la Universidad de los Medios de Comunicación. ¿Qué tenemos, mi querido Toñito? Un corte y regresamos.
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0: Un saludito para la raza ya por la primera avenida en la colonia Santa Marta. Segundo sector allá en Santa Catarina, la racita ahí del Pollo Sónico, escuchando la Banda 93.3 entre pollos asados, mamalones rico, allá apoderándose del poniente de la ciudad, de raza allá por la primera avenida en la colonia Santa Marta, segundo sector, la raza del Pollo Sónico, mis queridos chalocanos, en Santa Catarina, qué rico, la voz al aire. Buenas tardes, ¿quién habla? Bueno, hola.
9: Bueno, buenas tardes.
0: ¿Quién eres, Ramiro? Papito, ¿quién eres, papi?
9: Ramiro.
0: Papi, ¿estás como papi?
9: Sí,
0: para picarte la nata, ¿crees? ¿Qué pasó, hermano? ¿Cómo andas en clases de pajarología?
9: No, hombre, bien empinado.
0: ¿Tú sabes cuál es el pájaro lentes?
9: No.
0: El pájaro lentes es el que te los pone en medio de la nariz. Y luego se oye, así se oye, mira, así.
9: ¡Ay!
0: ¡Ay, caballo!
9: Guácale, ¡qué rico!
0: Oye, hermano, ¿qué onda? ¿Un enigma, otro pájaro? Lo que tú quieras.
9: No,
0: baja,
9: enigma,
0: oye,
9: enigma, carnal.
0: Oye, pero bájale al radio, pulseras.
9: Sí.
0: No, hombre, pareces nuevo, en serio, ¿eh, puños?
9: Soy nuevo.
0: ¡Bájale al radio!
9: Ya he trabajado.
7: ¡Pinche puñetas!
0: ¡Bájale al radio, pulseras!
9: Oye, yo papi. Yo mi esposa es la que...
0: ¡Ah, ella es la que le está subiendo el radio! No es cierto, sí. Eres tú, güey. Mentiroso, no, hombre, qué mentiroso eres, en serio.
9: Ay, ¿eso sí?
0: ¿Cómo se llama tu señora?
9: Toñita,
0: ¿cómo está, Toñita?
10: Bien, gracias a Dios.
0: Este güey es el mentiroso, dice que usted le está subiendo el radio, ¿verdad que es él?
10: Antes sí que me traiga mismo, imagínate traer a la otra,
0: el variando. Infeliz madre. Perro, ¿cómo se llama él?
10: Ramiro.
0: Dígale, Ramiro.
10: Ramiro.
7: Pinche puñetas.
0: Dígale otra vez, Ramiro, dígale, Ramiro.
10: Ramiro.
7: Pinche puñetas.
0: Es que le echa la culpa a usted del menso este.
9: Oye, lo bueno que venimos en el tráfico y contigo
0: se les hace corto.
9: Exacto.
0: Oye, hermano, ahí te voy a echar un pájaro, otro pájaro para que te alivianes, ¿ok?
9: El enigma mejor del coyote.
0: Órale, güey, está fuerte, no importa usted, Toñita.
10: Sí, no importa.
0: Ay, Toñita, está fuerte el enigma, no hay falla.
10: No hay falla.
0: El enigma del coyote, del correcaminos y el coyote.
9: Sí.
0: ¿Seguros?
9: Seguro.
0: El enigma, no hay niños ahí, no hay niños.
9: No.
0: El enigma del correcaminos y el coyote es cuando.
9: ¡Qué rico! ¡Está bueno!
0: ¿Aguantas otro, mi Toñita?
9: Otro.
0: Toñita.
10: Sí, écheme otro.
0: Oye, carnal, te la voy a dejar a la Toñita al punto, te la voy a dejar bien afinadita, ¿cómo ves?
9: Órale, con ganas.
0: Nomás para que te llegues y te sirvas, ¿ok?
9: Órale, pues.
0: A ver, para mi Toñita la voy a dedicar al enigma de la ciudad de Monterrey, sigue oliendo a miados de gato.
9: A ver.
0: El enigma de la ciudad sigue oliendo a miados de gato es cuando...
11: Ten la seguridad que se trata de mí.
9: ¡Ay, qué rico!
0: ¿Qué les parecen los enigmas, muchangos?
9: ¡Sí! Oh, no, Germán. Gracias por hacernos la tarde amena.
0: Te mando un beso.
9: Igualmente.
0: ¡Ay, qué joto! La uno al aire. Buenas tardes. Estás bien, Wiso. Bueno, ¿quién habla? Bueno.
12: Mecatín, ¿por qué no contestas?
0: ¿Eres payaso? ¿Qué, el payaso? Ay, somos los payasos. Soy el payaso Mecatín. Oh, el payaso, payaso. Payaso, payaso, color de café. Si tú no me quieres, te saco el café. ¿Qué pasó, hermano? ¿Qué rollo, qué?
12: Quiero un enigma.
0: Me regañas y todo. ¿Por qué me regañas, güey? ¿No me andas regañando, güey?
12: Güey, es que en chingo de minutos ahí timbre y timbre el teléfono y no levantas ahí.
13: ¡Cállese, güey!
0: Oye, puños, ¿cómo andas en clases de pajarología?
12: No, la verdad, no viene empinado.
0: Este pájaro que te voy a echar es muy extraño, carnal.
12: A ver.
0: Este pájaro es muy raro, güey. ¿Sabes por qué, güey? Este pájaro es excesivamente vengativo y excesivamente rencoroso. ¿Cuál es?
12: ¿Y cuál es?
0: Es el pájaro que dice, a mí el que me la hace, me la para. Digo, me la paga, perdón, me paga. ¿Cómo es, muchacho?
12: No, está muy bueno,
0: mijo. ¿Cuál enigma quieres, papi?
12: Quiero el del Correcaminos.
0: El enigma del Correcaminos y el coyote.
12: Así es.
0: Es cuando...
14: Ya no sabe ni qué hacer, tanto coyote.
0: A la verde. ¿Cómo ves, carnal? ¿Cómo ves?
12: No, está bueno, güey.
0: ¿Cómo ven los enigmas de la banda? ¿Qué te parecen?
12: No, excelente. Ahorita con el traficante,
0: nada. Sí, hombre, está el tráfico desgraciado en el área conurbada. Pues ya sabes cómo está ahorita el tráfico. Pues hay que...
12: Y luego con la lluvia, no, me cálmate.
0: Bastante, ¿cómo se llama? Bastante, ay, se me olvida.
12: Bastantes mecatines porque todos se atraviesan, ¿no?
0: Sí,
12: no,
0: la verdad que sí, güey. No, está muy bochornoso, güey.
12: Sí, también.
0: Pero como quiera, el tráfico sí estresa a la raza, pues hay que llevársela tranquila, ¿no?
12: Sí, pues hay que ir calmadón.
0: Mejor tranquilitos, hombre, para que no haya fallas. ¿A quién vas a mandar saludos?
12: Un saludito para ti y el que esté ahí en controles.
0: Ah, está Toño el Padrote, ¿cómo ves?
12: Todavía no sale.
0: Todavía no, güey, aquí está, güey, ¿cómo ves?
12: Tengo de hambre que traer,
0: ¿vale? Ahorita lo voy a comprar algo que se me va a desmayar, mi Toñito. Sí, se lo baño este güey es como las Vulcas, 24-7, güey.
12: Ni una coquita, nada.
0: Ahorita vas a ver.
12: Ah, ya está, ¿no? Pues que tengan excelente tarde, Germán.
0: Pues voy a traer algo, güey, nomás estás encandilando, no traes nada, güey.
12: Dame, pues, ando hasta acá. Hasta Ruiz Cortines y Churubusco, ¿tú crees?
0: Te esperamos, ¿qué, güey? Cuando hay voluntad, ¿ah?
12: Bueno, déjame retorno.
0: Órale, güey. Te mando un beso, güey.
12: Yo también en el mero nudo de globo.
0: Ya sabes.
12: Ya como me gusta.
0: Así como me gufi, mijo, así como
12: hombre,
0: me gufi.
12: Excelente tarde.
0: Te mando un beso, güey, cuídate mucho. Vamos a continuar, mis queridos chavacanos, en esta universidad de los medios de communication. A verdad, mis queridos carnalitos. Saludo para toda la gente que nos escucha ya por el rumbo de Suazo, Nuevo León. Claro que sí, con toda la raza en Suazo, Nuevo León. Un saludo muy especial, mis queridos carnalitos. Y bueno, pues vamos a poner una rolita que ya tengo en este momento aquí lista, que se llama Por Estúpida y Babosa. Con el gallo y el diablo, aquí está, trépale, Toñito, con el gallo y el diablo. Por Estúpida y Babosa 93.3.

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5: Pero oye, don Pipe.
4: Vamos a continuar, mis queridos carnales, en este cotorreo.
5: Pues ni el fiero coyote no puede comer.
4: Saludo para la gente que nos escucha aquí en la, que es aquí en el barrio antiguo, ah, cómo no, aquí por los condominios Constitución. Saludo, gente que va en el camión, en la Ecovía, en el metro. Un saludo para la raza por la avenida Juárez y Lázaro Cárdenas, a la raza por la del casino Aries. Tiene un restaurante bien bonito y jugando las maquinitas en clima duro. Te vas ahí al restaurante ahí del casino Aries, a por Riberas del Río, es avenida Juárez y Lázaro Cárdenas en Ciudad Guadalupe. Los teléfonos siguen sonando, 8344-9393, 8343-8051, para que nos marquen y nos digan qué rollo. 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Buenas tardes, ¿quién habla? Bueno, hola, buenas tardes. Hola, bueno, ¿la 3 no hay nadie? No, bueno, ni modo. Vamos a la 2 al aire. Buenas, ¿quién está en la 2? Bueno, bueno.
6: ¿Cómo está?
4: ¿Quién eres?
6: Israel.
4: No te entiendo nada, ¿cómo?
6: A ver, espérame.
4: Si quita, y a ver si ya te escucho mejor. Quita el altavoz, pulserín.
6: Ah, estaba el Bluetooth, compañero.
4: Ah, estás 100 puños, en serio, qué bárbaro, te lo bañas. ¿Cómo te llamas tú, mandibulín?
6: Israel.
4: Oye, carnal, ¿a qué te dedicas?
6: Aquí trabajamos en una empresa de mantenimiento.
4: Ah, está bueno. Oye, ¿cómo andas en clases de pajarología, papi?
6: Bien empinado.
4: Fíjate que este pájaro que te voy a echar es raro. ¿Cuál es el pájaro que se orina sobre la baraja? A ver, ¿cuál es?
6: El me azotas.
4: Ándale, el pájaro que me azotas, muy bien, carnal. Ahí te va otro pajarraco porque eres bueno. Ya me di cuenta, mi querido carnal. Tan, tan, tan, tan. ¿Cuál es el pájaro que te roba el estéreo de tu coche? Este pájaro te roba todo el estéreo de tu coche. ¿Cuál es, sí o no?
6: No, este no me lo sé.
4: Es el pájaro que te dejó todo desbocinado. Te dejó bien desbocinado, así cartoneando, te dejó. ¿Cuál enigma quieres, papito?
6: El del correcaminos.
4: Está fuerte ese enigma, no importa, güey.
6: No le hace, dale.
4: El enigma del correcaminos es el coyote. Es...
7: El coyote me puede comer. Correcaminos.
4: ¿Quién está contigo ahí, tú, mandibulín?
6: Mi esposa.
4: Ay, esa tu señora, güey, qué grosero. Mándale saludos, menso.
6: Saludos. El de Roberto.
4: No, espérate.
6: Franco.
4: Sí, pero mándale saludos a tu señora. ¿Cómo se llama, güey?
6: Ah, Carolina.
4: Hoy soy un bebé, ¿o qué se oye?
6: Sí, pero no hay pedo.
4: Ah, está chiquillo. No, está bien. Carolina, ¿cómo está, Carolina?
8: Bien.
4: Oiga, este grosero que no le manda saludos, ¿verdad?
8: Sí.
4: Qué grosero. ¿Qué? ¿Cómo se llama su marido?
8: Misael.
4: A ver, dígale usted, Misael.
9: Misael.
4: Puñetas. Que no le manda saludos, no, hombre, se la baña. A ver, dígalo otra vez, Misael.
8: Puñetas.
4: Sí, pues que le manda saludos. ¿Cuál enigma quieren, chavos?
6: El de Robertito Franco.
4: ¿Usted también lo quiere oír, mi querida amiga?
8: Sí, a ver, échalo.
4: Está fuerte, mi amor, no importa.

0: Marta?
1: Sí, me pedo.
0: ¡Ay, pa! El enigma de Robertito Franco es...
2: ¡Corre, camino!
0: ¿Qué le pareció, oiga?
3: Gracias, güey.
0: ¿Cómo se llama tu señora, güey?
3: Carolina.
0: A Carolina se le va a salir el agua de piña, hombre. Las voy a despedir a las dos chicas con otro enigma. ¿Aguantarían el enigma de la ciudad? ¿Sigue oliendo a miados de gato?
3: A ver, échalo, échalo.
0: ¿Segura, Carolina, que lo quiere, carito?
1: Sí, a ver.
0: El enigma de la ciudad sigue oliendo a miados de gato.
4: Oye, mienteroso, yo te le puede comer.
0: Y dice Carolina, no hombre, ¿para qué? Más, mucho rato, ¿ah? ¿Eh? Pues para que valga la pena, la 3 al aire. Buenas tardes, ¿quién está en la 3? Bueno, buenas tardes.
5: Contéstame, Mandibulín.
0: ¿Quién eres tú, Mandibulín?
5: El Luis Antonio.
0: ¿Qué pasó, Luis Antonio? ¿Qué te dedicas tú, Luis Antonio? ¿Qué haces?
5: Soy chofer de volteo.
0: ¿Qué te parece el cotorreo de la banda? ¿Qué le quitamos? ¿Qué le ponemos? Usted dígame.
5: No, pues está bueno la crema. Exacto. Mi señor también escuchándolo.
0: ¿Cómo?
5: También aquí estoy con mi señora, escuchándolo.
0: También, oye, puras parejitas, qué rico.
5: Dígale que eso. Me diga chino y le ponen el audio.
0: A ver, dígale, ¿cómo se llama tu señora?
5: Se llama Tania.
0: A ver, pásamela, güey. Tania.
6: Bueno.
0: ¿Cómo está, Tania?
6: Bien.
0: ¿Qué dice el menso este que tiene por marido?
6: Está loco.
0: Está bien pulseras, ¿verdad?
6: Un churro.
0: Está bien, ¡épale! A ver, ¿cómo se llama su marido?
6: El chino Juan.
0: Dígale.
6: De la Pome 7.
0: Ver, dígale, chino, chino.
6: Chino.
0: Quiero mandar un saludo para la raza por la calle Gia Nueva Cruz con Avenida Monterrey en Valle de San Francisco, la raza en Escobedo, la raza de la tapicería Magueyes, métanse a su Face, 18, tapicería Magueyes, la tapicería Magueyes en Escobedo, pura Fome 18, exactamente, carnal, ¿qué rollo?
5: Pero estamos sin luz, hermano, estamos sin luz con el agüita que nos cayó.
0: Hijo de la tostada, hombre, ¿qué va? ¿Para los de la comisión? Que se ponga la luz, güey. ¿Cuál enigma quieres?
5: ¿Cuál sería bueno? El de Robertito.
0: El enigma de Robertito Franco. Es cuando...
4: Téntate, cubridas, que se trata de mí.
0: ¿Qué les pareció?
5: Aguantan
0: otro, ya no.
5: El de Correcaminos.
0: Bájale al radio, pulseras, ¿entiende?
5: Yo no me emociono.
2: Hice puñetas.
0: Ahí te va el enigma del coyote, el del Correcaminos y el coyote.
5: Simón.
0: Es cuando...
4: Y si intenta seguirme, te van a hacer.
0: ¿Qué les pareció?
5: ¡Qué agresivo!
0: Les mando un beso, chiquillas.
5: ¡Órale, mira, Anastasio!
0: Ya sabes. Gracias, mis queridos carnales. Hasta aquí la Universidad de los Medios de Comunicación, mis queridos. Ya llegó Henry Barra, chiste, mi querido Henrucho.
7: Carnalito, tú sabes, compadre, tú sabes, ¿cuál es el famoso que ganó mucha lana caminando hacia atrás?
0: Ah, Chihuahua, es un cangrejo, ¿qué ching?
7: No, ¿quién es famoso?
0: ¿Cuál es?
7: Michael Jackson.
0: Ah, gato, Henry, puro sueño, por eso dormieron. Gracias, hasta aquí. El show de los 400 millones.

0: 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En Apodaca, más de 10,000 apoyos son entregados a través del programa municipal Becas Contigo, que beneficia a estudiantes que cursarán la preparatoria o la universidad. Felicidades y bien merecida su beca, expresó el alcalde César Garza Redondo al entregarla a jóvenes apodaquenses quienes previamente se registraron para obtener este beneficio. Vale mencionar que Apodaca es el municipio que más apoya a sus niños y jóvenes para que continúen con sus estudios a través de la entrega de paquetes de útiles escolares y con el programa Becas Contigo. 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
2: La jornada número 8 del fútbol mexicano habrá varios clásicos. Uno de ellos es el Monterrey contra Tigres, 12 de septiembre en la cancha de la Raya. Otro, en el Estadio Azteca, la máquina celeste de la Cruz Azul se mide a las Águilas del América. Son los encuentros más vistosos de la fecha 8.
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0: Pale, mi querido Toñito, buenas noches, señoras y señores. El lunes 7 de septiembre, carnalitos, aquí en la banda 93.3, la radio que manda para llevarles el agasajo de las consentidas de banda 93.3, señoras y señores. Así es que ya saben, mándame tu nota de voz al 811-6908-93.3, carnalito, mi querido Toño. ¿Qué onda, Toño? Pues arranca la granja el día de hoy. A ver, los reality shows que hay en televisión, la casa de los famosos, mi querido Toño, ¿tú de cuál el team eres? ¿Casa de los famosos o la granja?
1: La granja,
0: Toño, mi querido Toño, sí, porque ya arrancó después de que, pues, obviamente, la casa de los muebles, ¿verdad? Que es que la casa de los muebles, que no estaban haciendo nada, regañada, que les ponen a los actores y a los talentos de, bueno, a los de contenido de talento, los influencers. Mucha gente opina que realmente el haber metido tanto influencer y creador de contenido, pues no dan contenido, no están creando contenido. O sea, es que sabes que yo siento que los creadores de contenido graban su contenido, se equivocan, lo vuelven a grabar, lo vuelven a subir y hasta que lo editan, y ahí tenías que ser, pues así, lo natural, exactamente. Entonces, bueno, pues son ideas de uno, ¿no? Son ideas. Uno pues solamente es espectador, uno es televidente, uno solamente como público de estos reality shows. Señoras, señores, listos para llevarles las consentidas de banda 93.3, las consentidas de la banda, la radio que manda Mictoño, que anda por aquí en controles, Henry Barrel. Hoy en este lunes arrancando, vamos a ver, mándame ya los audios.
2: Henry, hey. Las consentidas, soy, ¿sí?, de la calle de Arnulfo Junior, saludos, no? Para Patillas, Perro Guardián, Mayo de Dene, Chonchín Calle Locos, y si no hay ya pale, no hay rolita, gracias.
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0: Sale, carnalito, venga, aquí está Arnulfo, soy de la calle, buenas noches. Así arrancamos, señoras y señores, con toda la actitud del día de hoy. Exceso de buena vibra, miren, ahí está el viejón. Saluden al viejón, ahí está Toño el Padrote. Él es Toño el Padrote, Toño el Viejón. Así es que me acompaña en controles, productor de audio, Toño el Padrote. Henry Barra contigo en la voz. Epale, comenzamos ya.

0: Arnulfo Junior, soy de la calle. Soy de la calle, señoras, señores. Venga, a las 8:06, mandando los audios ya, porque estamos en este lunes aquí en la radio que manda más música en la banda 93.13. Pale.
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2: Buenas noches, don Henry.
0: Buenas noches, dígame.
2: Ahí para las consentidas, vamos a empezar con San Lunes, ya que es lunesito.
0: Ok.
2: Jálese. Y épale, si no hay épale, no hay rolita.
0: ¡Va! ¡San Lunes! ¡Épale! ¡Salud para el Marras y para toda la pandilla, para el Marras y para toda su banda! ¡Épale! Estamos en vivo por la radio que manda la banda 93.3. Señores, señores, aquí está la Tracalosa de Monterrey. ¡San Lunes! ¡San Lunes! ¡San Lunes! ¡San Lunes! ¡Épale!

en corto, Toñito en corto, aquí está Pesado en Banda 93, es lo nuevo de Pesado, en la red de que manda Pesado, Pesado, Pesado, es consentida y está en la Banda 93, es con el güerito Fiu Fiu.

Banda mi Toñito, vámonos, aquí está, banda, la Treviñosa, la escuela de mi papá, el lunes con lluvia toda la semana, Toño, se pronostican lluvias toda la semana, así es que va a haber chubascos, lluvias por la tarde, noche, así es que hay que tener precaución, bandita, venga, ¿qué tal de agua?

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3: 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Saluditos, bandita. Épale. Oigan, en este mes de la patria, ¡viva México! ¡Viva México! Allá en Apodaca nos vamos a los tres gritos de Apodaca. Fíjate, allá en la plaza principal, las Margaritas y Paseo Santa Rosa. ¿Qué tal, para que se apunten a donde te quede más en corto, bandita? Le caes ahí. Vamos a estar allá por allá, el Ramiro Galicia y un servidor Henry Barra. Allá en Paseo Santa Rosa, los Mieres, Reyes Locos y Pasión Vallenata. En las Margaritas, Salomón Robles, Legendarios, Costumbre y el Grupo Pegaso. Y en la plaza principal va a estar de Parranda, Costumbre, Hermanos Barrón, los Potrillos de Monterrey. Viva México en Apodaca este 15 de septiembre ya. Allá nos vemos con el maestro César Garza Redondo, que vamos a tirar el grito toda la banda. Y épale, porque si no hay épale, ya sabes que no hay rolita. Y viva México allá en Apodaca. Todos a Apodaca, a ver qué dice la banda. Y épale, mijo, venga. Vale.
4: Mira, compadrito, aquí estamos, el gato, aquí presente el Mechas Cortas, Abel Rayados, Papirri de Oro, Mingo, que no sé dónde anda, y Burro, que ya está bien,
3: Burro.
4: Aquí como quiera se oye.
5: Golpes en el corazón.
4: Aquí, del mar, ¿verdad? Pues chingada madre, molestándote y...
5: Golpes en el corazón.
4: Y este güey quiere golpes en el corazón.
5: Se los
6: Tigres
5: del Norte con...
6: Mi Henry, golpes en el corazón con los Tigres del Norte y Paulina Rubio.
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6: Si no hay épale, no hay rolita.
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3: Vámonos, Tigres y Paulina en Banda 93.3. Los golpes en el corazón. Duelen los golpes en el corazón, bandita. Tigres y Paulina Rubio. Para la raza y Palmarras y para toda su banda. Para toda la bandera que están ahorita echando bote, echando aluminio. Eso es, oye, puro aluminio, compa. Y el lunes, allá hay varo.

Tigres en el corazón con la Pau, y mis Tigres del Norte. ¿Qué tal, eh? Dos carnales de todas, y de nadie. Venga, señoras, señores. Lunes con lluvia. Ey, bandita, agua, porque el tráfico se pone pesadito. Ya andaba el tráfico por ahí. Todavía aquí el centro está encharcadito. Hay que tener precaución, bandita. Precaución por si llueve otra vez. Así es que ya saben.

ahí quedaron esos chavales. Vámonos. Aquí está Jorge Celedón, naturalita, mami. Y aquí está Josie Quinn y el señor Jorge Celedón. Buenas noches, bandita, buenas noches. Los audios para la raza del momento ruco también. De una vez para el momento ruco, porque mira, así de volada se va la hora. Pura consentida y luego momento ruco. ¡Épale, épale, bandita! Sobres.

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5: ¡Qué chulada! Que estás en Las Consentidas de la Banda. ¡Qué chulada! ¡Qué chulada, banda! ¡Pale, pale, pale, bandita! No, ya sabes. Oiga, bandita, pues aquí andamos. Oiga, la raza, este fin de semana muchas colonias todavía. Hay colonias sin luz. Hay colonias sin luz debido a las tormentas que hubo. Esa tormenta que pasó por Monterrey el día de sábado, entre sábado, bueno, sábado que cayó lluvia, 3, 4 de la tarde hasta las 7, y ahí estuvo también, ahorita se venía el aeronazo. La verdad, raza, es increíble, no sé ustedes qué opinen, pero somos una ciudad, pues decimos, nos orgullecemos de ser de Monterrey. Siempre hablamos de que Monterrey, donde hay más lana, pero tenemos un déficit de sistema eléctrico. Pero bastante, bastante, bastante malito. Así es que, oigan, yo no sé qué pasa con la gente, con las autoridades. ¿Por qué no tener un buen suministro de energía eléctrica? No sé si a quién pertenezca, pero la neta, somos un estado y una ciudad muy importante para tener este servicio de electricidad. De hecho, hay muchas colonias todavía que todavía no tienen luz. Colonias que todavía hoy en la mañana, ¿no? Hablaron aquí al programa de la mañana. ¡Ay, no tenemos luz! Desde el sábado. Tengo conocidos que están todavía, que llegó la luz. El sábado llegó hasta el domingo a las 10 de la noche. Desde el sábado, más de 24 horas, 48 horas sin luz. ¿Qué onda con ustedes con la luz, bandita? Vamos a ver si, pues ahí vamos a hacerle honor a Monterrey, que somos la ciudad más cara. La más cara, pero no tenemos luz. La máscara, pero no tenemos luz. ¡Épale! Saluditos, mijo. Oigan, bueno, pues donde sí hay luz es en el Lovely, ahí con mis amigos del Lovely Hotel. Saludos, muchachos. Pachar Brinco, ahí con Climita y toda la cosa. Aquí por Doctor Cosa entre Reforma y Colón, muchachos. Ahí está el Lovely, Lovely, Lovely Hotel. ¡Qué tal! ¡Qué rico! ¡Ay, papantla! Así es que a toda la bandita, hoy lunesito de portarnos mal y echar un patita ahí en el Lovely Hotel. ¿Qué dice la banda? ¿Vamos o qué? ¿Vamos o qué? ¿Vamos al Lovely o qué? ¿Ok, ok, ok, ok? A ver,
6: buenas
5: okay.
6: noches, mi güerito.
5: Buenas noches, mi rey.
6: Oye, a ver si me puedes complacer con la de Cadetes de Linares, que dice, llévatela pero lejos, okay. Donde no la mire de más, donde sus perversos besos no me puedan alcanzar.
5: Ajá, en rima.
6: Digo, es todo.
0: Okay. Una tras otra, ligadita, Las Consentidas de la Banda.
5: Hoy nomás, llévatela pero lejos, lejos, lejos, lejos, lejos. Aquí la banda 93.3, la radio que manda, bandita. Así es que ya sabes, pura consentida. Ya viene el momento ruco, ya viene el momento ruco. Así es que ya sabes, manda tu nota de voz al 811-690-8933. Venga.

¿qué huele aquí en la banda 93.3? Pale, pale, Toñito, venga, más música. Súbele, mi Toño. Aquí está Ana. Anacay, Anacani, Anacani. Larios, y se llama, perdóname.

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0: Y en los controles, el viejo de la música disco, venga. Oigan, manda ahí en los controles el Toñito Sánchez. Señoras, señores, aquí manda 93.3. Épale, pale, pale, pale, pale. Lunes con lluvia, lunes lluvioso. También yo veo aquí el centro de la ciudad hace rato. ¿Cómo estaba el tormentón, Toño? ¿Sí se vino? Algo así, más o menos se vino la lluvecita. Solamente ahorita que llegué aquí al estacionamiento, pues estaba encharcadita las calles. Así es que por ahí iba, estaba en la casa y se veía el ventarrón, la lluvia, los aires y los árboles moviéndose, pero por aquí cayó un poquito de lluvia. ¡Épale, épale, épale, épale! Si no hay épale, ya sabes que no hay rolita, mijo. Mi querido Toñito Sánchez, si no hay épale, épale, ya sabes que no hay rolita. 811-6908-933. Mijo, a ver, oigan, ya sabes, a las 9 tenemos el momento genruco, momento ruco de la radio que manda, porque si no hay épale, ya sabes que no hay rolitititita, mijo. Venga, ¿qué dice la banda? Vamos a ver. Toño Sánchez por allá en los controles, a ver qué quiere la raza. Vamos a ver qué dice la raza. ¡Épale, épale, épale! ¡Buenas noches!
1: Épale, épale, épale. ¿Qué onda, tocayo Henry?
0: ¿Qué pasó?
1: Quique pequeño.
0: ¿Qué pasó, Quique?
1: Ahí se me puede poner la de pesadilla.
0: Ok.
1: Es la de Pegaso, el pega-pega.
0: Pegaso.
1: Bendiciones.
0: Ok.
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0: Ánimo, por cierto, el grupo Pegaso va a estar en Las Margaritas con Salomón Robles y sus legendarios y costumbre en el grito de independencia. Allá en Las Margaritas, el grupo Pegaso. Épale, épale, viva México, bandita, este próximo 15. Épale, si no hay épale, no hay rolita, mijo. Venga, aquí está pesadilla, Pegaso, en Las Consentidas. Hola.

Ey, pesadilla, pesadilla, Pegaso en banda 93.3. El conde. Y dice, hoy lo pago caro, aquí está el conde. Buenas noches, bandita, buenas noches. Banda 93.3, la radio que manda en consentida. ¡Sépale!

0: ¡Qué volé! Vámonos riendo aquí en la banda 93.3. Épale, aquí está la fabulosa Sonora y los humildes.
1: Ayala.
0: ¿Verdad? Aquí está Déjame Quererte, Humildes, y la fabulosa, fabulosa Sonora en la banda 93.3. Es de lo nuevo, nuevo en Consentidas.

Vámonos, aquí están los Peña, Superestrella, los Peña en banda 93.3. Ellos son los Peña desde Cadereyta, Nuevo León. Aquí están los Superestrella. Ellos son los Peña en la banda y en las consentidas. Dice.

0: ¿Qué onda, mijo? Aquí en la banda 93.3, superestrella, superestrella con los Peña. ¿Qué quiere la banda?
1: ¿Qué onda, Jerry? Entre las consentidas, la de los Cougars, la de Dios que te vaya bien y Dios quiere y le tienes en el clima que lleva toda la semana.
0: Así va a ser, compadre, así va a ser.
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0: ¡Claro, consentidas! Ya viene el momento ruco, ya. Después de esto, momento ruco.

0: 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En el marco del Día del Policía, el gobierno de Monterrey realizó recientemente una ceremonia para entregar los nombramientos y ascensos de grado a 100 oficiales de la Secretaría de Seguridad como parte de la promoción de ascensos 2026. El evento fue encabezado por el alcalde Adrián de la Garza Santos, quien reconoció el desempeño y preparación de los elementos, quienes estuvieron acompañados por sus familiares. De los 100 integrantes promovidos, 74 son hombres y 26 mujeres, quienes aprobaron las evaluaciones teóricas, físicas y de capacidades prácticas establecidas en el Servicio Profesional de Carrera Policial. Con el nuevo grado, dentro del escalafón también recibirán un incremento en su salario. 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
1: Ahora, cucharaditas para el alma.
2: Sufre más aquel que espera siempre que aquel que nunca esperó a nadie.
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8: Mi querido Toñito, ya listos. Oigan, señores, señores, listos, porque ya estamos en el momento Genruco, el momento Ruco de Banda 93, es la radio que manda. Pale. En ese lunes, el momento Genruco por la que manda, ya sabes. Manda la nota de voz, manda nuestro WhatsApp al 811-690-8933. Lunesito, ya en la mes, en el mes patrio, en el mes de Viva México, donde estaremos aquí, pues ya sabes, aquí celebrando nuestras fiestas patrias. Así es que bandita que anda por ahí escuchando la radio que manda, mándanos una nota de voz, mándanos un WhatsApp, bien desde casita, desde la chamba, desde el transporte, desde Andes. Ahí nos mandas una nota de voz. Vamos a ver qué quiere la banda el día de hoy para arrancar el momento ruco de la radio que manda. Yépale, pale, pale, pale.
9: Buenas noches, noches, mi Henry.
8: Buenas noches.
9: Por favor, ponme para el momento ruco, porque okay, no alcanzo.
8: A ver, dígame.
9: Ponme Don't Let Me Down de los Beatles.
8: Ah, excelente.
9: Por favor, para estar aquí, que andamos jalando de nochecita.
8: Excelente.
9: Gracias. Para el momento ruco con Henry Park.
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8: Hoy nomás, The Beatles.
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1: Mi Henry, buenas noches, mi Henry.
2: Buenas noches. Duro. Dígame, dígame.
1: Oye, por favor, si no es mucha molestia, la de, yo no sé qué me pasó de Juan Gabriel. Y épale, y épale, y épale, porque sin épale, mi Henry, ya se la sabe, no hay rolita.
2: Muy correcto, mijo, muy correcto. Si no está el épale, épale, épale, épale, épale. No hay rola, mijo. Es el momento ruco. Mándame tu nota de voz. Yeah.

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4: 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Toñito, en controles conmigo el día de hoy. Vamos a ver.
5: Miguel Ruco, muy buenas noches.
4: Buenas noches.
5: Para toda la banda que está escuchando tu programa. Oye, ¿me podrías poner la canción de Cama y Mesa? Para mí, para el Capu, que estamos aquí escuchando tu programa y lo disfrutamos siempre.
4: Gracias.
5: Y a todas las racitas, cuídense, raza, cuídense. Tienen que llegar a su casa,
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4: ¡Vámonos! Cama y Mesa, Roberto Carlos, en la Banda 93.3.

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1: ¡Claro! ¡Es el momento Ruco!
2: Es un net, el preso número 9.
1: Ok.
2: Entonces, si entra en la del momento Ruco.
1: Claro.
2: O una que tú creas adecuada. Y si le pele, pues no hay rolita, Henry.

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1: ¡Ole!
2: Oiga, don Genrules.
1: Don Genruco. Don Genrulo.
2: La de mi almohada, José José. Yépale, si no hay yépale, no hay rolita.
1: A nadie me bautizó este güey. Don Genrulo. Don Genrulo. ¡Épale, pale! Aquí la banda 93.3, la radio que manda.

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1: Póngase a grabar, mijo. ¡Épale, épale!
2: Buenas noches, abuelito Fiu Fiu.
1: Buenas noches, dígame.
2: Buenas noches, saludos aquí desde Apodaca, Nuevo León.
1: A ver, dígame.
2: Estamos acá trabajando en las plataformas.
1: Muy bien.
2: Quisiera pedirte a ver si me puedes completar con una canción de Stevie Wonder, I Was Called to Say I Love You.
1: Ok.
2: Es dedicada para toda la gente que le gusta la buena música. Dedicada especialmente para ti, abuelito. Espero que me la puedas complacer. Un saludo para mi esposa Carla y para mi hija Natalia, que ya me esperan ahorita en casita. Y épale, épale, épale, porque sin épale no hay rolita.
1: Vámonos, aquí dice Stevie Wonder en Banda 93.3. Buenas noches.

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3: Pale. Si no, pale, pale. Canción.
4: Dígame.
3: Puedes poner Mentira de Arnaldo Zúñiga.
4: Uy, qué buena rola. Banda
3: 93.3.
4: Y qué buena rola, qué buena rola. Pale, pale.
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4: Aquí está Arnaldo Zúñiga. Mentiras. Es Banda 93.3.

0: Jerry, buenas noches.
1: ¿Qué onda? Buenas noches.
0: ¿Puedes ponerme la canción de Gato en la Oscuridad de Roberto Carlos? Y épale, épale, porque sin épale no hay rolita.
1: Gracias.

0: noches, Henry.
1: Buenas noches.
0: Ahí para las consentidas. Ahí me pones la de Rod Stewart. Diane Think Sexy. Vale. Gracias, saludos.
1: Ahora vamos, aquí está Rod Stewart en Banda 93, el momento ruco internacional. Épale. Cañón con balas.

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2: Sobre la radio que manda, buenas noches. El momento Ruco, el momento Gen Ruco por la que manda. Hey, ¿qué quiere la banda? ¿Qué quiere la racita por ahí? Pale, pale, pale. Ya sabes que si no hay pale, no hay rola, mijo. Venga. A ver.
3: Oye, Gen Ruco, a ver si me puedes poner la de Patsy Acción, la de Si Yo Fuera Mujer.
2: Ok. ¡Épale, épale, épale!
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2: Momento Ruco, Si Yo Fuera Mujer. Aquí está, en la banda 93.3. La radio que manda es el momento Ruco. Súbele y dice.

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1: La banda, el momento ruco por la que manda. ¿Qué dice la raza? ¿Qué dice la banda? ¡Épale, palé!
2: Buenas noches, mi Henry Barra.
1: Buenas noches, mi rey.
2: Estoy aquí desde 1993.3.
1: A ver.
2: Ay, por favor, para el momento genruco internacional, algo de Roxette, Joyride. Ay, okay. Por favor. Yépale, yépale. Si no hay yépale, no hay rolita internacional.
1: ¡Vámonos, Roxette, en banda 93.3! ¡Épale, palé!

0: Híjole, a ver si alcanzo.
1: A ver, dígame.
0: Que me pongas la de Cruz de Navajas. Para el momento Genruco. Ya sabes, como todas las noches escuchándote desde acá, desde Apodaca en el Didi.

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1: Buenas noches, Henry. ¿Me puedes suponer una canción de los Johnnies?
2: A ver.
1: Soy yo.
2: Ok.
1: Yépale, yépale, porque sin épale no hay rolita. Buenas noches, gracias.
2: Buenas noches, don Carlos. Buenas noches, gracias.

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0: Hola, papacito, ¿cómo está?
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3: Bienvenidas y bienvenidos a Revista del Consumidor Radio. Yo soy Leos.
4: Yo soy Cha. Y hoy estamos aquí con todos ustedes para cocinar el platillo sabio de Profeco.
3: Les traemos una receta que combina sabores dulces, ácidos y saladitos. Atún a la vizcaína.
4: Tome nota. Para preparar nuestro platillo necesitaremos 5 latas de atún, ya sea en agua o aceite, pero bien drenadas. Medio kilogramo de jitomate, una cebolla, 2 dientes de ajo finamente picados, 3 papas medianas cocidas y cortadas en cubitos y media taza de puré de tomate.
3: También vamos a utilizar aceitunas verdes, alcaparras y chiles güeros en escabeche al gusto. Además, 3 cucharadas de aceite de oliva, 2 hojitas de laurel, sal, pimienta y un poquito de sazonador de hierbas a la italiana. Y si le quieren dar ese toquecito crujiente, 1/4 de taza de almendras fileteadas. ¿Vamos a la preparación?
4: Para iniciar, en una cacerola u olla grande calentamos nuestro aceite de oliva y sofreímos la cebolla junto con el ajo hasta que estén transparentes y bien doraditos. Después agregamos los jitomates cortados en cubos pequeños y salpimentados.
3: Añadimos el puré de tomate, agregamos un poquito de sal, el sazonador de hierbas al gusto y las hojas de laurel. Dejamos cocinar a fuego medio por unos 10 minutos hasta que el jitomate reduzca un poco.
4: Pasado este tiempo, agregamos las aceitunas sin hueso y las alcaparras. Y aquí va un paso que es opcional, pero que le da un toque muy rico, la verdad. Unas almendras fileteadas. Mezclamos todo muy bien y lo dejamos al fuego unos 5 minutitos más para que todos los sabores se integren a la perfección.
3: Ahora vamos a agregar la papa precocida para que termine de cocinarse con el calor del guiso. Después incorporamos el atún y lo mezclamos con muchísimo cuidado. El secreto aquí es hacerlo suavemente para que no se nos bata la papa ni se nos deshaga el atún.
4: Y para el toque final, sazonamos con sal y pimienta al gusto, pero mucho ojo aquí. Les vamos a pasar un tip muy importante. Recuerden que las aceitunas y las alcaparras ya son bastante saladas, así que prueben su guiso primero para que no se les vaya a pasar la mano con la sal.
3: Para cerrar vamos a agregar chiles güeros enteros al gusto y un secretito es que le podemos poner un chorrito del mismo vinagre con el que vienen los chiles, que le va a dar un poco de acidez muy característica y muy deliciosa. Tapamos después la olla y dejamos a fuego medio por 10 minutos para que ahora sí todos los sabores se integren por completo. Y listo, ya quedó.
4: Ya podemos disfrutar de este espectacular atún a la vizcaína. Para presentarlo, decoren con unas hojitas de perejil fresco, un poquito más de almendras fileteadas y, por supuesto, acompáñenlo con unas buenas tostadas, puede ser también un bolillito.
3: Lo que quieran, galletitas. Queda buenísimo. Anímense a prepararlo y cuéntenos en nuestras redes sociales cómo les fue. No se les olvide que también pueden ver esta receta en el canal de YouTube Profeco TV. Yo soy Leos.
4: Yo soy Cha y fue un gusto cocinar con ustedes aquí en Revista del Consumidor Radio.
3: Hasta la próxima.
4: Bye bye.
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Las 12:37 minutos.

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Y se sabe, son las 12:56.

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2: 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Es la 1:06.

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1: es la una
0: con 36 minutos.

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2: Son las 2:07.

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2: Son las 2:57.

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0: 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Son las 4 con 42 minutos.

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3: El INE Nuevo León exhorta a más de 40,000 personas que aún no cuentan con credencial para votar con vigencia 2025 a tramitar su renovación. La delegación estatal del Instituto Nacional Electoral hace un llamado a la ciudadanía cuya credencial para votar con fotografía tenga como vigencia el año 2025 a que acuda a la brevedad posible a cualquiera de los 28

0: módulos de atención ciudadana disponibles en la entidad para tramitar su renovación y así pueda ejercer su derecho al voto en la jornada electoral que se llevará a cabo el día 6 de junio del año 2027. Vale recordar que el pasado 1 de enero de 2026 fueron dadas de baja 147.173 credenciales en cuya parte frontal contenía el año 2025 como año de vigencia, informó Daniel Eugenio Reyes Rivera, vocal del Registro Federal de Electores. 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
2: A Tigres le queda poco tiempo para dar de alta un delantero que en este caso sería el brasileño Arthur Cabral, un brasileiro de 28 años que está en el Botafogo y tiene muy buena pegada, buen remate de cabeza, sin duda un gran delantero.
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0: vamos a un breve corte y volvemos, señores. Banda 93.3, buenos días.
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4: 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Aunque es un platillo típico de las fiestas patrias, nunca es mal tiempo para comerlo. Hoy en nuestro platillo sabio, nos acompaña la Abue Angie para enaltecer nuestros sabores con un plato que nos aporta proteína, carbohidratos y toda la frescura de las verduras. Estamos hablando del pozole blanco con salsa de chile de árbol. Tome nota.
5: Nietecitas y nietecitos, bienvenidas y bienvenidos a Revista del Consumidor Radio. Soy su abue Angie y hoy en el platillo sabio los voy a consentir elaborando un platillo tradicional con ingredientes de temporada de nuestro campo mexicano. Un delicioso pozole blanco con su respectiva salsa. Los ingredientes que vamos a necesitar para el pozole son 1 kilogramo de maíz pozolero precocido, 2 cebollas blancas, 2 cabezas de ajo grandes, 1 kilo de carne de puerco en trozos, 1 kilo de retazo de pollo, 3 cubos de consomé de pollo, sal de grano y 9 hojas de laurel. Para la salsa, 6 chiles de árbol del que pica, 12 chiles de árbol del que no pica, 2 dientes de ajo, 2 jitomates, 3 cucharadas de vinagre de manzana, sal molida y orégano. Para acompañarlo, col, orégano, rábanos, limones y tostadas. Vamos al procedimiento. En 3 ollas grandes ponemos a hervir suficiente agua y agregamos a una de ellas el maíz pozolero. Para dar sabor, cocemos el maíz con hojas de laurel, un cubito de consomé de pollo y sal. Además, agregamos 5 dientes de ajo y una cebolla previamente licuados y dejamos cocinar hasta que el maíz reviente. Colocamos en una de las otras 2 ollas el pollo y en la otra la carne de cerdo. En cada una agregamos 3 ajos, media cebolla, 3 hojas de laurel y sal. Tapamos y dejamos que cueza aproximadamente durante una hora. Una vez que todo se haya cocido, vertemos el caldo de puerco, el caldo de pollo y la carne a la olla donde está el maíz. Por último, lo dejamos hervir 5 minutos para que se mezclen los sabores y listo. Para la salsa, licuamos los chiles, el jitomate, los dientes de ajo, el orégano, el vinagre de manzana y la sal. Debemos estar atentos para quitar la espuma que se pueda formar. Para su emplatado, servimos el pozole bien caliente y lo acompañamos con carne deshebrada, col, rábanos, cebolla, orégano, limón, la rica salsa de chile de árbol y tostadas. ¡Y listo! Así de fácil es preparar nuestro pozole, nietecitos. Recuerden que el platillo sabio Profeco, además de tener buen sabor, es muy fácil de preparar. Aporta un balance nutricional y rinde para varias porciones. Anímense a prepararlo y cuéntenos en nuestras redes sociales cómo les fue, nietecitas y nietecitos. No olviden que también pueden ver esta receta en el canal de YouTube Profeco TV. Soy su abue Angie y me encantó compartir esta receta con ustedes en Revista del Consumidor Radio. ¡Hasta la próxima!
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0: Señoras y señores, bienvenidos a un programa más de

0: y avanzamos con más de los éxitos.
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2: Sí, señor.
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0: La fiebre loca la acabamos de escuchar esta mañana, señoras y señores. Mañana de martes ya.
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1: Qué rico.
0: ¿Ando buscando algunos? ¿Tú también?
2: Ya vine los días de celebrar la patria.
0: No, compadre. Saludos allá a mis amigos de Tacos y Banquetes Ramírez.
1: Ánimo, el chiquero.

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6: Señoras y señores, estamos de regreso en este martes 8 de septiembre ya. Martes 8 de septiembre. Muy buenos días, Casán Contreras, Ramiro Galicia.
7: Marco España apoya, Toño está en el la papote. Producción, ¿verdad?
6: Toño el papote. 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Saluditos.
8: Uh-huh. Oye, pues ya estamos en el mes patrio, y bueno, para invitar a todas las familias ahí de Apodaca, porque el próximo 15 ahí, Henry Barra y un servidor, Ramiro Galicia, en la plaza principal, son tres gritos simultáneos, ¿eh? En la plaza principal, en las Margaritas, y ahí en Paseo Santa Rosa, ¿verdad? Ahí con Salomón Robles, la costumbre, Pegaso, los Mier, hermanos Barrón, de Parranda, se va a poner bueno para toda la familia ahí con el maestro César Garza Redondo. Apodaca, saludos.
6: Saludos a toda la raza de Apodaca, no, Santa Catarina, San Pedro, Escobedo, yo estaré en Escobedo allá. En la Alianza Real, en Escobedo, allá nos vemos echando el grito.
7: Yo voy a estar en mi casa, que muy distinta a las demás, saludos. Ahí voy a estar dando...
6: Saludos al buen, a nuestro buen amigo, el licenciado Mijes. Saludos.
7: ¿Qué tal? Oye, hoy es 8 de septiembre, ¿verdad?
6: Sí, señor.
7: Es día de Star Trek. Se celebra el 8 de septiembre en recuerdo de la primera emisión de televisiva de esta serie, ¿verdad? Que es Viaje a las Estrellas. ¿Verdad? Yo sí me agasajaba un poquillo porque
8: nunca
7: vi
8: ni una película, ni capítulo, ni
6: nunca serie. Me gustó eso.
7: Salió un orejón, nada más de un
6: chompo. Que le gustaba por un niño menso.
7: Más o menos me gustaba.
8: Star Trek.
7: Ajá. ¿Qué otra cosa?
8: También se celebra el Día Mundial de la Fisioterapia.
6: La fisioterapia.
8: ¿Verdad?
6: Día Internacional del Periodista, compadre. Periodistas famosos, a ver, dígame, periodistas famosos, rápido.
7: ¿Periodistas?
6: Periodistas famosos.
8: Ah, pues aquí el señor que está aquí en la esquina vendiendo periódicos.
6: Ándale, ese es uno.
7: El sol.
6: Ya ni existe el sol.
7: Y el sol lleva el norte.
6: El metro tampoco ya no.
7: El metro sí.
8: Sí existe.
7: Ah, es el que tú tienes, ¿no? El
6: metro sí, güey.
8: Día Internacional de la Alfabetización, ¿verdad? Una jornada proclamada por la UNESCO. ¿Verdad? Desde 1966.
7: Ok, también año. Es el Día Internacional de la Alfabetización.
6: Lo acaba de decir, compadre.
7: No es cierto, falléceme un día como hoy del 2022, Marciano Cantero.
6: Ah, ¿cómo no?
8: El de
6: me convierto en marciano.
7: Granitos verdes.
6: Oh, oh, oh.
7: Día de la Alfabetización.
6: ¿De qué?
7: ¡Súbele! Chaparritos verdes.
8: Hoy también cumpleaños Vico, sí, ¿te acuerdas de este?
7: Ah, sí.
8: Luis Armando Lozada, ¿verdad? Que no es nada de Johnny Lozada de Menudo.
6: Recuerda.
8: Decían que eran hermanos, pero no son nada.
7: Como son católicos.
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7: estuviera. Yo cuando escuché por primera vez esa canción me agüité.
8: Sí. Cumpleaños también la cantante Pink, ¿verdad? Pink Rosa. Pink, que canceló sus conciertos en México este año, por miedo a la inseguridad, pero dice que promete el próximo año venir si se calman las cosas, dice Pink. ¿Te acuerdas de esta rola?
6: Qué rolo, ¿no?
7: También un día como hoy, pero de 1957 nació nada más y nada menos que Ricardo Montaner.
6: Que cante, que cante.
7: Este es que venezolano.
6: Sí, ¿verdad?
8: Guatemalteco.
6: No.
8: Chihuahueño.
6: No, mi niño.
8: ¿No es de Apodaca?
7: Por ahí más o menos.
6: No es de la Cieneguilla.
8: Desde Metroplex, aquí llega Ricardo Montaner.
7: Felicidades en su cumpleaños.
9: ¿Cuánto vacío?
8: Es el que regañó a Henry.
6: Venezuela, güey.
7: ¿A poco sí lo regañó?
8: Montaner regañó a Henry en una entrevista.
7: ¿En una entrevista? No sabía de dónde era ni nada.
8: Bueno, que tú no sabes quién soy yo, gente.
7: Así le dije. Pedro Fernández también una vez regañó al Trivi. Ajá,
6: ajá. ¿Quién?
7: Pedro Fernández.
6: No, ¿quién nos regaña al Trivi?
8: Vicente, don Vicente.
6: Que cante.
7: Bueno, Vicente que lo cacheteó.
8: Estamos en vivo en esta mañana.
6: A mí háblame bien, imbécil.
8: Martes.
7: Ya volvemos.
6: Viene la escuelita.

En esta mañana del chiquero de martes, son las 6:37, ya viene la escuelita. Niñas, niños, a todos los de transporte escolar, ánimo.

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0: Muy, pero muy buenos días. Bienvenidos a la clase correspondiente a el día de hoy, que es martes 8 de septiembre. Profesor. Ya es martes 8 de septiembre y nos da mucho gusto.
1: ¡Hola, profesor!
0: Que ya estén despertando, que ya se estén cambiando, ya se estén peinando, ya estén guardando su tarea, los útiles escolares y demás para aprovechar el día al máximo y aprender muchas, pero muchas cosas. Hola, buenos días, ¿cómo estás, José
1: Fogaya? ¿Cómo estás, profesor?
0: Muy bien, gracias a Dios, muy contento de que ya llevamos dos días de esta segunda semana.
2: Profesor, buenos días, profesor.
0: Hola, buenos días, mis niños.
2: Aquí está, profesor, mi primo, profesor.
3: A primo, Tito.
0: Qué bueno que llegas, yo sé que eres Tito.
3: Tito,
2: profesor. Buenos días, profesor.
0: Buenos días,
2: Nata. Él es mi primo Tito, profesor.
0: Qué bueno que lo traes a la escuela, ¿verdad? Para que aprenda.
3: Mi mamá me mima.
0: ¿Mande?
2: Tito, profesor.
3: Mi mamá me mima. Mi papá pica pata con un pico.
0: ¿Tu papá?
2: Con un pico, profesor.
3: Pica pata.
0: Muy bien, qué bueno.
3: Bueno,
0: ya tomen asiento.
1: Profesor, mande. Póngales un cero.
0: ¿Por qué les voy a poner cero?
1: A los tarambolos.
0: No, pues, oye, hacen su esfuerzo por venir a la escuela al igual que ustedes.
3: Lingo.
0: Mande.
1: Pero nunca pasan de año.
3: Lingo.
0: Pues ustedes no pasaron este año, ¿eh? Déjenme, les digo que siguen en cuarto.
4: Pues yo ya estuve en la prepa.
0: Y muchas felicidades a todos los niños que hoy, 8 de septiembre, cumplen años. Hay muchos niños que cumplen años, o los papás de los niños también, algunos están cumpliendo años, los abuelitos, los primos.
5: ¡Profesor!
0: Así que muchas, pero muchas felicidades.
6: ¡Burro! ¡Profesor!
0: Muchas felicidades, ¿eh?
4: Uno le falta al vaquero porque no vino.
0: Mañana vienen, mañana es miércoles. Y no ha venido a hacer el aseo, ¿verdad?
4: Y se robó el trapo.
0: Ni ayer ni hoy, el trapo
4: de Don Toño.
1: ¿A poco sí, profesor?
0: Siempre lo anda dejando, no sabemos en dónde. Pero bueno, en el mágico mundo del tesoro del saber.
4: Para que aprendan los chamacos.
0: Porque ¿en dónde encuentran ese gran tesoro del saber?
1: ¿En dónde, profesor?
0: ¿En dónde?
7: En los libros hallarás el tesoro del saber.
0: Yo sé que ahora muchos niños no piden que les compren libros, pero en algunas tabletas o en sus celulares pueden aprender muchas cosas y descargar libros.
4: De veras, neta, me lo juras.
0: Y bueno, en el tesoro del saber, ustedes sabían.
1: ¿De veras, de veditas?
0: ¿En serio? ¿Que las
1: de
0: abejas?
1: ¿De veditas?
0: Las abejas pueden reconocer rostros humanos.
4: ¿Cuáles viejas?
0: No, las abejas. ¿Verdad? Tienen una capacidad sorprendente para distinguir patrones de caras, las abejas.
1: ¿A poco, profesor?
0: O sea, que si una abeja los ve y puede pasar, no sé, un día, y esa misma abeja te va a reconocer y va a saber que te vio un día anterior.
1: ¡Oh, daddy!
4: Un día me picó una abeja en la espalda.
0: Porque de seguro la estabas molestando. Ellas no hacen nada si no las molestas.
1: ¿A poco sí, profesor?
4: Porque dan miel.
0: Hacen miel, muy bien. ¿Y ustedes sabían que los búhos no pueden mover los ojos?
1: ¿A poco no, profesor?
0: Por eso giran tanto la cabeza, ¿verdad? Para cambiar de dirección. ¿Giran toda la cabeza? ¿Giran toda la cabeza?
1: ¡Oh, daddy!
4: ¿Cómo el burro de Trek?
0: ¿Los búhos?
1: ¿Los búhos, profesor?
0: El burro de Shrek, ¿qué?
1: ¿Los búhos, profesor?
4: ¿Un burro? No, es un burro.
0: ¿Qué? Búho, dije búho, no burro.
5: ¡Burro!
0: Los búhos.
1: ¿Qué es un burro?
4: ¿Y yo qué dije?
0: Burros.
4: ¿Y cómo es?
0: ¿Búhos?
4: ¿Y yo qué dije?
0: Burros.
4: ¿Y cómo es?
0: ¡Ay, no, mi niño!
1: La hermana de Brian tiene uno, profesor.
0: ¿Tiene qué, un búho?
4: Una lechuza.
0: Una lechuza.
1: Una lechuza, profesor.
0: Oigan, ¿y ustedes sabían que los delfines tienen nombres? Los delfines tienen nombres.
1: Achis, achis.
0: Utilizan sonidos particulares llamados silbidos. Sí. Característicos.
1: ¡Dame un silbidito!
0: Para identificarse. ¿Qué tal? Y así le pueden hablar a otro amigo delfín.
4: Padre, ¿sabía que son brujas? Las lechugas.
0: ¿Las lechugas?
4: En el árbol de mi casa había una lechuga.
0: Lechuza.
4: Ándale eso.
0: Pero no, es un mito eso, no es cierto, no son brujas.
1: ¿Una lechuga, profesor?
0: Lechuzas.
1: A mí no me gusta la lechuga.
0: Es bien rica la lechuga. Así, imagínate, unos taquitos de picadillo.
1: ¿A usted sí le gusta la lechuga?
0: A mí me encanta mucho la lechuga con limón.
4: Llevar el de mi lonche porque mi mamá le pone lechuga al sándwich.
0: Es muy buena la lechuga.
4: Y en vez de jamón, le dije a mamá.
0: Hacen una ensalada así, le ponen tomate, le ponen tomate, lechuga. ¿Verdad? Pepino.
1: Pepino.
4: Guayaba.
1: Pues, pepino, pepino no era un locutor, profesor.
0: Sí, pero ya pasó a mejor vida. Ah, no, digo, bueno, se fue cambió a Zacatecas, ¿no? Bueno, ¿ustedes sabían que las hormigas no tienen pulmones?
4: Yo sí traigo, profe.
0: ¿Qué?
4: De diferentes colores.
0: No, esos son plumones. Yo dije pulmones.
1: ¡Qué bruto! ¡Póngale un ocho!
0: Respiran mediante pequeños orificios que tienen en su cuerpo.
5: ¡Es el pollo lo pica!
4: ¡Lala chimpancini!
0: ¡Mande, hijo! ¿Sí?
1: ¡Que le ponga cedo, dice!
0: Pues es que no ponen atención.
4: ¿Qué dice Calagüí? ¿Que él no tiene pulmones?
0: Aprendan, aprendan.
1: ¡Juan Adizón!
0: Dije, no, que pongan atención.
4: ¿Qué dice Calagüí? ¿Que él no tiene pulmones?
0: Aprendan a escuchar, claro que sí tiene pulmones. Muy buenos días, mis niños.
8: Soy Jimena y quiero que le manden un fuerte saludo a mi hermanita Gwendolyn porque hoy cumple 15 años. Quiero que la feliciten Brian, Josefo y todos que nos escuchan en esta escuelita de Banda 93.3 de Radio que manda Monterrey.
1: ¡Gwendolyn! ¡Felicidades, Gwendolyn!
0: Deberías de cantarle a Gwendolyn por sus cumpleaños su canción.
1: ¡Estas son las mañanitas!
0: ¡15 años!
1: ¡Felicidades a Gwendolyn, profesor! ¡15 claro sí. años, profesor!
4: ¡Queremos Gwendolyn!
0: ¡Queremos Gwendolyn! ¡Muchas felicidades! Y a todos los que cumplen años el día de hoy, que se la pasen muy, muy bien de parte de todos los de la escuelita.

0: Buenos días, Juanita. Soy Aaron Luis. Llevamos para Bernardo Bruce, yo y César. Profe, bonito martes, que se porte bien, pásela bonito. Hágale caso al profe, lo quiero mucho.
1: Qué bonito grita al final. Muchas gracias, sí, que se porten bien.
2: Buenos días, chiquero. Ya nada más falta que mochen las canciones para que también metan ahí las menciones.
3: Bueno, ¿y tú por qué te metes en lo que no te importa?
1: Hey, no le digas nada, es un papá que está dando su opinión.
3: Bueno, ¿y por qué se mete en lo que no te importa?
4: ¿Profesor?
3: Bueno, ¿y tú por qué no te metes en lo que no te importa?
1: 811-690-8933, digan presentes, mis niños.
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2: Ah.
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1: La confrontación que durante varios años han protagonizado Movimiento Ciudadano, PRI y PAN en Nuevo León responde a sus propios intereses políticos, pues utilizan las instituciones tanto para enfrentarse como para alcanzar acuerdos cuando estos benefician a sus grupos, señaló Waldo Fernández, el aspirante a la coordinación estatal de la defensa de la transformación en Nuevo León. Sostuvo que la confrontación entre el Ejecutivo y el Congreso no comenzó en la actual administración, sino que se arrastra desde el gobierno anterior. Como ejemplo, recordó que al inicio de la actual administración, PRI, PAN y Movimiento Ciudadano se pusieron de acuerdo y se repartieron espacios entre ellos, magistraturas administrativas, hasta que esa relación se rompió y dio paso nuevamente a la confrontación política. 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
3: Esperar que la vida te trate bien por ser buena persona es como esperar que un toro no te ataque porque eres vegetariano.
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10: Hola, escuelita, buenos días. Mándenle por favor un rayo alivianador a mi hijo Carlitos, que ya vamos de camino al colegio y ya dice que ya se está pasando el tiempo muy rápido. Ya vamos en la segunda semana del ciclo. Bonito día, bye.
11: ¿Es la segunda? Hola,
12: soy Natalia y le mando una lluvia de coscarrones a mi hermana.
11: ¡Coscarrón!
13: Buenos días, escuelita. Si me le pueden mandar un rayo alivianador a Victoria y que le mande saludos a Calawi.
11: Ándale, chimpa.
14: Do you love me?
11: Mande Roy.
15: Buenos días. Para comentarlo, soy el vecino de aquí de la escuela. Ayer estuve revisando mis cámaras y vi que el José fue el que rompió la ventana.
16: Es mi papá.
15: Rompió el cristal de la ventana y ahorita que venían pasando escuché que dijo, viejo mentiroso, que es mentira que él no la rompió. ¿Qué pasó, profe? Buenos días.
16: El que va vidrio.
11: ¿Quién quebró el vidrio?
17: Viejo metiche, ¿y ahí qué le importa?
11: ¿Quién lo hizo, Josefo?
17: Yo no fui, profesor.
11: ¿Por qué hacen travesuras?
16: Fue quebra vidrios.
18: Profesor.
11: Mande.
18: Yo no fui, profesor.
11: ¿Pero tú viste?
18: Tampoco vi, profesor.
19: Lingo, lingo.
11: ¿Mandé?
19: Lingo, lingo.
11: Lingo, lingo, sí, pero ¿quién fue? ¿Quién?
17: Fue Brian, profesor.
11: A ver, Brian.
20: Y aparte me está diciendo que
11: ¿qué está pasando contigo, Brian? ¿Quieres que vaya y hable con tu mamá?
20: ¿Porque quiere ser su novia?
11: No.
17: ¿Por qué, profesor? ¿Te gustaría?
11: No. Yo lo digo porque a lo mejor tienes algún problema. Y yo, como tu maestro, como tu profesor...
20: Sí, tengo problemas.
11: Quiero ayudarte.
20: Tengo problemas.
11: ¿Tienes problemas?
20: En mi libreta de matemáticas.
11: Normalmente hay problemas, y en el libro también.
20: De por y de más y de entre.
11: De multiplicación, de sumas y restas y división.
17: ¿Cuáles son las restas?
11: Las restas. Por ejemplo, si yo tengo 10 manzanas,
17: supongo. Tiene un. Dame una, profesor. Bueno, no, unas dos.
11: Si yo tengo. No, o sea,
17: dale, profesor. No sea así, por favor. Deme una, profesor. Deme una, profesor.
11: No. O sea, no. No las tengo aquí. O sea, estamos suponiendo que tengo 10 manzanas en la mano. 10 manzanas, ¿verdad?
17: Sí, profesor.
11: Ok. En una mano tengo 5 manzanas y en otra mano otras 5 manzanas.
17: Sí, profesor.
11: ¿Cuántas son que tengo?
20: Unas manotas bien grandes.
11: ¿Por qué tengo manotas muy grandes?
17: Porque nadie puede agarrar 5 manzanas en una mano y 5 manzanas en otra mano, profesor. No sea mentiroso.
11: Estamos suponiendo. Bueno, vamos a cambiarlo por limones.
20: Sobres.
11: Ok, no sé.
20: Mejor si... sandías.
11: No puedo tanto. Ok, tengo 5 sandías en mi mano.
17: Deme un pedacito, ándele, por favor. No, deme, pero... un pedacito, no. Yo quiero un pedacito.
11: No.
17: Con chile en polvo, ándele, profesor.
11: Es que no las tengo, estamos suponiendo que tengo en mi mano 5 sandías. Y en mi otra mano tengo 5 sandías. ¿Cuántas cinco son?
17: 25.
11: No.
20: Es que yo me las sé, pero con uvas.
11: Bueno, ok. Tengo 5 uvas.
17: Deme un puñito, ándale, profesor. Yo quiero tantitas.
11: Estamos...
17: No se acodo, hay mucha fruta y no quiere compartir.
11: Tengo 5 uvas en mi mano derecha.
20: Es imaginación, burro.
11: Y 5 uvas en mi mano izquierda. ¿Cuántas tengo?
20: Burro. ¿Cuáles uvas son? ¿Rojas o blancas?
11: Rojas, son rojas. 5 uvas rojas y 5 uvas rojas en mi mano izquierda.
20: Ah, no me la sé.
11: ¿Cómo que no te la sabes?
20: Pensé que eran uvas blancas.
11: Ok. Tengo 5 uvas blancas.
17: Deme una, por favor. Ándale, por Josefo, favor, deme una.
11: Estamos suponiendo, Josefo. Y en mi mano izquierda tengo... otras 5 uvas blancas.
20: Pero con semilla o sin semilla.
11: ¿Cómo te gustan, Brian? ¿Cómo te gustan?
20: Sin semilla, porque luego me ahogo.
11: Ok. Tengo 5 uvas blancas sin semilla en mi mano derecha y 5 uvas blancas sin semilla en la izquierda. ¿Cuántas tengo?
20: No sabo.

0: buenos días, soy María Regina y les quiero decir que ya me compré mi nueva recámara. Mándeme un ánimo, ánimo, bye.
1: ¡Ánimo, ánimo, ánimo!
2: ¡Que le pasen la vieja, profesor!
3: ¿Tiene? ¿Tiene una recámara?
4: Un saludo al gordo.
3: ¿Cuánto por la otra?
4: Me va a escuchar todavía, le pasa el gato.
5: Me llamo Sael, ya voy directo a la escuelita. Saludos y ambos a mis academias del fútbol y de taekwondo.
2: Profesor, dice la señora Alejandra, maestro, deje ir a ayudarle con esos niños. Ya estudian en secundaria.
3: Yo lo sé, mami.
2: Profesor, ¿por qué le dijo mami?
3: Porque es una mamá, me imagino, ¿no?
1: Profesor.
3: No. ¿Es una mamá?
1: Profesor.
3: Mande.
1: Yo soy un vaquero.
3: Mañana viene el vaquero.

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6: Hola.
7: Saludos, soy Alejandro y ya voy para la escuela.
8: Me gustó mucho el reto del vampiro Galicia contra Epidemio.
9: Saludos, escuelita.
10: Saludos para Silvia Victoria, que va con su mamá Blanca, profesor. Ya van bien tarde a la escuela, profesor.
11: Ya van muy tarde. Oye,
10: y hay mucho tráfico, profesor.
11: ¿Ya le dijiste a tu tío?
12: Sí, que venga y que le dé a usted unas patadas voladoras.
11: ¿Por qué a mí?
12: Porque usted lo retó.
11: No, yo no. ¿Quién lo retó, Josefo?
10: Epidemius, profesor.
11: Epidemius.
10: Que se aviente un tiro con Epidemius. Y el que gane de los dos, que se aviente un tiro con el maestro.
11: ¿Pero por qué conmigo si yo no soy luchador?
12: Usted andaba de montaña.
11: ¿De qué? ¿Qué es eso? ¿Cómo que qué?
10: ¿A poco andaba de montaña, profesor?
11: No sé qué es andar de montaña.
12: Que usted los provocó.
11: No.
10: Pues Epidemius. En una montaña, profesor.
11: Epidemius, que es mi amigo.
10: Sí, profesor.
11: Me dijo que él me defendía.
12: Pero mi tío el vampiro Galicia un día le ganó a Rey Misterio.
11: ¿Y eso qué?
12: Me da
11: miedo quién, Rey Misterio.
12: No, el vampiro Galicia.
11: No, pero ¿por qué me va a dar miedo si yo no voy a
12: luchar? Ya va a ser día de la lucha.
11: Sí, pero yo no voy a luchar. Oh.
12: De la lucha libre.
11: Yo hace muchos años luché.
10: ¿A poco, profesor?
11: Sí, hace
10: y
11: muchos
10: sigue años. Luchando, ¿verdad?
11: Por la vida, todos los días. Pero en aquella ocasión, ¿saben contra quién luché yo?
10: ¿Contra quién, profesor?
11: Contra
12: Blue
11: los...
12: Lemon.
11: No.
10: El Santo.
11: No, menos.
10: El Cabenadio.
11: No.
12: Las Momias.
10: Octagón.
11: No. Luché en la arena José Sulaimán, antes Solidaridad. Luché contra los Vipers.
10: Joder, profesor. Pero eso no trae nada.
11: ¿Cómo? En su momento eran los Vipers.
12: También fuertes.
11: Sí, el Mosco de la Merced.
10: Ya murió.
11: No, es cierto. Psicosis.
10: Ya murió.
11: No. Ahí están todavía. Ya grandes, pero ahí están.
10: Pobrecitos, profesor. Ya no han
11: bueno,
10: de poder controlar.
11: Déjenme les cuento cuando esa vez. Espero que algún papá recuerde esa lucha. ¿Qué fue? ¿Qué sería? ¿Principios del 2000?
10: Vamos a platicar de su lucha de hace años, profesor, o vamos a dar clase.
11: Vos nunca quieren aprender nada.
12: A ver.
11: Y aparte, tenemos boletos para la lucha.
12: Sí,
10: pero ¿verdad? Es falso.
11: No. No, ese no. La otra sí es.
13: Ni saben, es 10.
11: Exactamente 10.
13: Un saludo para mi hermana Jimena, que ya va para la secundaria. Y un coscorro para mí, porque hoy me levanté tarde para la escuela.
12: ¡Cascarrón!
11: ¡Saludos!
14: Hola, escuelita, buenos días. Le pueden mandar un saludo a Yair, que ya va camino a la escuela y alias se está preparando para el kinder en un ratito más.
15: Es mi papá.
11: ¿Mm?
15: Es mi papá.
13: Profesor,
11: mande.
13: Tu comentario, nada que ver.
11: Es que
13: buenos días,
6: días, escuelita, soy Eduardo.
16: Hola.
6: Mándenle un rayo alivianador a mi hermana Tania que ya va para la escuela. ¡Saludos!
11: ¡Saludos! Es que vamos a regalar boletos para la lucha. Ah. Ahorita les voy a decir quiénes vienen a la lucha.
10: ¿A poco, profesor?
12: Eduardo está muy loco ese niño.
11: ¿Por qué les dices así a los niños? Va a ser el 13 de septiembre.
10: ¡Órale, profesor!
11: Gringos invaden México.
17: ¡Sámonos! Buenos días, escuelita. Soy Valicón, presente. Hoy no voy a ir a la escuela porque no hay luz en el plantel de secundaria.
10: Saludos para Héctor Cedillo, profesor.
11: Muy bien.
10: No, ahí tienen luz,
11: bueno,
10: profesor.
11: Vamos con sumas y restas. Ahora, bueno, quedamos que 5 uvas blancas sin semilla en mi mano derecha y 5 uvas blancas sin semilla en mi mano izquierda suman
12: 10. Primero que ese niño.
11: El Eduardo te dijo.
10: 10, profesor.
11: 10, muy bien.
10: 10, muy bien.
11: Hoy aprendimos que 5 uvas blancas sin semilla en mi mano derecha y 5 uvas blancas sin semilla en mi mano izquierda suman
10: 10.
11: Muy bien, Josefo. Muy
10: Pero
11: bien.
10: Si son con semilla, entonces son 20.
11: ¿Por qué?
12: Porque pesan ¿Para? Más.
11: Pero no son con semilla. Tú me las pediste sin semilla.
10: Ok, profesor.
11: Ahora vayamos a una resta. Pongan mucha atención.
10: Están preguntando que cómo participan por los boletos de la ducha, profesor.
11: Ahorita les vamos a decir.
10: De una vez.
11: No, pues que necesito saber cuántos tenemos. Permíteme tantito, ¿verdad?
10: Que pues que entren a la página, profesor.
11: Ajá, ahí los papás de la banda 93.3.
12: ¿Tiene miedo qué?
11: ¿De qué?
10: ¿Tiene miedo qué, profesor?
11: ¿Pero miedo de qué? A ver.
12: Monstruos.
11: ¿De qué?
12: A los fantasmas.
11: No creo que existan los fantasmas.
12: Por mi casa sí hay una llorona.
11: Bueno, a ver, tengo aquí, fíjense nada más, tengo 6 plátanos, tengo 6 bananos.
12: Profe, ¿sabía que yo soy mitad robot?
11: No eres mitad robot. Tengo 6 plátanos, le doy uno a Calawi, uno a Don Toño, y yo me como otro.
12: Dele 2 a Calawi, tiene mucha hambre.
10: Pero deme uno a mí, ¿por qué no me da a mí?
11: ¿Qué?
10: Plátanos.
11: Tengo 6 plátanos.
10: Hay mucha fruta y nunca me da nada.
11: Le di uno a Don Toño, uno a Calawi y uno a mí. ¿Cuántos quedan?
18: ¡El trapo!
12: 5,000.

0: el mosco de la Merced.
1: ¿Qué, un mosco, profesor?
2: El mosco de la Merced.
3: Buenos días, profesor. Mire, yo también puedo hablar como menso.
4: Hola, buenos días, escuelita. Soy Sarita.
1: Sarita.
4: Me mandan un coscorrón porque es mamá.
1: ¿Profe?
5: ¿Por qué?
1: Que le mande saludos a Alejandro y a su hermana Marifel.
4: Me levanté enojada y mandé un radio al divinador porque estoy enferma. Saludos.
1: Saludos para Emilia y Daisy, profesor, de parte de su papá, profesor.
2: Saludos. ¿Y por qué? ¿Pero por qué Sarita se habrá despertado enojada? Que nos diga, que nos cuente.
1: Por su culpa.
6: Buenos días, profesor. Oiga, porque habla como...
7: Hola, buenos días. Mándele muchos coscorrones a Matías y a Mariel, que ya van al kinder y a la primaria. Y un rayito alivianador también, para que jueguen muy bien con sus amigos y no dejen que los niños los anden molestando.
1: Muchos niños.
2: No anden molestando,
1: muchos
2: niños.
1: Muchos niños están hablando.

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8: Hola, soy Gabriela. Un saludo a mi amigo Nata. Y a mí se me hace que usted no se bañó.
9: Yo siempre me baño.
8: Profe, ¿vale? Y ya me sé la respuesta. La respuesta es 3. Bye.
9: Bye.
8: Hola, claro. Escuelita, soy Arisa y la respuesta es 3. Saludos.
9: Saludos.
10: Cuec. 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
9: Mira, ya llegaron los de la Tropical.
11: ¿Dónde están, profesor?
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12: Hola, escuelita, yo soy Diana y ya voy en camino a la escuela y se nos hizo tarde. Mándale un rayo a mi delineador a mi mamá.
11: ¡Ánimo, ánimo!
13: Es que también me mojé en la lluvia porque estaba lloviendo muy fuerte.
9: Ajá.
13: Y también fui al cine porque estaba el cine tan helado. Y tomé agua. Y por eso me enfermé. No sé si fueron las dos cosas o una cosa.
9: Sí, es que si ustedes se mojan, si los agarra la lluvia en la calle y ustedes se mojan...
11: Profesor.
9: No se pongan en lo frío porque se van a enfermar y Sarita por eso se siente mal.
11: Porque ¡qué burda! ¡Póngale
9: no
11: un cedo!
9: No le digas así a Sarita. Ella se mojó y se fue al cine. Y los cines normalmente,
14: profesor,
9: son muy fríos. Mande.
14: ¿Qué es un cine?
9: Los cines donde pasan las películas.
11: Una paloquera. Ya, y le van a poner una inyección.
9: ¿Y le van a poner inyección?
11: En el cerebro.
14: ¡Oh, dale!
9: Creo que no. O le dan un jarabito.
15: Mándame un rayo
11: aliviador
15: porque tengo mucho sueño.
11: ¡Aliviánate!
16: Hola, escuelita, soy Lucas. Aquí voy con mi primo Sergio y con mi sobrina Lucía. Adiós, saludos. Chau, chau.
11: Hola.
9: Saludos, mis niños. Entonces, ¿qué quedamos? Que tengo 6 plátanos. Le doy uno a Don Toño, uno a Calawi y yo me como otro. ¿Cuántos plátanos tengo? ¿Cuántos bananos?
11: Los que usted quiera.
9: ¿Cómo que los que yo quiera? No son los que yo quiera, Brian.
11: Depende.
9: ¿Cómo que de qué?
11: ¿De qué bananos son?
9: Dominicos.

0: profesor. Saludos, escuelita. Mándale un ánimo, ánimo a Dorita Puente, que llevamos a la escuela. Saludos, Torombolo.
1: ¿Que mandan saludos?
2: Hola, escuelita.
3: Profesor, saludo.
2: Mi radio
3: profesor.
2: Favorita. ¿Me puedes mandar un saludo a mí, Regina Costa? Y les puedes cantar a las mañanitas a mi mamá porque hoy cumpleaños, y también les puede mandar un saludo. Y ella se llama Carla González.
4: Sí, que
5: buenos días, escuelita. Soy Walter y mándenme un radio alivianador para mi mamá y para mí.
6: Saludos para Sofía, profesor, que claro. Va para la escuela Carmen Romano.
1: ¿A poco sí?
3: Pues sí, profesor. Bien,
1: mandamos un saludo a todos los niños que ya están a punto de llegar.
6: Mire, profesor, Brian se salió del salón.
1: ¿Dónde anda Brian? Bueno, es que estamos en el recreo. Ahorita regresamos.
7: Al limbo.
1: ¡Mande!

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0: bonito, que vienen con toda la actitud.
1: Uh-huh. ¡Ánimo, ánimo!
2: Hola, escuelita. Quiero que le manden un coscorrón a mi papá.
3: ¿Por qué?
2: Porque no quiere ir a trabajar y me llamo César.
4: Que los niños digan que si les damos un coscorrón a su mamá o a su papá, porque son borrachos.
3: Claro que no.
5: ¿Usted es borracho, profesor?
3: Claro que no, no pueden decir eso de los papás.
5: ¿Coscorrón para usted?
3: Ni de los maestros, ni nada.
6: ¿Qué dijiste, chavo?
4: ¿Le doy un coscorrón a su mamá?
3: ¿A mi mamá? ¿Por qué mi mamá?
4: ¿Dónde está su mamá?
3: ¿Mandé?
4: ¿Dónde está su mamá?
3: Mi mamá debe estar en la casa, en su casa.
5: ¿Está en su casa, profesor?
3: Uh-huh.
5: Oh, dale.
4: ¿Y su mamá hace hotcakes?
3: A ver, si hace, fíjate.
5: Oh, qué rico, yo quedo 8.
3: A ver si mañana... 8. A ver si mañana les traigo unos hotcakes.
4: Sí. Y no... tamales.
3: ¿Tamales?
5: Tamaditos, profesor. Qué rico, unos tamaditos.
3: Voy a traer tamales mañana, no más porque...
4: Acuérdese que perdió la apuesta.
5: Sí,
3: no. No.
5: Perdió la apuesta, profesor, no se haga, profesor.
3: Esa apuesta no se ha comprobado, no hay...
4: Usted dijo que iban a ganar los Rayados y ganó Toluca.
3: No hay testigo de que yo haya perdido.
5: Pero aquí lo podemos conseguir.
3: ¿Qué?
5: El testigo.
3: ¿De qué manera?
7: Buenos días, profesor.
5: No, puro niño, señor, por favor.
2: De 3.3, ¿me pueden mandar un rayo al Ivanor, a mi papá, que ya vamos un poquito tarde a la escuela?
4: ¡Órale!
3: A ver, imagínense ustedes que yo tenía aquí 8 plátanos.
5: Ocho plátanos.
3: Y Brian se comió 3 porque según él estaba haciendo...
5: ¿Por qué te los comiste? ¡Te voy a romper la cara!
3: ¿Pero por qué le vas a romper la
5: cara? ¡Porque se comió 3!
3: No, pero estamos suponiendo...
4: Es que comí 3 porque yo como para estar fuerte.
3: Bueno, ok, había 8 plátanos, Brian. Yo tenía aquí en mi escritorio, en mi cajón, 8 plátanos.
5: Sí, profesor.
3: ¿Ok? Y Brian se comió 3. ¿Cuántos plátanos me quedan?
4: 40.
3: ¿Por qué 40, Brian? Si te comiste 3 y nada más tenía 8 plátanos.
5: ¿A poco sí, profesor?
3: Pues sí.
4: Es que eso...
5: ¡Qué desgraciado!
3: ¿Por qué le dices así?
5: ¿Por qué no me compartió?
3: ¡Ah, me estás diciendo a mí!
5: ¡A Brian!
3: ¡Ah, no le digas así! Es tu compañero, tu amigo, tu vecino.
4: ¡Profesor!
3: ¡Mande!
4: Es que a mí la geografía me estresa.
3: Pero no, estamos en clase de geografía. Mañana toca geografía.
5: ¡Burro!
3: Que no le digas así.
5: No le dije a él.
3: ¿A quién le dijiste entonces?
5: A Nata, profesor.
8: ¿Le puedes mandar un coscorrón a mi niño que ya va tarde para la facultad?
4: ¡Coscorrón!
2: Hola, escuelita, me llamo Olivia. Le voy a mandar un coscorrón a mi hermana Roxana porque no se quería levantar y ir a la escuela. Plátano, 5.
5: ¡5, profesor! ¡5, profesor!
3: ¡Qué respuesta! Como todos los niños inteligentes, menos ustedes.
4: Roxana,
3: échenle muchas ganas, niños, a la escuela.
5: Saludos.
4: Flojas en niños.
5: No. Saludos a Pedro Alexander, profesor. Que nos van bien dormidos.
3: ¡Ya despierten! ¡Somos la escuelita! ¡Tú puedes ver!

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1: En Guadalupe, ante las afectaciones provocadas por la intensa lluvia y los fuertes vientos del pasado fin de semana, el gobierno municipal reforzó las labores para liberar vialidades y espacios públicos con el retiro de más de 60 árboles caídos en distintos sectores de la ciudad. El alcalde Héctor García dijo que el personal de la Secretaría de Servicios Públicos actuó de inmediato con el retiro de árboles derrumbados, además de supervisar la red de drenaje pluvial y alcantarillado para mantener su correcto funcionamiento. 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
2: Ya el equipo de Rayados prepara lo que es el próximo partido clásico regio número 143 que se jugará en la Casa Rayada. Monterrey llega con 9 puntos y Tigres con 6.
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0: Excelente mañana, sí, son las 8, las 8 en punto en este ya.
1: ¿Dónde?
0: Martes.
1: Dime dónde, Ramiro.
2: Martes 8 de septiembre y bueno, se esperan lluvias. Pues, dicen que llovió en algunos Montemorelos, que hay un trombón bruto, ¿eh?
1: Sí, y se espera lluvia para estos próximos días, señoras y señores.
0: Bueno, pues reportan un par de accidentes sobre la avenida ¿dónde? Morones Prieto a la altura de la colonia Independencia.
1: ¿Dónde? Dime dónde.
2: Vamos a verlo.
0: Entre Querétaro y Zacatecas sobre la avenida Morones Prieto.
1: Vamos a ver.
0: En Monterrey.
1: Okay. Muy bien. Ahí está, muy bien.
0: Precauciones.
1: Es el momento de la vialidad, señores. Usted manda su reporte, nosotros lo pasamos aquí. Usted se queja, nosotros lo pasamos aquí. Usted,
2: descubrió una alcantarilla, díganos en dónde.
1: Adelante.
2: Semáforos descomponidos.
3: Chiquero, buenos días para todos los prófugos del ácido fólico. La escuelita es para los niños imbéciles, entiendan.
0: Dice, dice Río Nazas y Santos Cantú, esto es un crucero de...
2: Oye, ¿que no era el que engañó a las tres mujeres?
0: No sé.
2: Ah, no, era Santos Valdés.
0: Santos Valdés. Santos Cantú y Río Nazas, ¿verdad? Esto ahí por la Jardines de la Roma, ¿no? Hay un accidente vial.
1: ¿Qué tal?
0: Ahí por el Arroyo Seco.
1: ¡Sí, señor!
2: ¿Qué tan seco está? Bueno, ahorita ojalá que ya no esté tan seco, ¿verdad?
0: Esperemos
2: que le caiga agua, que...
1: Así es.
2: Que llueva la Virgen de la Cueva.
1: Así es. Santa Catarina reportan congestionamiento vial, pero no, hombre, compadre, ¿para qué te digo? ¿Para qué te digo, compadre?
2: Pues sí, compadre.
0: No, allá por el Parque El Nogal, sobre la avenida Eugenio Garzazada, ¿verdad? Eugenio Garzazada y Parque Nogal, hay un accidente vial.
1: Échale, adelante, adelante, señoras y señores, que cante, que cante.
2: Que cante, ¿quién?
1: No cargan los audios aquí.
0: Otro más.
2: Está fallando el internet.
1: Toño, pícale ahí. Ya no hay internet.
0: No, por el parque, bueno, dice.
1: A la vieja usanza, Casán Contreras, échale adelante.
2: Díganos por teléfono 81 83 44 93 93 y el 81 83 43 80 51.
0: Hay un accidente vial a la altura del colegio Mirasierra, ¿verdad? Allá al sur de Monterrey.
1: ¿Dónde estudiaron tus hijos?
0: Sí, en la avenida Eugenio Garzazada, en el contraflujo.
1: No me digas.
0: Ahí donde está el río, ahí hay un accidente.
1: ¡Qué bárbaro, hombre!
4: Venustiano, a la altura de...
2: del túnel.
4: Morones Prieto, un accidente que la está regando gacho.
5: No,
4: y que no empiecen los chirigüillos, porque par de imbéciles.
1: No dejen que les digan chirigüillos.
2: Oye, ahí por Venustiano y Morones Prieto, ahí está la Gordis, ¿verdad? Con sus tacos. Allá atrás de la clínica 5.
0: Pero no le gusta que le digan Goldis.
2: Goldis, dije la Goldis.
0: Que le digan Poñoñonguis, dice que
1: el Poñoñonguis. Saludos a Marilín, allá los tacos de Marilín, atrás de la clínica 5.
2: Y sí, Marilín, que era tan buena que todo el mundo la
6: quiere. Buenos días, chiquero. Buenos días, que la pasen bien.
0: Igualmente.
6: Buenos días, los quiero.
1: Una de gracias. Qué bonito, güey. Qué bonito. Bueno, línea 2, bueno.
2: Sí.
1: ¿Qué ha habido? ¿Qué sucede?
6: Anda,
1: pollita,
6: Lalo, que ando bien mal, loco.
1: ¿Unos Lalo, qué?
6: Ando bien mal, loco,
0: padre. Ando bien mal.
1: No, se están con ganas, güey.
2: Algo enchiloso.
6: Se la
1: trae
6: la hierba con doble remoto.
1: El lunes, perro. ¿Con quién, güey, andabas?
6: Ahí la
2: carne,
6: pero no me
2: cae.
1: El lunes.
2: No me cae. Pero bueno, me imagino que fue en la comida o en la noche.
6: Dame la noche,
1: no me caete. El lunes pasado yo trabajé con una raza que es de Oaxaca, no me callate, güey.
2: Porque te dieron mezcalitos, ¿no?
1: Mezcalitos y mezcalitos el lunes, compadre, no me callate.
2: ¿Y no te mandaron mezcalito?
1: Sí, me dijo que me traía una, que me debió una botella de guayabita.
2: Ah, qué bien rico.
1: Saludos, viejo, cuídate.
2: ¿De qué más? ¿De qué más hay?
1: Dame, cállate.
2: De cajeta no tiene.
1: Hay de todo.
7: Nomás están hablando de tacos para que les lleve.
1: Envidioso, como tú no traes para tragar. Como no traes para tragar, perro, por eso te envidioso.
0: David Fuentes, saludos.
1: Érale, échale. Este ya lo pasé, ¿verdad? Uno más, venga.
8: La ropa se vino al agua.
2: Oye, no, ahí viene ya.
1: Bueno, buenos días. Bueno.
2: Sí.
1: ¿Qué sucede?
2: ¿Qué pasa ahí?
1: Se fueron, no, échale.
9: Buenos días, chiquero. Oye, como comentó ahí el compañero, acá en Danostuano Carranza, ajá, está a reventar.
1: Órale, sí, hombre. Muy bien.
10: No, hombre, cállate. ¡Ay, Ramiro!
11: ¿Qué onda, mi chiquero? ¿Qué onda, mi chiquero? ¿Qué onda, mi chiquero?
1: ¡Ramiro!
5: con la novedad de que ya regresó Huicho Huicho de Tampico y no nos trajo ni madres. Oye, un regalito.
1: Órale, bueno, saludo, Huicho.
0: Dice, para que tengan cuidado, dice, de la colonia Fuentes de Piedra, Juárez.
1: ¿Qué cosa?
0: Pablo, la salida es muy peligrosa, ya que la gente que va rumbo a Caleta van a alta velocidad, así que.
1: Es correcto.
2: Muy bien, pues, gracias por su colaboración a todos.
1: 8:05 a.m. Buenos días, señoras y señores, Chiquero Morning Show. Aquí está Alfredito Olivas.

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7: Pues date la vuelta, güey. Sí.
6: algo.
7: Ahí, algo debe de haber.
6: Adelántale
7: algo, Sergio de la Posada.
6: Por el amor de Dios.
8: Se surta.
6: Bueno, muchas personas.
7: Ah, sí, vas a hacer eso.
6: ¿Qué?
9: La ropa se vino el agua.
6: Muchas personas. Habitualmente en la vida, en el trayecto de esta hermosa vida, cambian de hogar.
7: Ajá.
6: Algunos van.
7: ¿Y por qué les así?
6: ¿Cómo?
7: Cambian de hogar.
6: Pues es que soy el hombre pienso.
7: Ah, cambian de hogar.
6: El hombre pienso debe de hablar de esta manera.
7: Ah.
6: ¿Y
7: cómo se llama el pienso?
6: Se llama Mi Nuevo Hogar.
7: ¿Y eso por qué? ¡Adelante, Casán Contreras, en exclusiva!
8: Explícala a la gente.
6: Simplemente lo llamé así, Mi Nuevo Hogar.
7: En exclusiva, Casán Contreras, lo acaban de correr de su casa porque debe mucha renta.
8: Por quinta vez en su vida vuelve
7: a... Vuelve a caer en un cambia. Cuchitril.
6: Es que Mi Nuevo Hogar.
8: Vuelve a dormir bajo el puente.
7: Ay, al parecer duermen mejor en el penal del Topo Chico
6: o al puente del Rube.
7: No, ya no sé.
6: Bueno, y es que hoy comienza.
7: ¿Hoy? ¿O a fin de mes?
6: Hoy comienza una historia nueva. Entre paredes.
8: Buenos días, ojete.
6: ¿Quién toca? Señor, hombre. Bueno, ¿por qué? ¿Por qué cuando estoy empezando? Señor, ¿por qué? Cuando estoy empezando, el hombre pienso en acción.
10: Diablo forever, que lave el carro.
6: ¿Por qué interrumpe o entra así abruptamente?
8: Pues es que vengo a promocionar mi cubrebocas.
7: Ah, viene a promocionar su cubrebocas.
6: El cubrebocas del. Es que usted es el cubrebocas.
8: Personalizado.
6: Personalizado.
7: Ah, sí, ¿cómo son?
8: Con su nombre, su apodo, su equipo favorito. Ah. Trago de tigres rayados con clásico.
7: Tigres rayados.
6: Ya viene, ¿verdad?
7: Sí.
8: Que andan bien mal los dos equipos tigueros.
7: ¿Qué dijo? Que andan bien mal los dos equipos,
6: sotaneros, ¿no?
7: Sotaneros, sí.
6: Uno lleva 9 puntos y el otro 6.
7: Sotaneros.
6: ¿Qué? ¿Qué dijo?
7: Que andan con Juan Guerra, los dos equipos.
6: Ya Ya no juega, había un jugador Guerra, ¿no?
7: Guerra, sí, Guerra.
6: Bueno, Guerra, ¿me puedo avanzar con mi pienso de mi nuevo hogar?
7: ¿Qué? Saludos. Que le mande saludos al oso del Tacos el Michael.
8: El oso.
6: ¿Qué? ¿No? Pues el oso.
8: Al oso que lo trae con tu hermano, el panocho.
7: ¿Qué dijo? Que al oso que lo trae bien resbaloso, las manos bien resbalosas.
6: Ah, pues que agarra cosas, sí, agarra, sí. Cebollas, limones. Agarra,
7: sí.
6: Bueno, comienza una historia nueva. Entre paredes, sueños e ilusión. Un lugar que poco a poco se llena de momentos, cariño y corazón.
7: Ah, qué bonito, gracias por el
6: amor. No, todavía no terminó.
8: Síganse unos putitos.
7: Que nos... Que le hablemos a unas amiguitas.
6: Ah, amiguitas. En mi nuevo hogar.
8: Sí, ándale, para estrenarlo.
6: Dale.
7: Para estrenarlo, no, hombre. Pues. Que te lleves unas amiguitas a tu nuevo hogar.
8: Que se arme el cogedero.
6: No, ¿qué dijo?
7: Que se arme el comedero. A veces que pues, tú comes mucho ahí, botanita y.
6: Sí, sí, hacemos algo en mi departamento nuevo. Sí. Bueno, aquí. Aquí quedarán risas y abrazos, cafecitos, charlas y algún
8: culito.
7: Y algo bonito, dice algo.
6: Y algún ¿qué cenamos? Habrá días tranquilos, otros complicados, pero juntos los disfrutaremos.
7: Que son puras llamadas las que tienen, las que recibimos aquí.
6: Ah, sí, de repente sí tenemos llamadas.
7: Que va a llover, sí, va a llover, sí.
6: Eso sí lo entendí muy bien.
7: Va a llover.
8: ¿Quieres ver gotitas o ver gototes?
7: ¿Qué dijo? Que si quieres ver, gotitas o gotas grandes, ¿verdad?
6: Para... La preferencia, bueno, es igual.
7: Que llueva mucho, ¿no?
6: Sí,
7: que
6: son bendiciones la lluvia.
7: Sí, señor de Curoca, gracias.
6: ¿Y a mí por qué no me dan las gracias? Si yo soy el hombre pienso.
7: ¿Qué? ¿Qué dijo? ¿Qué? ¿Que va a llevar, que va a llover en la nevada? ¿Que haya nevada o qué?
8: No, pues bueno.
7: Eso sí dijo. Eso sí lo dijo.
6: Cero para el hombre pienso.

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13: Y hoy tenemos rocola de...
12: ¿De qué, Ramiro? Dinos, Ramiro, ¿de qué? Hoy tenemos...
13: Bueno, ¿y este?
12: Bueno, ¿y este filtrafilla?
13: Oye, tenemos rocola de buenos cantantes, pero malos actores.
12: O sea, cantantes que se atrevieron a actuar.
13: Actuar. ¡Aquí está el primero!
12: ¡Señoras y señores! A ver si lo identifican. Hizo varias películas. Está tocando Ramiro, güey. La armónica.
13: Bueno, y este
12: es Cornelio. Hizo varias películas allá en México, triunfó cuando se salió de los Relámpagos.
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12: Y se besuqueaba, güey, con el chiquillo. Se besuqueaba así a varias. A la India Blanca, güey, la besuqueaba.
13: ¡Cornelio!
12: Este llega otro. Que se atrevió, hizo dos, tres películas, ¿no?
13: Una ¿buen con cantante?
12: Ah, no, ese fue Juan Gabriel.
13: Pero mal actor.
12: Sí. Siempre andaba borracho en la película.
13: Y en la vida normal.
12: José José, el príncipe.
13: ¿Viste a su hijo cantando esa canción?
12: Ah, no, qué papel.
13: ¿A su hijo cantando esa canción?
10: No manches, qué asco.
12: ¿A José Sosa se llama?
13: Sí.
12: Y aquí está la Trevi.
13: Buenos no cantantes, malos actores.
15: Creo que ya es tiempo de ir con el psiquiatra.
12: Es que hizo una de Zapatos Viejos, ¿verdad? Que se la grabó aquí en Monterrey.
15: Lo dijeron en mi casa y me trajeron.
12: Está salió el Maromero Páez en la película, ah, que te puedes esperar.
16: Era el novio.
12: Hijo de Dios.
13: ¡Una más, Toño! ¿Quién llega?
12: ¡Ah, mi Lupe! ¡Manos arriba!
17: ¡Manos arriba!
12: Pero es mi compadre, y déjenme decir, si actúa más dos, tres, si más o menos...
13: ¡Bronco!
12: Ahí actuó Bonichoche.
13: Que actuó también hasta en la novela Dos Mujeres, Un Camino, ¿no?
12: Ah, sí, hijo, con Bonichoche, ¿verdad? Sí, y Ramiro, güey.
13: Bonichoche, sí.
12: Bonichoche estaba enamorado de quién, de Itati Cantoral. Lo que
13: y tenemos un bonus track, aquí está. ¡Laura León! ¡Cómo no!
12: Bueno, pero yo creo que aquí las, en las dos profesiones como que no es así muy chido.
18: Allá lo lejos se ve.
13: Parecen unas
18: estrellas.
12: Bueno, ahí está Laura Leones. Entonces, ahí, a ver, Cornelio, José José, Gloria Trevi, Bronco y Laura León.
13: ¡Vámonos!
19: ¡Vámonos por el Tracatraca Show!
20: Por la de Chochemán, Chochemán.
13: ¡Chochemán!
12: ¡Bronco!
21: ¡Buenos días, chiquero! Imagínate si en la película de Bronco actuó mi compadre Kazán. Qué tan empinado estaba.
22: Ay, hasta el baboso.
20: Doctor psiquiatra Gloria Trevi.
12: Gloria.
20: Voto por la de Kazán Contreras cuando salió con Lupe Esparza.
12: Bronco 2.
23: Buenos días, chiquero, por el bonus track, por el bonus track.
12: Laura.
23: Buenos días, Bronco.
13: ¡Bronco!
24: ¡Ramiro! Voto por la armónica de Ramiro.
12: Ah, Cornelio.
13: José José.
12: Ok,
23: La Trevi.
12: Dos, la Trevi.
23: Una de la Trevi.
12: Tres, la Trevi.
23: Bronco, Bronco.
13: ¡Bronco!
24: ¡Laura León!
25: La del podrido.
13: Uno para Kazán.
12: No.
13: Uno para Ramiro.
12: Pero en el baño, güey.
25: Los que van dormidos y los que van escuchando la radio.
13: Sí, señor.
25: Laura León.
12: ¡Hala, deba
26: tres! ¿Qué onda, mi chiquero? Ya saben por quién voy a votar. Perdón, pues me salió sangre. Yo voto por Cornelio.
13: Chiquero,
25: voto por la cucaracha.
13: Un voto para tu hermana.
26: El doctor psiquiatra.
13: Doctor psiquiatra.
12: Lleva cuatro.
23: Voto por la que dice.
25: Arguá.
23: Por la tesorito.
12: Cuatro, güey.
25: ¡Oh, Ramiro!
12: Yeah. Ya déjalo, Ramiro.
25: Dale por la de Cornelio.
12: ¡Tres, Cornelio!
13: ¡Cornelio Reina!
27: Por la del más menso.
12: ¡No son de nadie!
13: ¡Échale!
27: La del pelo suelto.
12: ¡Ah! ¡Ganó! ¡Gloria Trevi!
13: ¡Se queda completita!
12: ¡Buena cantante!
13: ¡Malos actores! Aquí está Gloria Trevi en la rocola.

0: psiquiatra.
1: Gloria Trevi, guapísima Gloria Trevi,
2: ganadora de esta rocola.
1: Buena, cantante,
3: buena cantante y
1: mala actriz. Actora.
3: Muy pues
1: mala
3: es que actora. No, no es lo suyo, digo, aprovechó la fama y la invitaron a hacer la.
0: Pues sí, compadre.
3: Las películas, ¿verdad?
0: Pues sí, compadre.
3: Y así ha pasado con varias, hombre.
2: Vamos con música y volvemos. 20 minutos y dan las 9.
3: ¿Está Verónica Castro?

0: Aquí está la música de Eric Joao. Oye, saludos para el tío Palomín, que anda corriendo ahí en el Parque Cloutier.
1: Ay.
0: Y nos envía un corazón.
1: Saludos, Palomín.

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8: Bueno, ¿alguien más que quiera subir la foto de los ochentas o ya somos todos?
9: ¿En serio que subiste?

0: Oscar de la Rosa y Lupe Esparza juntos. 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
1: Saludos a mi compadre Eric y al señor Palomín.

0: 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El evento contará con la presentación musical de Gerardo Ortiz, quien será el encargado de poner el ambiente con su música y brindar a los asistentes una noche de celebración y convivencia. 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
15: Oye, hablando de la moda de los ochentas, ponte algo ochentero, Toño, de los
16: ahorita que todos están subiendo a ese tren de
15: los ochentas.
16: Que de hecho varios cantantes, ¿sí?, como los integrantes de Menudo, Mijares, Emmanuel y Yuri, suben, pues no tienen necesidad de pues hacer no. El efecto. Nada más subieron una portada de un disco de sus primeros éxitos.
15: De la década, sí.
16: ¿Verdad? Y están igual.
15: O sea, ¿para qué? Ellos no ocupan.
16: Sí.
15: Todavía los jóvenes, sí, de que no vivieron esa época, ¿no? Bueno, vas. La década de los ochentas. Está chido, esa. Chequen en el Instagram. Oye, a ver si el radio me puede mandar las fotos, hombre. No puedo bajar.
17: ¿Cómo? La entrevista con Bronco, compadre.
15: No, o sea, rayito, pues, mándame las fotos, no puedo compartirlas.
16: A ver, mira, no suben tu entrevista.
15: No te comparto.
16: Pero eres tus rayados. Se corren de tu casa.
17: Te corrió tu mamá.
16: No, te dan un besito al carro.
17: Ah, sí, es cierto.
15: Oye, la traes de mal.

0: Caíste en un cochitril.
1: Está mal, o sea, estoy empezando mal mis 51 años.
2: Pensaste, resultó hombre.
0: Sí, güey.
2: Y...
1: ¿qué más? ¿No me invitaron a comer ayer? No, total.
2: Y a, total mamá, y a tu mamá se le olvidó felicitarte en tu cumpleaños.
1: Total, ¿qué más da?
0: Sí, güey.
1: ¿Qué me falta nada más porque me pase algo?
2: Ah, no. Todos, todos por un bien.
1: Y me dijo Ramiro, bárrate, compadre, por favor.
2: Me agarro con un huevo, si quieres.
1: ¿De qué íbamos a hablar el día de hoy?
2: De las hermanas de...
0: de Toño. Las hermanas de Toño son bien conflictivas.
2: Oye, sí.
0: Saludos, dice... saludos a Raulito de Tacos el Michael, que hoy cumple año.
1: ¡Felicidades, Raulito!
0: ¡Felicidades, Raulito! Dice, Pollo, le puedes mandar un saludo a Raulito de Tacos el Michael, cumpleaños. Es un niño que cumplió 15 añotes. Muy bien. Pero desde en el pedo, yo creo. Ya se ve grande el vato.
2: Oye, saludos a la raza allá de Paseo Santa Rosa, allá por Gasoducto, que el próximo martes, allá dando el grito de independencia en Apodaca, ahí con los Mier, los Reyes Locos y la Pasión. Saludos.
0: La Pasión Vallenata.
1: Claro.
0: Van a ser buenos los gritos. Yo creo que en todos los gritos, digo, habidos y por haber aquí en el estado, aproveche, vaya y diviértase, para eso son.
1: Sí, sí.
0: Para eso se gasta ese dinero, ¿verdad?
2: Sí.
0: Para que usted lo disfrute, para que usted disfrute el grupo, vaya y vea los cuetones, vaya y coma,
1: ¿verdad? Y celebre nuestra
0: independencia, claro.
1: Sí.
0: Para eso es, hombre.
2: Con su bandera tricolor.
0: Deje de andarse quejando de que que van a llevar tantos grupos, de que ya van a ir. Ya no puedes hacer nada.
2: Usted,
0: disfrútalo.
1: Píntense la carita.
0: Disfruta,
1: ¿verdad?
0: El momento.
2: ¿Sí? Sea feliz.
0: Sí, señor.
2: Dice, saludos al equipo de Septiembre Negro, saludos al Dormix. Voy para Reynosa, dice el Dormix. Saludos.
0: Sí, señor.
1: ¿Qué te ríes?
0: No, de un chat acá que están cotorreando en un chat, güey. Donde te hincha Ramiro, güey. ¿No estás en ese chat?
2: No, me sacaron, güey.
0: No, tú.
1: ¿Yo?
0: En el otro, el que estamos ahí, en el chat. Ah, no está Kazam, ¿verdad, Ramiro?
2: No, lo sacamos. No, acuérdate que, ¿qué dijo Tomás?
3: Vamos a sacar a Kazam.
1: ¿Qué dijo Tomás?
0: No, es que tenemos un chat de locutores y dice locutores.
2: Y ex. Y ex compañeras.
4: Pues en García vamos a tener a Gerardo.
0: Sí. ¿Qué hubo, le perro?
5: Kazam, te falta la
0: mirada
5: de perro nomás.
0: Ya.
1: Nada más porque no tengo perros, sino
0: bueno, en redes sociales circuló un video de una colonia en Pesquería, Ramiro, si no me equivoco, la subió Multimedios, ¿verdad? Noticias.
2: En varias páginas de noticias, de este conflicto entre vecinos, ¿verdad? Es la familia que está, creo que es tarde noche, ¿no?
0: Sí.
2: Se ve ahí la imagen casi oscureciendo.
1: ¿Qué pacho?
2: Mucha gente lo ha hecho en muchas colonias de que pues, convives con tu familia, sacas una mesa, tu asador, y te pones ahí a hacer tu convivio, tu carnita asada con la familia. En tu espacio, en tu área, pero abarcaste la banqueta y parte de la calle.
1: A la madre.
2: Pues muchos lo hacen.
0: Sí, porque la señora, esa casa no tenía cochera.
2: Sí.
0: No tenía cochera.
2: No tenía cochera.
0: O sea, era una casa que... Sí, no tenía cochera o sí se veía cochera.
2: Pues
0: no,
2: se
0: no
2: puede meter, subir ahí un carro si cabe, pero...
1: No quisiera.
2: A una vecina de a dos, tres casas le molestó, ¿verdad? Todavía hicieron el favor de mover los coches de los invitados.
0: Sí.
2: Los movieron a otro lado para no estorbar a los vecinos.
1: Sí, sí.
2: No molestar
1: a los invitados.
2: Pero otra vecina, aún así, no le parecía que estuvieran ahí en la banqueta.
0: Ajá.
2: En la banqueta, pues estaban estorbando la pasada en la banqueta.
0: Se oye el audio aquí un poquito.
1: A ver, vamos, bájale acá.
0: De lo que pasó.
1: ¿Dónde está este hombre?
0: Y... ahí está. La señora, sí, esa, efectivamente, Ramiro, no tenía cochera esa señora.
1: No tenía.
0: Y está haciendo una, bueno, no se ve muy bien, ¿verdad? Pero está haciendo una carne en parte de la banqueta y puso las sillas en la calle, pero frente a su casa.
2: O sea, pues estoy en mi casa, sí. Yo puedo hacer.
0: Y una señora, una vecina como de una, dos, tres, cuatro, como hasta cinco casas, seis casas, estaba molesta que por qué estaban obstruyendo la banqueta.
2: Sí, ¿verdad? En la calle no hay bronca, pero la banqueta yo creo que sí debes dejar entonces, el paso.
0: Pero la vecina le dijo, aquí puedes pasar, sí. Ahí hay espacio para que pases. Y luego ya al final le dijo, bueno, ¿y tú para qué te metes si tú vives allá, hija de tu pinche?
1: Sí. Sí. Es que son las famosas banqueteras que mucha raza acostumbra en muchas colonias, ¿no?
2: Sí. Mientras no estorres la pasada y ahora... Pues, un ratito la carne asada, te puedes bajar la banqueta, sí, bájate la banqueta y rodea. No te cuesta nada, porque en otro momento te puede pasar a ti. Sí,
0: pero esos son vecinos molestos, ¿no?
1: A mí no me gusta hacerla enfrente de tu casa, en el patio.

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11: ¡Súbele, Toño!

0: La canta mejor Priscila.
1: De hecho, se la quitó, la grabó primero Priscila.
0: Priscila y sus balas de plata la grabó primero. Y luego esta señora.
2: Se copió, vieja copiona. Vieja copiona.
1: Una que vino aquí.
2: Sí.
0: Y estaba, Gloria Gaynor.
1: Y estaba mi padrino muy enojado, hombre.
2: Priscila fue la que. ¿Quién Priscila?
0: Priscila es hija de Tirso Páez.
1: Tirso Páez.
0: ¿Te acuerdas de aquella?
2: ¿Pero con quién se casó Priscila?
1: ¿Con Gustavo?
0: Con el temerario, Gustavo.
1: Gustavo. Esa es Priscila. Debería de sacar su foto de los 80s. Con esa rola.
3: ¡Cállate, güey!
1: ¿Cómo se llama la hermana de Priscila? Marisol, ¿verdad?
0: No. Úrsula.
1: Úrsula.
0: Úrsula.
1: Úrsula. Bueno, entonces estamos hablando de esos conflictos, de esos vecinos.
2: Ah, bueno, ya nos acaban de hablar para aclarar el tema, güey.
1: Habló la vecina.
2: Ya nos aclararon un tema de ahí, dice, la vecina salió a hacérselas de bronca porque ellos estaban fuera de la casa haciendo la carne asada y ocupando el espacio donde ellos estacionan. Y su carro lo tenían parado a unas tapando otra casa.
0: Ahí sí estás mal.
2: Por eso la señora les decía, para tu carro ahí, güey.
1: ¿Ah? Ok.
2: Por eso se hizo el conflicto, güey. Si hay que aclarar el tema también.
0: Ahora, ¿no? si la que reclama, si es tu lugar, pues sí. Si está tapando otra casa que no han reclamado los vecinos, pues ¿qué te importa? ¿Sí? ¿Qué te importa? O sea, pero si es tu casa, pues sí puedes ir a reclamar.
2: Sí.
0: Por eso, pues, buscar. Es un conflicto que pasa muy a menudo en muchos fraccionamientos, privados o no privados, por el espacio. Porque hay viviendas donde ocupan hasta tres coches.
2: Sí. Así salió un vecino conmigo. Un día que hice una fiesta, pues mi cumpleaños.
1: Yo fui.
2: El vecino y le dijo a mi cuñado: no te puedes estacionar ni aquí, ni aquí, ni aquí, ni aquí. Sí, y no estaba tapando su casa. No me fuera. En el mero hocico. Cuéntase.
1: Fue el
2: y así es como estoy firmando cada 15 días.
1: por la madrina que le puse.
2: Por una cachetada estoy firmando cada 15 días. No, pero por
1: ejemplo, esa de tu piñatita.
0: De tu meriendita.
1: De tu meriendita. Estuvo muy chida la meriendita.
2: Sí.
1: Estábamos afuera, pero no estorbábamos. Es más, salían vecinos. Ahora vénganse.
2: Ah, mi vecino Jaime.
1: Mi vecino Jaime salió.
0: A ese vecino le hubieras dicho. Tú eres el dueño de estos 5 o 6 estacionamientos que me mencionas que no me estacione. Si tú eres el dueño, pues voy a respetar.
2: No, güey, no quiere que se estacionara enfrente en el parque. Eso no le dije, ignóralo, güey.
0: Ni le afecta.
1: Bueno, y cuando yo llegué, estaba ese vecino que la polla golpeó, hacía asomadillo, bien triste, viendo la fiesta, todo, cómo nos divertíamos nosotros. Sí.
2: Dijo el señor: ¿qué? No te puedes parar ahí, donde la alberca.
0: No sé si es por amargura, ¿no? De estar amargados, o nada más por fregar, o sea.
2: Sí.
0: Bueno,
2: ándale, esos son los. Ese es el tema, ¿no? Como que los vecinos que nada más por fregar.
0: Sí, no te afecta nada, o sea. Pues.
1: Ahora, ¿cómo le hacía antes la gente? ¿Te acuerdas que antes cerraban las calles para hacer
2: hasta bodas, güey? Es que todavía, pero.
0: Todavía, ahora ya pides. O le avisas a los vecinos, a vecino, va a cumplir años mi niña, no tengo dinero para rentar un salón.
1: Sí, pues sí.
0: Voy a cerrar la calle. Ya les avisas, a lo mejor les avisas y ya pues
1: la jueza de barrio,
0: la jueza
1: va casa por casa.
2: ¿Sí?
1: Y la que no invitas, güey, como quiera sale con su mecedora nomás a chismear, va.
0: Sí.
1: Ay, no me invitaron. ¿No le invitaron, doña Dorita? No, ya ves que no les hablo.
0: O sale, se sienta ahí en la banqueta para ver
2: ni
0: si
2: un
0: le
2: pedacito
0: mandan,
2: me han mandado.
0: A ver si le mandan un taquito.
1: Sí, y el hijo que no trabaja, pero ahí está viviendo con
2: en exclusiva casa en contra de las obras de su vida.
1: Sale el vato, pero así sentado en otra mesadora sin playera, güey.
2: Ajá, anda raspando muebles.
1: Afeando todo el show, güey. Todos bailando así y el vato ahí está con su jefa, güey.
0: Ya te vuelvo a invitar a la casa.
2: Tú no eres, güey.
1: Es que no eres tú, güey.
2: Ay, no, ¿con quién trabajo?
1: Ay, Dios mío.
2: Saludos al Pato y al David. A ver.

0: Sexy Boy.
1: ¿Y la patrullita de dónde? ¿Dónde?
0: Sí, señor.
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7: Con la moda de los 80s, el estilo musical.
8: El estilo. ¿Cómo se llama esa canción? ¿Tú?
7: Inconfundible.
9: Frichu.
8: ¿Cómo se escribe?
9: La de Wham. Wham es W-H-A-M.
10: W-H-A-M.
8: W-H-A-M. Está buena esa para poner mi foto. Wham. Ahorita busco una. Es que todo el mundo está subiendo sus fotos. Yo no me quiero quedar atrás. Yo me hicieron una bien bonita.
7: ¡Uy, mío!
8: Bueno, entonces estamos con los vecinos.
9: Yo he buscado las aplicaciones para hacer y no me pone pelo, güey.
10: No. Pues es que a tienes que especificarle, güey.
9: A todos les pone pelo.
10: Es que tienes que especificarle, compadre.
9: Pues es que ya le dije, ya le puse. Y dice, no, ya no se puede.
10: Pero ahorita le voy a hacer un Toño aquí, así, pero con todo el fondo de los 80s. Y su como consola, cabinero su consola ochentera y Toño así con pelo que crespo.
9: Con una tornamesa.
10: A ver qué dice el público en el WhatsApp, adelante.
11: No, pues tiene razón, Casán, pero también hay que agarrar a banda. Hay gente que no tiene ni carro y.
8: Sí, sí, sí.
11: Y hasta les molesta que los pongas ahí, hombre. Pues si no tienen ni carro y aparte la calle es libre, hombre.
9: Pues sí.
8: O sea, yo entiendo.
11: Hay que ser conscientes también en eso. Qué bárbaros.
10: Yo sí, cuando voy a estacionar así, yo les bajo y les digo, oiga, ¿hay problemas si me estaciono aquí? Y ya te preguntan, ¿a dónde va? Voy aquí enfrente, mire, ahí donde está la reunión. Ah, no, no hay problema.
8: Sí, claro.
10: Para que sepa que ahí estoy.
8: Yo en algunas ocasiones así.
10: Ya si te dice, ah, sí, es que sí, ahorita habían venido a estacionarse. Ah, bueno, gracias.
8: Yo en ocasiones he hasta timbrado, o sea, o he tocado, oiga, mire, vengo aquí con su vecino. ¿Va?
12: Vengo aquí con su vecino.
8: No, pero señora, es que nada más.
12: No, aquí no se estacione.
8: No, joven. No,
13: ahorita llega mi esposo.
8: Señora.
13: Soy señora, estúpido. El bigote me sale por las pastillas que estoy tomando de anticonceptivas.
8: O sea, yo soy consciente de que la cochera sí se respeta, pero sí. Hay casas que tienen su cochera y aparte otro espacio.
10: Sí, señora.
8: En ese espacio, si no utilizas. Pues qué.
9: Puede haber
8: la cuchara así, o sea.
9: Un barandal, una barda que no afecta y.
8: Exacto.
10: A ver, ¿qué dice la raza?
9: Sea amable, ¿no?
14: Por eso es importante, antes de hacer el chisme o de hablar de lo que se va a decir, cerciorarse.
10: Sí.
14: De lo que realmente van a hablar. Como al que le decían el Ladies Refresco, ¿se acuerdan? El de Costco que.
10: Ah, sí.
14: Las botellas y que quién sabe qué y bla, bla, pero ¿qué? Ya después se aclaró.
10: Sí.
14: Ahora hasta de hecho, va a demandar a la persona que subió el video y que estaba hablando mal de esa persona.
10: Sí, es que el vato compró, sí. El vato, ¿sí lo viste? En Costco de Aguascalientes, llenó dos garrafones de
8: refresco. Ah, sí, lo vi.
9: De refresco.
10: Se hizo viral y toda la gente lo reventó, abusivo y la madre, pero luego después hablaron con el gerente y el gerente dijo, no, es que compró 100 hot dogs.
9: O sea, era
10: y para nosotros era mejor ahorrarnos en vasos mejor y trajo los
9: garrafones.
10: Sí, o sea, bien. Sí, no, el vato compró 100 hot dogs y se llevó las.
9: Que no es el único, lo han hecho varios clientes.
10: Y dijo el de Costco, el gerente dijo, inclusive hasta le faltó este
8: más líquido,
10: pero él dijo, con este tengo.
9: Se aclara, por eso sí, a veces las redes sociales.
8: Y no sabemos del contexto, ¿verdad? La realidad.
9: El dueño de Costco le dijo, ¿Coscorrón?
8: Porque sí lo vi. Y el garrafón de agua, para la gente que no lo vio,
10: ¿qué le dijo el de Coscorrón?
8: ¿Qué le dijo?
9: ¡Coscorrón!
8: No, pero como el Brian.
10: ¡Cascarrón! A ver, échale.
14: No, hombre, si Casán, su jefa, puso enfrente de su casa un jardín completo y no le dicen nada. El chiquero, me acuerdo, cuando estaba más morro yo sacaba hasta los sillones allá a la banqueta. 5 de la mañana, 6 de la mañana, la gente pasando a ir a trabajar y yo de chisqueaba ahí. Ah, se le pasaba de lanza. Saludos, chiquero.
10: Sí, ándale, ya échame gasolina.
8: Oye, a mí me ha tocado ver en colonias que muchas mamás, muchas.
10: Sí, ándale, chécame las llantas ya.
8: Oye, muchas señoras sacan sus macetotas, güey. O sea, las tienen en su casa, okay, pero en la banqueta, güey. Y están enormes y sí obstruyen.
9: Obstruyen el paso.
8: Obstruyen el paso.
9: Adrede. O sea, no. La sana convivencia entre vecinos es importante. Y obligas ahí a las personas a bajarse la banqueta corriendo riesgo de que
10: choque
9: un carro y les aplaste la cabeza y les salgan los sesos.
10: Muy bien, a ver qué dice la raza, échale el de una vez.
15: Buenos días, chiquero.
10: Vamos con música, Toño, mejor, y ahorita regresamos porque tenemos invitados aquí en cabina.

0: Fierro, fierro, señoras y señores, y bueno, pues siempre es un gustazo aquí en cabina recibir a gente importante, gente que huele bonito, que huele
1: claro,
0: bien,
1: claro.
0: Kazán, ¿verdad?
1: No como Ramiro, que por eso,
0: por eso lo sacamos, ¿verdad? Está con nosotros el diputado Mauro Guerra Villarreal, a quien nos da un gustazo saludarlo, diputado. ¿Cómo está, hombre?
1: Qué gusto saludarte, Mauro.
2: Con el gusto de estar aquí en este espacio y poder saludarlos y pues platicar sobre lo que estamos haciendo acá en el Congreso del Estado.
0: Claro,
1: traes iniciativas, ¿no?
0: Todas estas iniciativas que traes, y siempre es importante escuchar a los diputados como tú, que trabaja, que está siempre al pendiente de toda la comunidad. Y desde el Congreso, yo, por ejemplo, tú has sido defensor del medio ambiente. Importantísimo el tema aquí en la ciudad, ¿no?
2: Sí, fíjate que hoy si le preguntas tú a una persona en la calle o así, ¿qué hacen los diputados? Todavía la gente no sabe.
0: No.
2: Y dice nada.
0: Exacto.
2: Se la pasan dormidos en la tribuna porque alguien una vez le tomó una foto
0: y
2: ahí dormido.
0: Tienen una fama que nomás no, ¿verdad?
2: Sí, o no, nomás levantadedos. Bueno, fuera que levantaran la mano, hay unos que ni votan, ni van, ni cosas así. Entonces ha hecho una fama muy fea de los diputados. Sí. Por eso, lo que hemos tratado, y pues hoy la idea también de platicarle un poco a la gente lo que estamos haciendo en el Congreso. Tú no te das cuenta lo que el Congreso puede hacer o hace en tu vida hasta que te topas con un problema.
0: Claro.
2: Hoy, Nuevo León, Monterrey y toda la zona metropolitana tiene un gran problema. Sí. Es el tema del medio ambiente. Hace unos años tuvimos la crisis de agua más fuerte en la historia.
0: Sí.
2: Lo que nunca pensamos que nos íbamos a quedar sin agua, pasó. Tú en tu casa podías abrir la llave y no sale agua. Y me imagino lo que todos pensaron, no pagué el recibo, me lo cortaron, hay un problema en la tubería o algo. Y no nos dimos cuenta que lo que estaba realmente pasando es que no habíamos estado cuidando el agua realmente. Y a partir de ahí, por ejemplo, empezamos a hacer iniciativas para garantizar que no vuelva a pasar esa tragedia, que podamos garantizar que tengamos agua en nuestras presas,
0: claro,
2: que tengamos mecanismos para cuidarla, pero también para reutilizarla. Hoy en día es muy poca el agua que se reutiliza, que se recicla. Hoy en día es muy poca el agua que se vuelve a utilizar en algún proceso. Entonces nosotros presentamos una iniciativa, por ejemplo, para que en todos los parques de la ciudad de Monterrey, zona metropolitana, pues se regara con agua reciclada.
0: Claro.
2: ¿No? Porque no era posible que en esa crisis, por ejemplo, hubiera gente que no tenía agua en su casa y bien podías tener agua para regar parques,
0: sí,
2: plazas. Inclusive, ¿qué hacía la gente? Llevaba su tina a los parques y ahí llenaba el agua y con eso sobrevivía.
0: No, y dejaron, por ejemplo, muchos parques morir.
2: Sí,
0: ¿verdad?
2: Sí, sí. Tuvimos esa crisis nos enfrentó. Entonces, ¿qué propusimos nosotros? Haber una iniciativa de ley para que podamos obligar a los municipios,
0: claro,
2: a que empiecen a poner plantas de tratadoras de agua para que esa agua se pudiera utilizar para regar.
0: Claro.
2: También para que en las empresas, que son quienes utilizan agua, pues puedan también en sus procesos poderla reutilizar, cuidarla, hacer un proceso de mejorar la calidad,
0: claro,
2: y que se pueda utilizar. A lo mejor no llegamos a la calidad de volvértela a tomar.
1: Sí,
2: ¿no?
1: Sí, pero
0: sí sirve para...
2: Sí, en procesos
0: sí reutilizas.
2: Hubo algunos que dijeron, no, pues cerremos las empresas para que no usen agua. Pues, ¿cómo? Si la gente tiene que trabajar,
0: claro,
2: se tiene que seguir produciendo. Entonces, por eso es que ante un
0: es
2: problema...
0: Que muy fácil, es muy fácil decir, voy a cerrar, cierren la empresa porque está gastando millones de litros. Sí, pero vas a dejar sin trabajar a quién sabe cuántos trabajadores.
2: Exacto. Por eso entonces propusimos este tipo de alternativas. También en el mismo tema del medio ambiente, algo que no nos hemos dado cuenta, pero que día a día nos está cobrando vida, es el aire. Se nos hacía muy común toser, que los niños tengan alergia,
0: la carraspera,
2: sí, se nos hace ya normal y vivimos con ello. Pobres, pastillas para la garganta, están cada vez comprando más.
1: Dímelo a mí.
2: Y es un tema real de tener mala calidad del aire.
0: Sí.
2: Entonces, ¿qué es lo que nosotros hicimos en este tema? Bueno, el gran problema a veces es que no sabemos la realidad, solo vemos el aire. Hace poco en toda la ciudad se habló y perdón por el vocabulario, pero los miados de gatos.
1: Que olía oye, sí, ¿qué onda con eso? Cuando fuimos con Ramiro, así huele siempre.
0: Allá huelen así.
2: Bueno, y yo decía, pues bueno, yo no he tenido gatos, no sé cómo huelan los gatos, pero cuando la gente lo decía, entendías que no es normal.
0: Sí, ¿no?
2: Es algo. Uh-huh. Ya después le ponía algún científico más, no, es azufre, y es esto. Oye, pues ¿de dónde sale el azufre? Pues a ver, volteas a ver acá derecha, y tenemos una cortina de residuos de azufre que empieza desde allá y llega y llega. Y el problema es ese, lo normalizamos. Claro. Y nos acostumbramos.
1: Y no debe ser.
2: No debe ser así. No. Entonces, ¿qué es una de las cosas que nosotros presentamos como iniciativa de ley? Primero, es que las empresas que sueltan emisiones tengan una responsabilidad primero de informarnos realmente qué están soltando.
0: ¿Qué van a soltar?
2: Sí. Y ahí es donde una iniciativa que nosotros presentamos fue que hubiera, que todas las empresas tengan la obligación, uh-huh, de poner una estación de monitoreo afuera de su empresa.
1: Para checarlos, ¿sí? ¿No?
2: ¿Qué va a decir la empresa? No, hombre, pues vas a ver que suelto pura basura.
0: Exacto.
2: Y entonces me vas a multar y me vas a cerrar. No, necesitamos tener información. Si tú sueltas, si tú pones esa estación de monitoreo, la conectas a las estaciones de monitoreo de todo el estado, pues vas a ver, ah, mira, sale azufre. ¿Sabes qué? No se puede. Bueno, a ver, tienes un mes para que
1: para que se ocupen en eso.
2: Claro, y luego tú vas a decir, no, pues igual, cerramos la fábrica. No, sí. En todo el mundo hay fábricas trabajando. La diferencia es que hay países en donde tienen filtros para que ese aire que salga termine siendo vapor o termine siendo aire sin partículas tan grande, que es lo que, claro, nos afecta. Entonces, ahí nosotros con esta iniciativa decimos, bueno, hay información, sabemos qué hay en el aire y actuamos en consecuencia.
0: Claro.
2: Yo no quiero cerrar Pemex. No. Yo creo que la refinería en Carita no se debe cerrar. Si de por sí la gasolina ya es mala, cara y bien difícil.
0: Ahora sin una refinería,
1: imagínate.
2: Sí. Claro. Pero a ver, lo que sí pueden hacer es que inviertan en filtros para que al final el azufre ya no salga.
0: Claro.
2: Se quede contenido en estos filtros y entonces ya no sea ni el olor a miados, ni la contaminación, ni ninguna otra cosa.
0: Excelente que... iniciativa.
1: Si los de Carita dicen más.
0: Sí, excelente.
2: Yo creo que es el agua.
0: Oye, Mauro, platícanos también de lo que estás, esta iniciativa de la vivienda accesible para los jóvenes.
2: Fíjate que es un tema que también normalizamos. No, ajá, pues vivo con mis papás hasta cierta edad. O consigo una casa a rentar y pues siempre voy buscando. Y si me alcanza, vivo aquí. Si no, me cambio para el otro lado y para el otro lado.
0: Y así te la llevas.
2: Y así te la llevas. ¿Y qué está pasando? La zona conurbada de Monterrey está creciendo, creciendo, creciendo, porque es el único lugar donde los jóvenes pueden ir a buscar una casa.
0: Y o un departamento.
2: Un departamento. Sí. Pueden alcanzar a pagarlo. Entonces, si no tomamos medidas hoy sobre este asunto, el problema va a seguir creciendo. Y el problema es que tampoco hay agua en aquellas colonias, tampoco hay transporte.
1: Batalla, sí.
2: La inseguridad se vuelve más peligroso porque necesitas más policías y más policías.
0: Sí. Entonces, y creces en un lugar muy chiquito, como San Nicolás, ¿no? San Nicolás crece hacia arriba. Ya
1: Monterrey y San Nicolás estamos creciendo para arriba.
2: Sí, San Nicolás llegó un momento donde dijo, yo soy diputado por San Nicolás, me toca, uh-huh, vivir esa parte porque creció tanto el municipio con industria, vivienda, comercio, que ya se saturó.
0: Sí.
2: Entonces ya no puede crecer de manera horizontal. Uh-huh. Entonces se está empezando a generar un planteamiento para crecer de manera vertical. Uh-huh. Entonces tú empiezas a ver ya edificios de departamentos que lo que se ha estado buscando es que garantice el tema del agua, el tema del drenaje, el tema de los servicios, que donde tú vivas tengas todo accesible.
0: Claro.
2: Pero en este mismo sentido es, oye, hagamos que hoy los jóvenes puedan comprar una casa. Entonces, uh-huh, presentamos también una iniciativa para que se generen estos incentivos. Y tiene que ver todo con el costo. O sea, si un joven hoy se va a buscar casa a Suazo o se va a buscar casa a otro municipio, pues porque no le alcanza aquí.
0: Claro.
2: Entonces, si se buscan regular tarifas, garantizar que hay estos espacios, que quienes hoy invierten en la vivienda, pues entiendan que a lo mejor no hay que ganar tanto.
0: Uh-huh.
2: A lo mejor hay que ganar un poquito menos en esa inversión, pero que sí garantices que se venda.
0: Está
2: porque
0: muy bueno,
2: también tenemos otro problema con casas abandonadas,
0: sí,
2: con departamentos.
1: Edificios
0: sí, porque sacas una casa allá en Doctor Arroyo, sí, y ya no fuiste. Ahí la dejaste abandonada.
2: Sí, claro.
1: Ahí ya estamos llegando a Ramos Arizpe.
0: Sí.
1: Ya es más fácil comprar el pan allá.
2: Sí. Entonces, ese tipo de iniciativas son las que estamos presentando como Partido Acción Nacional, son las que queremos enfrentar el problema y que al final, repito, cuando tú te topas con un problema, puedes voltear a ver al Congreso,
0: claro,
2: y esperar que los diputados hagamos reformas, iniciativas o nuevas leyes
0: que para eso
2: para
0: están
2: resolver esos temas.
0: Y para, ¿sabes?, eso están. Y lo importante es también recordar a la gente, si tú tienes una propuesta, que te la hagan llegar también por tus redes sociales para que tú también le des seguimiento, ¿no?
2: Claro. El trabajo de un diputado, además de escribir y redactar estas leyes, también es escuchar lo que la ciudadanía,
0: claro,
2: dice, gestionar y resolver ese problema.
0: ¿Dónde te pueden...?
2: A mí me puedes encontrar en Mauro Guerra NL. Uh-huh. Esas son mis redes sociales, todas las redes sociales.
1: NL.
2: Ajá. Mauro Guerra, NL. Me puede mandar un mensaje, nos puede mandar una iniciativa.
0: Claro.
2: También en su momento, cuando viene la época de inicio de la universidad, ajá, gestionamos también becas para chavos que quieren estudiar en la universidad.
1: Eso es bueno, ¿eh?
2: O ahora muy otra bien crisis que tenemos en el estado y en el país, que es el tema de salud. Ajá. Hoy, desgraciadamente, no hay medicinas en muchos hospitales o en muchas clínicas.
0: Ajá.
2: Entonces, también podemos ayudar o gestionar algo en este tema de poder ayudar a conseguir alguna medicina, alguna consulta.
0: Muy
2: o
0: bien.
2: Cualquier tema que tenga que ver con un interés social,
0: uh-huh,
2: nosotros como diputados estamos buscando el solucionar.
0: Tú eres del distrito local 9,
2: de San Nicolás. 9
0: en San Nicolás.
2: ¿Qué eso abarca?
0: Abarca lo que está pegado a Guadalupe, uh-huh, a Podaca.
2: Ándale.
0: Es la parte de San Nicolás del Oriente. Uh-huh. Y bueno, San Nicolás tiene dos distritos, el 9, que es el que me toca, y el 10. Pero la verdad es que a mí me gusta trabajar por todo Nuevo León.
2: Por todos lados.
0: Al final el Congreso es un Congreso estatal.
2: Claro.
0: Los 42 diputados representamos a todo el estado.
2: Muy bien.
0: Y si bien tengo mi responsabilidad y regreso, informo y voy a recorrer casa por casa en San Nicolás, también estamos para ayudar a todo el estado en lo que se ocupe y en lo que podamos apoyar.
2: Y, bueno, y eso es lo que queremos que hagas aquí, Mauro, que regreses con más propuestas para que la gente te escuche, la gente te conozca y sobre todo, pues que sigas trabajando y demostrando, ¿no?, que sí se puede.
0: Claro. Nos queda un año como Congreso.
2: Ajá.
0: Pero en ese año podemos hacer muchas reformas, podemos hacer muchas
1: totalmente
0: iniciativas,
1: de acuerdo,
0: podemos corregir, podemos mejorar el rumbo y en los temas que la ciudadanía le afectan, le preocupan, pero para eso necesitamos ese contacto, esa comunicación, y pues con un mensaje vamos a estar para servirles.
1: Muchas gracias. En sus redes sociales, Mauro Guerra NL.
0: Muchísimas gracias, Mauro.
2: Gracias, Mauro.
0: A sus órdenes.
2: Gracias. Continuamos con más del Chicaro, señores.
3: Grábatelo,
2: ya volvemos.
3: Grábatelo bien. 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
2: Oigan, recuerden que ahorita la patrulla de regalos, Avenida Universidad y Lerdo de Tejada en San Nicolás de los Garza. La pega.

0: profesional. 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
2: Ya para el clásico regio regresa Fernando Gorriarán, el capitán y contención del equipo de Tigres. Vaya que hizo mucha falta en el partido ante el equipo del Necaxa. Gorri está de vuelta.
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12: Vamos a arrancar, muy buenos días, ánimo, en este martes, que parece viernes, no, va, cálmate, güey, ¿verdad? En este martes 8 de septiembre, en este mes patrio, Toñito, mes patrio, todos, escuchando la banda 93.3, ¿eh? ¡Qué huele!

0: ¡Soltero! ¡Soltero me he de quedar, Toñito! Oye, muy buenos días, buen provecho a toda la gente que está por ahí deleitándose el paladar, almorzando rico, delicioso, ¿eh? Por ejemplo, ¿qué se te antoja ahorita almorzar, Toño? ¿Eh? Unos huevitos estrellados, con tortillas de harina.
1: Un desayuno continental.
0: ¿Qué es un desayuno continental para ti? A ver.
1: Pero lo vi en televisión.
0: O sea, muchas veces, Toño, la gente, tú escuchas, o el nombre va, pero, sí, pero para ti, ¿qué es un desayuno continental?
1: Pues yo no vi en TikTok, compadre, huevitos y café, nada más.
0: ¿Ese es un desayuno continental? Pero bueno, digo, es rico un machacadito, a mí me gusta el machacado, pero natural, no con pico de gallo, a mí no, natural. ¿Te gusta con pico de gallo? Sí, delicioso. No, a mí, un machacadito, pero ¿sabes dónde probó el mejor machacado? Yo, para mí, donde yo lo he comido, digo, está delicioso, ¿eh? Donde he probado el machacado más rico para mí, para mi paladar, yo lo he comido en el San Carlos, aquí en Morones Prieto, ahí al ladito de la Manchester, más adelantito está el restaurante San Carlos, ahí yo he comido, para mi gusto, el machacado más delicioso que he probado yo, Toñito, ¿eh? Ahí del San Carlos, ¿va? ¿Sí has ido al San Carlos, va?
1: He pasado por ahí.
0: Has pasado, pero nunca has llegado, ¿va? ¡Ah!
1: Presupuesto.
0: Dijo Kazán, ¿para qué te digo si nunca vas a ir, va? Malvado Kazamba, dijo.
1: Viejo malvado,
0: dijo, ¿para qué te digo? Si, oye, ¿dónde almorzaste tú, Kazamba? ¿Dónde? ¿Para qué te digo? Pues si nunca vas a ir. Ah.
2: No, ahí se come delicioso, ¿eh? Ahí yo he probado el machacado más rico, ¿eh? ¿Mande?
0: Claro que sí, mi querido Antonio Sánchez. Hombre, vamos a iniciar, vamos a arrancar. Muy buenos días. En este martes, felicidades a toda la gente que el día de hoy esté festejando algo en especial. Hoy, pues usted cumpleaños, muchas felicidades, algún aniversario de novios, de matrimonio, ¿verdad? Pues todos, ¿no? Ahí celebrando en grande el día de hoy. Pues bienvenidos sean todos y que uno de ustedes aquí el show número uno de la radio, el show del CCCCPI Boy, mi querido Antonello Sánchez, ¡súbale! Ay, nomás, dice, güey, güey. ¡Ah! Vamos a iniciar. Quítese la hueva, la pereza, los malos pensamientos, lo gruñón, lo malvibroso, lo envidioso, quítaselo de su cuerpo. Usted nunca ande criticando a nadie, ni hable mal de nadie, ni mucho menos ande envidiando a alguien, hombre, ¿va? Sí, porque eso de envidiar a la gente, Toño, de querer tener lo que la gente tiene, no, pues no mames, ¿va? Digo, con todo el respeto, he sabido de gente, Toño, que está bien enferma, que dice, no, yo quiero lo que él tiene, yo quiero lo que, porque él lo tiene y yo no lo tengo. Pues porque él se ha chingado a trabajar y tú no lo has hecho. ¿Qué? Ay, Toño, lo quebraste, ¿va? Ay, Diosito santo, no puede ser. Ay, ay, ay, dúdame, Dios. Toñito, entonces te digo, es que hay mucha gente, sí, güey, me he topado, me han platicado de gente que desea lo que tú tienes y que piensa, ¿por qué él tiene y yo no lo tengo? Porque él se ha chingado a hacerlo, a tenerlo y tú no lo has tenido. Entonces yo creo que lo más bonito, Toñito, es no envidiar, ¿no? Tú disfrutas lo que tú tienes y lo que tengan los demás, que Dios los bendiga, ¿eh? Así es que, de aquí adelante, quítate la envidia, quítate todo eso negativo en tu cuerpo. ¡Y sea positivo, hombre! Bienvenidos al show número uno de la radio, el show del CCCCCPI Boy. ¿Dónde está la patrulla de regalos, Toñito? Vámonos en este momento con la patrulla, con la pegadera de la calca, que oye, vamos a tener boletos para la lucha libre, los que traigan la calca, boletos para, ya viene la temporada del Domo Care, Toñito. También va a haber boletos para la temporada del Domo Care, tenemos boletos para la lucha libre. No, tenemos boletos para Toncho Morocho, así es que las calcas son los que te van a hacer ganar. La calca de la banda, la calca del show del Sepi Boy. ¡Adelante, Rayo!
3: Es correcto, mi Sepi. Y si no traen la calca, es momento de venir para acá. 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Aquí está la patrulla de regalos. Aquí está la pegadera. Estamos arrancando la pegadera del día de hoy. Y como tú lo dices, hay boletos para todo aquel que ya traiga la calca pegada en su automóvil. La de banda 93.3. y la del show del Cepi Boy.
2: Definitivamente, se va a hacer, digo, esto te va a ganar, o sea, esto es lo que te va a beneficiar, ¿no? Si tú traes la calca de la banda 93.3, la banda, la calca del show del Cepi Boy, con eso vas a ganar boletos para Toncho Morocho, es más, boletos hasta para el clásico, que es este fin de semana, Rayo.
3: Es correcto, oye, también hay boletos para el Cumbiazo Fest, que ya es próximamente, así que hay muchos boletos, hay muchos premios para toda la raza que traiga la calca, y el que no la traiga, es momento de que le llegue aquí a que se la peguemos.
2: Exactamente, todo el mundo cáigale ahí a Universidad Hilerdo de Tejada en San Nicolás de los Garza, avenida Universidad Hilerdo de Tejada, avenida Universidad Hilerdo de Tejada. Queremos agradecer todo el soporte técnico ahí del ingeniero Arturo Niño. ¡Súbale, niño! ¡Reviente la bocina, que le valga queso! ¡Hay que impactar! En un momento más volvamos contigo, Rayito.
3: Gracias, Epi, ahorita regresamos.
2: ¡Órale! Regresamos allá con el Rayo, avenida Universidad Hilerdo de Tejada, todo el mundo escuchando ahí la banda 93.3, en la pegadera de la calca, en la pegadera de la calca de la banda 93.3. ¡Híjole, qué bárbaro! ¡Cáigale, cáigale todo el mundo!

0: Hoy nomás, Toñito, vamos a iniciar, vamos a arrancar. 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
1: No, están deliciosos, señor, ¿eh?
0: Y aquí está Marrugo, ¿eh? 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
2: ¡Ay, qué güey!
0: ¡Qué la chingada! Un chegorco grosero, ¿va? Luego, Toño, yo estoy acá, ¿qué tacos? 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
2: ¡Cállese, güey!
0: ¡Qué la chica! ¿Dónde callo, eh? ¡Súbale, carnal!
1: ¡Mira qué bonito tiene!
0: Dice por aquí, buenos días, mi Sepi. Tacos, Michael. Dice, mira qué bonito tiene. Hoy cumpleaños, Raúl Cuellar.
1: El tremendo Raulito de Tacos, Michael.
0: ¡Muchas felicidades!
1: ¡Que Dios me le dé larga vida, salud y muchas bendiciones, mi Rul!

0: ¡Qué rica amaneció el agua el día de hoy, Toño!
1: ¡Oye, felicidades a Raúl Cuellar! ¡Ahí felicítenlo! 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Además, dile al mendigo oso mañoso que no te ande pintando, güey. ¿Qué es eso, güey? Sí, lo puso borracho y lo pintarrajeó todo, Toño. Un che oso mañoso. Dice, cumpleaños el niño dragón. Dice el mendigo oso. Vamos a iniciar, vamos a arrancar. Muy buenos días, ánimo. Buen provecho a toda la gente. 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Qué rico. Mañana vamos a ir a darle un batallón a mi compadre. 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Y güey, ay, mamacita, ¿quién es esta? Esta mami, Toño, mira, güey, así nuevecita, güey, ¿va? Piel nueva, güey. Así pura chiquita mamá. Ella es Lauren Alexis. ¿Y qué hace esa Laura Alexis, Toñito? Dice que vayamos a la página 23, vamos a ver. Ah, dice, para dormir a gusto. Dice, luego de hacer un acoso, Lauren Alexis ahora le invierte en seguridad. ¿Y quién es esta ruca, Toño? Ah, es una estrella británica del cine porno. ¿Para adulto? Pues sí. El no por. Dice, Lauren Alexis... Estrella británica del cine para adultos afirmó que sus enormes y ganancias. Ay, bueno, está bien bueno, está güey. Es un perfil perbu. Vamos a arrancar a iniciar el show del Sammy Boy. Recuerden que estamos en la semana previa al clásico. Clásico que te quiero ver. Che, clásico va a ser el clásico más aguado de la historia, Toño, es este. Los dos equipos andan por Ancalaver. Pinches equipos buenos pa' nada, los dos.
2: Equipos galines, hombre.
1: Pinches equipos buenos pa' nada. No, en serio, no, pues el chiste es hacer carne asada, convivir en familia, ¿no? Hay que convivir en familia. Apoya el equipo de sus amores. Recuerde que finalmente es un juego. No ganamos nada, nada más ganamos la satisfacción de reunirnos, de estar en familia y ver el clásico, clásico que te quiero ver.
3: En toda la nación.
1: ¡Qué rica! ¡Qué rica amaneció el agua el día de hoy, Antonio Los Sánchez!
2: ¡Está raro eso!
1: ¡Qué raro, dice el Toño! ¡Vamos a iniciar! ¡Bienvenidos! Tenemos tres líneas de comunicación, sí, tres líneas. El 81-83-44-9393. El 81-83-43-80-51. Además del 811-6908-933.
4: ¡Sí, señor!
1: ¡Esa!
5: ¡Mucho puñetas!
1: ¡Ya se empezó!
2: ¡Mayo!
5: ¡Mucho puñetas!
2: ¡Niño!
5: ¡Mucho puñetas!
1: ¡No! ¿Cómo dijiste? No,
2: ¡niño!
5: ¡Mucho puñetas!
1: ¡No, Toño! Él no se lleva contigo, Antonio Los Sánchez, ¿eh?
2: Mi compadre.
1: Eso, dile una disculpa.
2: Discúlpeme, compadre.
1: ¡Niño! ¡Qué bárbaro, Toño! ¡Toño!
5: ¡Mucho puñetas!
2: ¡Germán Pluma!
1: No, mi compadre jamás. Mi compadre Germán Pluma jamás.
2: ¡Henry Barra!
1: No, tampoco.
2: ¡Tomás Valdés!
1: No, mucho menos.
2: ¡Moya!
5: ¡Mucho puñetas!
2: ¡Ramiro!
5: ¡Mucho puñetas!
2: ¡Casal Contreras!
1: ¿De quién? ¿Quién?
2: ¡Casal Contreras!
1: ¡Hombre, mil veces!
5: ¡Mucho puñetas!
1: ¡Vamos a iniciar, compadre! Vamos a arrancar, tenemos tres líneas de comunicación. Saludos a todos los amigos automovilistas, a toda la gente que se va manejando, que va escuchando la banda 93.3, aquí con su servilleta Luis Covarrubias, el Sammy Boy. ¡Súbale! Oye, a todos los amigos automovilistas, a todos los que van transitando por esta gran urbe, oye, los que escuchan ahí en la Unión Americana, hasta Ontario, Canadá, a ver, quiero que se reporte la gente de Estados Unidos, que me mande mensajes, pura gente de Estados Unidos, Mensaje de WhatsApp, órale, 811-690-8933. A ver si es cierto que es muy salsa se llama. Escuchen, ah, mi compadre Noyolo. Tremendo Noyolo. Allá en Los Ángeles, California, Batoñito. Hombre, que hay mucha racita, Toño, que nos escucha en la Unión Americana, desde Ontario, Canadá, hasta la Patagonia, hasta la Argentina. Manden sus audios, ¡órale, huevones!
4: Vamos a poner la fiesta.
1: Vamos a bailar, muchangas. ¡Buenos días!
6: Buenos días, Estibón.
1: Muy buenos días, ¿quién anda por ahí?
6: Iván desafanado de la fiesta.
1: ¡De volada, Ivancillo, manden los saludos!
6: Un saludo para el bebé, la 13 de mayo, el neto temeloco de la INDEP, el chucu, los pachucos de la fiel y de Iván desafanado, se pide.
1: ¡Órale, ya está Ivancillo desafanado, buenos días!
6: Está el neto de la INDEP,
1: ¡de volada, mi neto temeloco, chile!
6: A mi compadre Borrón de la Genaro, Teto de la Muni, la Rey de Tierra, Iván desafanado.
1: ¡Órale, compadre, ya está la machaca! ¡Saluditos! ¡Ese Gerardo Río, ven para acá, Gerardo! 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
9: Y aquí está Marrugo, pero no me arrugo.
1: Aquí está el Marrugo, pero no me arrugo. Échame línea de contacto, línea número uno, línea número dos. ¡Bueno!
10: ¿Dónde se pide?
1: ¿Qué pasó, carnal? Buenos días, ¿quién habla?
10: Gerardo, acá de la García.
1: ¡Échale, mijera! ¡Salud para quién, mijera!
10: Para todos los Gris Monkeys.
1: ¡Órale!
10: Para todos los Gris Monkeys.
1: ¡Órale, carnal! ¡Saluditos! ¡Buenos días! Ahí estamos, la número uno, rápidamente. ¡Buenos días!
11: ¡Buenos días!
1: ¡Hola, mi amor! ¿Quién habla? ¿Quién habla?
11: Rosa Isela.
1: Rosa Isela, ¿dónde nos habla Rosa Isela?
11: De acá, de la
1: FOME 36. De la FOME 36, esto es en el municipio de...
11: Escobedo.
1: Escobedo Bello, mami. Qué bonito Escobedo Bello, ¿verdad?
11: Sí, eso
1: ¿qué andas,
11: sí.
1: ¿Qué andas haciendo, Rosa Isela, en esta mañanita?
11: Acabo trabajando aquí en el mercado de abastos.
1: Ah, ¿ya la andas chingando?
11: Sí.
1: Tempranito, mija, ¿trabajas en alguna bodega ahí en el mercado de abastos?
11: A las 4 de la mañana, a las
1: 3:20. O sea que te levantas a qué horas, mi amor.
11: A las 3:30.
1: 3:30 de la mañana, mija, y ya te echaste un baño a las 3 de la mañana.
11: A las 3 de la mañana, un bañito y venir limpia.
1: Eso, mija, porque tienes que ir limpiecita, porque tienes que llegar higiénica y limpiecita al trabajo, ¿va?
11: Eso sí.
1: ¿Qué edad tienes tú, Rosa Isela?
11: Tengo 42 años.
1: ¿42 años?
11: Sí.
1: ¿Te escuchas como de 22, amor?
11: No, hombre, tengo 42.
1: Se dice, ¿qué te tomas, papi?
11: Ya ves.
1: Oye, mi amor, ¿pero estás casada, soltera, dejada o abandonada tú, Rosa Isela?
11: Soltera.
1: ¿Mandé?
11: Divorciada.
1: Alacrán, dijo un vato. Alacrán. Vamos, ah, pues con razón te levantas bien temprano, mija. Desde las 3 de la mañana, mi amor.
11: Sí.
1: ¿Y terminas?
11: Terminó a las 2 de la tarde.
1: 2 de la tarde, es un buen rato, ¿no, mami?
11: Eso sí.
1: Bendito Dios, mi amor, hay energía y ganas para salir adelante, ¿verdad que sí?
11: Exactamente, ya 4 años aquí en el mercado.
1: ¿En serio, mi amor? ¿Y qué venden ahí en el mercado?
11: Corremos cebolla y hago pedidos para hoteles.
1: Ah, ok, casinos, ok.
11: Y todo eso.
1: Ok, tú te encargas de surtirle a los hoteles, a los comedores industriales. Sí. Un chingo de cebolla, órale.
11: Bastante.
1: Para que lloren, órale, mendigos, ¿ah? ¿Eh?
11: Vendemos abarrotes también. Y órale. Pedidos de verduras y frutas.
1: ¿Qué hubo? ¿Qué hubo, le? ¿A ti te gusta mucho la verdura, mami?
11: Bastante.
1: Ufa, me león, ¿va?
11: Sí.
1: Oye, ¿qué talla usas tú, Rosicela, a tus 42 años?
11: De la talla 9.
1: Ay, no está bien, amor, gordibuena, ¿va? ¿Hace cuánto que te divorciaste tú, Rosicela?
11: Ya tengo 6 años.
1: 6 años, mi amor. ¿Cuál fue el motivo, mija? ¿Cuál fue la gota que derramó el vaso?
11: Pues ya ves. Traicionero.
1: ¿Te puso el cuerno, mami?
11: Sí.
1: Un chaparro, dile, ya lo pagarás, va, mami.
11: Ya sé.
1: ¿Pero lo torciste o nomás llegaron rumores?
11: Lo torcí.
1: ¿En serio, mija?
11: Exacto.
1: ¿En plena acción o nada más agarradito de la mano?
11: En beso.
1: En beso, mami. Hijo de su perro. Bueno, ahorita ya lo superaste, mija. Ahorita ya no sientes nada por él, ¿va?
11: Ah, ya no.
1: Pero en su momento, mi amor, que te sentiste traicionada, mami.
11: Eso sí,
1: Te entró la depre.
11: Ya, sí, pero pues ya ves. Pero ya todo quisieras se olvida. Estando que te... trabajando, todo se te olvida.
1: Exactamente, chambeando todo se olvida, mi amor. ¿Tú sí quisieras que ya no te entrara la depre, va, mija?
11: Eso sí.
1: Pero la de preñar, mendiga, ¿va? Quizás así la quiero, ¿va?
11: Es así.
1: ¿Hace cuánto que nada de nada, Rosicela?
11: Ya tengo, ¿1 año y medio?
1: ¿En serio, mami?
11: Sí.
1: Oye, amiga, pues ya urge, ¿va?
11: Ya.
1: ¿Y no hay un valiente ahí en el mercado? ¿No hay que diga?
11: No, hay puros pinches negros aquí.
1: Mija, pues no exijas, mija, ya lo que caiga, chinga su madre.
11: Sí, ya sé.
1: Ya después de 1 año y medio, mija, ¿no? Imagínate.
11: Ya sé.
1: ¿Sí o qué?
11: ¿Eh?
1: ¿Sí o qué?
11: Pues vente.
1: ¿En tu cara? Te digo que sí voy, que sí voy.
11: Por eso te dije que te vinieras.
1: Por eso te digo en tu cara.
11: Te espero.
1: Oye, mija, entonces, ¿y cuántas bendiciones tienes tú, Rosicela?
11: Tengo 4, pero ya están grandes.
1: Ya están grandotes.
11: Ya, nomás tengo la chica de 13 años y 2 nietas.
1: Cuídala. ¿Cuántos nietos?
11: 2.
1: Vamos, cabrón. Abuela temprano, mija. Oye, pero el papá sí da la manutención o no da nada.
11: Sí.
1: Ah, no, pues es buen padre entonces, ¿no?
11: Ah, el papá de mis hijos, sí. No, hombre, de que estaban morros no les da nada hasta la fecha. Gracias a Dios, mis hijos trabajan.
1: Bendito
11: son
1: Dios.
11: Son futbolistas.
1: ¿Qué? ¿Son futbolistas?
11: Sí. Ya Carlos, Alondra, Lady y Nelson.
1: ¿Nelson es el más chiquito?
11: Sí.
1: Bueno, pues está bien, Rosicela. Mira, pues Dios te va a ayudar, dije, ¿verdad que sí?
11: Exactamente.
1: No me cambies de tema. Te estoy preguntando qué hace cuánto que nada de nada. 1 año y medio.
11: Sí, no te dije. No te dije que si quieres ir a la casa.
1: Pues sí, mija, se me hace que sí, mija. Chingas. Hay que ir a visitarte, mija, y me pongo la del tétano, ¿va?
11: Pues sí.
1: No va a ser que me salga una cucaracha, un cocodrilo ahí adentro, ¿va?
11: Bien.
1: Ya no me voy a llamar. No te creas. ¡Chao, Rosicela! Hay que sonreír de la vida. ¿Qué canción quiere, mi amor?
11: La de Yo Te Amé
1: de los Gigantes.
11: Sí.
1: ¡Ever Vargas! Los saludos para quién son, Rosicela, ahí en el mercado de abastos.
11: Para Karina, Diana.
1: Sí.
11: Giancarlo, Nelson, Alondra y Lady, que son mis hijos y mis adoraciones.
1: Y ya peínate, María. ¿Quién es el matachín?
11: Pues ahorita no. ¿Quién?
1: Pues aquí está mi compadre Toño el Padrote.
11: Aquí está
1: Gerardo Ríos de Merco y mi compadre Jesús. Y Jesús Calmero, poninas, dijo papochas.
11: Echalos para acá.
1: Te los echamos todos, mami. Además, pues todos sí. Juntos un baño, mami.
11: Apenas para nosotros.
1: Dile, dijo una amiga, quisiese, va. Dijo una amiga, quisiese, si se pudiese, va.
11: Pues sí.
1: Dijo, para que esté bien tiese.
11: Pues sí.
1: Rosicela, la radio que manda, preciosa.
11: La 93.3 con el Cepi. Voy, el papito del
1: chiquita, mamá, quita los gigantes.

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6: A como lo traigan, mi amor.
1: Oye, a ver, toda la raza, conéctese ahí en el Face. Estamos haciendo un en vivo ahorita, un Facebook Live ahí, para que todo el mundo nos vea. Órale, órale. Toda la gente que está escuchándonos ahorita, todo el mundo ingrese. ¿Quién ingresar? Todos al Face de la Banda 93.3. Estamos en vivo en el show del CC Sapi Boy. Órale, amiga, órale, amigo, órale, amigo. Todos, todos, todos. Hay que ingresar ahí al Face de la Banda 93.3. Órale, ¿quiere ver el en vivo? Órale, ¿quiere ver la cabina? ¿Quiere ver en acción al Sapi Boy? Todo el mundo ingresa en este momento. ¡Órale, huevón! ¡Órale, huevón! Todos ingresen al Face de la Banda 93.3. ¡Es en el Face de la Banda 93.3! ¡Órale, todo el mundo! Hay que ingresar rápidamente, hay que estar todos en el en vivo, por supuesto, de la Banda 93.3. ¡Órale, órale, órale, amigo! ¡Órale, amiga! ¡Órale, órale! Todo el mundo ingrese, pero de volón ping-pong, ¿eh? Ahorita de volada vamos a ingresar para que todo el mundo ingrese al Facebook Live de la Banda 93.3. ¡Estamos en vivo! ¡En el Facebook! ¡Órale todos! ¡En el Face! ¡Regresan los pescadores con Chinchorro y Atarraya! Hay que ingresar todos, todo el mundo ingrese, todo el mundo ingrese, todo el mundo ingrese. ¡Órale, órale, mija, órale! ¡Órale, huevón! Ahí en el Face todos, ingresen de volón ping-pong. Órale, vamos a imponer récord el día de hoy. Todo el mundo ingresando al Face de la Banda 93.3. Todo el mundo en el Face, todo el mundo en el Face, todo el mundo en el Face. Estamos haciendo un en vivo, un Facebook Live, para que todo el mundo vea la cabina, vea y conozca a Toño el Padrote con sus mendigas barbas de chivo, Y aquí su servilleta, el Sapi Boy. Órale, todos, órale, mija, todos, todos, ingresen, ingresen. Órale, órale, tú también, compartan de volada, órale, todos. En el Facebook, todo el mundo ingrese al Face de la Banda 93.3. Órale, órale, órale, mija, órale, usted también, compadre, órale, bubón. Todo el mundo para que nos vea ahorita en vivo, aquí en el Face, para todas las mentirosas. Hoy no más. Ahí estamos, mi querido Ulises. Perfecto, ahí va, órale, órale. Órale, ingresen todos. Hay que ingresar al Face de la banda. Órale, amiga, todo el mundo ingrese al Face, todo el mundo ingrese al Face de la banda. Estamos haciendo un en vivo desde la cabina de la 93.3. ¿Pero qué?
7: Pero bien mugrosa, engañas al Cepi.
1: Todo el mundo ingrese, todo el mundo. ¡Órale, órale! Órale, quiero que todo el mundo ingrese al Face de la banda 93.3. Estamos en un en vivo. ¡Órale, felicidades a Jackie! Ahí los tacos del güero 2 de abril, cumpleaños. Jackie, Toño, las mañanitas para Jackie. Muchas felicidades. ¡Órale, Jackie, ingresa al Face! ¡Órale, Jackie, ingresa al Face para que nos veas desde la cabina! Aquí chambeando todos en la cabina. Las tradicionales mañanitas para Jackie. Hoy en su cumpleaños, que Dios me le dé larga vida, salud y muchas bendiciones, mi Jackie. ¡Felicidades!
7: ¡Chiquita mamá!
1: ¡Órale, Jackie, ingresa al Face!
7: ¡Todos, órale, compadre, órale!
1: ¡Estamos en vivo! ¡En el Face de la banda 93.3! ¡Todo mundo ingrese!
7: ¡Órale, órale, órale, huevones, órale!
1: No voy a contestar teléfono hasta que todo el mundo se integre aquí en el Face de la banda 93.3. ¡Estamos en un en vivo!
7: ¡Órale, amiga, órale, órale, huevón!
1: ¡Todos conectados en el Face de la banda 93.3! Órale, mija, órale, señora, órale, meta. Todo el mundo ingresando, compartan ahí en el Facebook Live de la banda 93.3. Estamos en vivo el día de hoy. ¿Qué hubo, le sí o qué? Eso, ¿cuántos llevamos conectados? Órale, todo el mundo tiene que ingresar ahorita de bolón ping-pong ahí al Face de la banda 93.3. Órale, mija, órale, mija, órale. Rápidamente para que nos den acción. Línea número uno, línea número dos. ¡Bueno!
8: Bueno.
1: ¿Sí, quién habla, carnal?
8: Edgar Castillo, Tupi.
1: Edgar Castillo, ¿de dónde, Edgar?
8: De acá, andamos trabajando en Santa, en Bachoco.
1: ¡Órale, en Bachoco! ¡Órale, Edgar! ¡Pon el Facebook Live, Edgar, para que nos veas, güey!
8: No, pues voy manejando, por eso voy aquí llamándote.
1: Al ayudante que esté contigo, dile, ¡órale, perro, ¿eh?
8: Aquí lo traigo, Sergio, el ayudante, pues nomás...
1: ¡Sergio!
8: Nomás viene
1: viendo. ¡Órale, Sergio, ingresa ahí al Facebook, Sergio, para que nos veas en vivo!
8: ¡Órale! Ya, ahorita lo pones, güey.
1: ¡Órale, carnal, ya está! ¡Salud para quién es el Edgar!
8: Saludos para toda la bachoquiza de Pollos Bachoco y al padrinazo.
1: Es todo, mi querido Edgar. Saludos, compadre, en otra línea. Buenos días. Todo el mundo ingrese. ¿Quién habla?
9: Josué.
1: Josué, ¿de dónde nos hablas, Josué?
9: De aquí, de San Nicolás.
1: El mejor lugar para vivir.
9: Así es, Epi. Unos saluditos.
1: Órale, ¿para quién, Josué?
9: Unos para el Chompón, en la edición de Chivo Amanecer 2. Y para la Fernanda Martínez y el Chino de Fresnos, que me arrimó el chicharrón.
1: ¡Epa! Todo el mundo ingresa, órale, mi Tommy. Ahí de la Oracle, Tommy, de la Barbacoa, Tommy. Ahí también ingresando todos, ingresen todos al Face, órale. ¡Estamos en vivo! En un Facebook Live a través de la banda 93.3. Órale, ingrese, mijo, órale, mija, órale, de bolón. Todo mundo ingresando aquí al Face de la banda 93.3. La radio que manda en Monterrey. Bueno, buenos días.
9: Buenos días, padrino.
1: ¿Quién habla, hijao?
9: El número uno.
1: ¿Quién?
9: Aarón de Tres Camisepi.
1: ¡Ingresa al Face, Aarón!
9: Ahorita lo pongo, mi Cepi. Unos cordiales, rapidito.
1: ¡De volada, vale, de volada!
9: Un saludo para mi compadre Ricky Full Injection, todo Mr. Plus. Ya, Cepi.
1: ¿Qué pasó?
9: Voy a decretar.
1: ¡Cállese la boca! ¡Buenos días!
10: Buenos días, mi Cepi.
1: ¿Quién habla, carnal?
10: ¿Cómo andas, o qué?
1: ¡Qué excelente! ¿Quién habla, carnal?
10: El Ale de la Fama.
1: El Ale de la Fama, mándanos saludos, Ale.
10: Yo mando un saludito para mi jefa. ¿Ore? Que está trabajando en Luz Eterna, se llama.
1: Carnal, ingresa al Face de la banda para que nos veas en vivo.
10: ¿Mande?
1: Ingresa en este momento al Face de la banda, estamos en vivo en el Face.
10: Ya está, mi cepillito, ingreso.
1: De volada, póngale ahí, la banda 93.3, en el Face de la banda, todo mundo, estamos en vivo, órale. Quiero que todo mundo ingrese, todo mundo nos vea en vivo a través del Face de la banda 93.3, en este Facebook Live, estamos en vivo a través de la banda 93.3, todo mundo ingrese. Órale, mijo, usted también ingrese, tú también, órale, compadre. Ahí en el Face de la banda 93.3, estamos en vivo, el show Zappy Boy.
11: Yo no soy poco de pavo.
1: Su música es algo fuera de serie, adoro sus tambores, ingas a toda tu mana banana. Sí, bueno, buenos días.
12: ¿Qué onda, me CP? Buenos días.
1: Muy buenos días, ¿quién habla, hermano?
12: El Honduras y toda la racita trevedística.
1: Mi querido Honduras, quiero que ingreses en este momento colgándome al Face de la banda, ¿ok?
12: Afirmativo.
1: Adelante, Honduras.
12: Un saludito para el Diablo Forever de acá de Sol y para mi esposa la Jimmy de Valle Verde, la Britani, mi huerca la Britani de aquí de la lavandería Cedros y toda la racita de la quinta rueda de la racita trailerística, mi CP.
1: ¡Órale, mi Honduras! ¡Órale, mi Honduras! Y a toda la racita trailerística, buenos días.
13: Ese es mi padrinazo, la mera punta del tren, el mejor locutor de todo el mundo, junto a Toño el Padrote en tacones y con labial rojo.
1: ¡Mamá lo decía! Oye, mi querido Julio Ornelas, tienes que entrar, ingresa al Face de la banda.
13: Ya, usted trae una polo azul marino, padrino, ya lo estoy viendo aquí.
1: ¡Está, hija! ¡Saludos, hijo!
13: Padrino, un saludo para el Kirri Nava, un saludo para también para el Mocho, para el Chilín, para Quique González.
1: ¡Oye, hijo!
13: ¿Qué onda, padrino?
1: ¡Dile, Toño!
13: ¡Toño!
14: ¡Hice puñetas!
1: ¡Dile, Toño!
13: ¡Ese Toño!
14: ¡Hice
13: puñetas! ¿Qué pasó? También un saludo para Chetilla, para el HR y para toda la banda de Santa, los de la ermita, padrino.
1: ¡Julio Ornelas! ¡Julio Ornelas!
14: ¡Hice puñetas!
1: ¡Ya párenle! ¡Órale, hijo! ¡Ya sale machaca, hijo! ¡Échame la línea rápidamente! ¡Ingrese todo el mundo! ¡Estamos en vivo! ¡Aquí en el Face de la banda 93.3, el show del Zappy Boy! ¡Ingrese! ¡Órale, todo el mundo, ingrese! ¡Aquí al Face de la banda 93.3 para continuar aquí en show! ¡Estamos en vivo, eh! ¡Buenos días!
15: ¡Buenos días! Sí.
1: ¿Quién habla, carnal?
15: ¡Robert!
1: ¿De dónde nos sale mi Robert?
15: De Abilene, Texas.
16: ¿Desde dónde, güey?
15: Desde Abilene, Texas.
1: ¡Abilene, Texas! ¿Te llamas?
15: Roberto.
1: El Robert desde Texas, ¿qué andas haciendo por allá, Robert?
15: Pues buscando, chorroteando la chuleta.
1: ¿Nos estás viendo a través del Facebook Live?
15: No, lo estoy viendo, lo estoy escuchando por el internet.
1: Por eso, pero estamos, ahorita lo pones ahí en el internet, estamos en el Face de la banda, estamos en vivo.
15: Ahorita los veo.
1: Órale, ¿qué canción quiere mi Robert para complacerle hasta Texas?
15: Quiero la de Satanás, dice.
1: ¡Ay, desgraciado mendigo! Dítelo fuerte. Allá
15: acá
1: en Texas.
15: Está, estamos echando una amarga tu salud, mi chapi.
1: Tan temprano, güey.
15: Pues que está bien duro el sol.
1: ¿A quién son allá ahorita en Texas?
15: Aquí son, van a ser las 12, 20 a las 12.
1: Aquí son, van una hora adelante, güey.
15: Sí, pues vamos corriendo.
1: ¡Salud, compadre! ¿Cuál es la radio que manda en Texas?
15: 93.3 con el Zappy Boy.
1: Todo, hermano. Ay, nanita, yo hasta me espanto y me da bello. Aquí está la cumbia Satanás en el show del Zappy Boy. Estamos en vivo en el Face de la banda 93.3.

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0: 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Vámonos en el Rayito hasta Universidad Hilerdo de Tejada. Adelante, mi Rayito.
7: Gracias, Happy Boy. Oye, pues acá estamos con toda la pegadera, todo lo que da. Aquí la raza llega, acciona el claxon y le pegamos su calca de Banda 93.3 y del show del Zepi Boy. Pítale, carnal, pítale.
0: ¡Ráyensela al rayo!
7: No, a ver, pita.
0: ¡Ráyensela al rayo! ¡Ti!
7: ¡Epa, güey! Saludos, oye, la raza está llegando porque quiere traer la calca, porque ya sabe que hay boletos y muchas promociones para todos los que traigan la calca de Banda 93.3 y la del show del Zepi Boy. Estamos justamente en la avenida Universidad y Lerdo de Tejada, aquí frente a la venta de maderas. Aquí hay una gasolinera enfrente, no tiene pierdes, un cruce muy conocido por toda la raza de acá, de San Nicolás. Y bueno, pues aquí estamos con la pegadera y atención, porque hay todavía boletillos para la lucha, este eventazo.
0: No manches, hay boletos para la invasión de gringos.
7: Para la invasión de gringos contra México, así que al tiro todos los que ya traigan la calca pegada de días anteriores, se pinó, hagan trampa.
0: ¿Traes boletos? Trae boletos gringo y María. Órale, raza, si usted trae su calca, cáigale para que le den su boletoto doble para estar este domingo en la arena José Sulaimán, ¿ok?
7: Así es, y al que no la traiga, aquí se la pegamos, no se pide. Aquí no batallamos, le pegamos la calca.
0: Regresemos contigo, mi Rayito Martínez. Órale, carnal, cáigale por los boletos, ¿eh? Sensacional, Toñito, no, hombre, qué bárbaros. Oye, saludos a la gente hermosa de Escobedo Bello, Escobedo Hermoso, Escobedo Precioso. Recuerda que Escobedo es la capital de la transformación de todo Nuevo León, ¿eh? 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Eso quiero que se lo graben, ¿eh? 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
8: ¡Cállese, güey!
0: ¡Oh, pinche huerco grosero, hombre!
8: ¡Cállese, güey!
0: ¡Sube a Antonio Sánchez!
8: ¡Cállese, güey!
0: ¡Otra vez! ¡Huerco grosero, hijo de la chinga, eh! ¡Sube a Antonio! ¡Mijes es Mijes! ¡Mijes es Mijes, por donde te
8: fijes!
0: ¡Cállese, güey! ¡Sube a Antonio! ¡Una banda 93.3 con el Seviboy, Seviboy, Seviboy, Seviboy! ¡Saludos a todos los depósitos! ¡El rey de mil coronas, el rey de mil coronas, el rey de mil coronas, el rey de mil coronas, el rey de mil coronas, el rey de mil coronas! ¡Súbale, Roque! ¡Una 93.3! ¡Súbale, mi Roque, súbale! ¡Oye, para pollo frito de León, Toñito! ¡Delicioso el pollo frito, riquísimo, nutritivo! El pollo frito de León, hombre, está mamalón, Toño. ¡Buenos días!
9: Bueno.
0: ¡Hola!
9: ¿Qué onda?
0: Se dice hola.
9: ¡Hola!
0: ¡Te pico la!
9: ¡Hola!
0: ¡Te la hago bola, tía, tu tía Lola!
9: ¡A mí nomás!
0: ¡A ti nomás! ¿Y para qué a mi tía? ¡Nomás a mí, güey! Dile, ¿eh?
9: ¡Claro!
0: ¿Quién habla, mi amor?
9: ¡Margot!
0: ¡Margot! ¡Baila! ¡Oh, sí! ¡Ay, güey! ¡Nombre bien taibolesco, Margot, va!
9: ¡Nambre, la
0: tuve! ¡Venga, Margot! ¡Bienvenidos! ¡Bienvenidos, bola! ¡Bienvenidos, bola de cachondos el día de hoy! ¡Bienvenidos a su table dance! El día de hoy se presenta la despampanante hermosa. Ella es Margot. Y Margot baila así. ¡Venga, adelante, Margot! ¡Luego, luego, Margot! ¡Saca esas niñas! ¡Saca esas niñas!
9: Niñotas.
0: Saque esas niñotas que se asolen, mija, que les dé el sol. ¿Eh? ¿A poco están bien grandotas las niñotas?
9: Más o menos.
0: ¿Sí te saca chistosa?
9: Sí.
0: Eso, o sea, a ver, ¿qué copa usas, hija?
9: 42
0: doble D. A la ver. Oh, si estás bien chichona, mendiga. Es que ella, chiquita,
9: nomás.
0: Ella se cayó, Toño, y se le inflamaron, güey. Oye, Margot, ¿de dónde nos hablas, Margot?
9: De aquí, de la industrial.
0: De la colonia industrial. ¿Y qué más colonias hay cerquitas por ahí, mi amor?
9: La Obrerista, la Arralde, la Garza Nieto.
0: ¿Qué más hay por ahí? ¿Hay otras colonias más para allá, va?
9: La 10 de marzo.
0: La 10 de marzo, tienes razón, la industrial, la terminal. ¿Cuál otra más hay por ahí?
9: Pues no, nada más.
0: Hay una muy famosa que se llama el po, ¿el qué?
9: El pozo.
0: Te lo pico y pozo. Te lo dejo ceboso. Te lo pico y te lo dejo ceboso.
9: Y bien adolorido.
0: Y bien, no. Oye, ¿tú vives en el industrial o en el Prestas?
9: En el Chico Prestas.
0: En el Chico Prestas, en el pozo.
9: Aquí mero.
0: Te lo pico y te lo dejo ceboso.
9: Y adolorido.
0: Oye, Margot, ya hablando en serio, mi amor, ¿qué edad tienes tú, Margot?
9: ¿Mande?
0: ¿Qué edad tiene Margot?
9: Voy a cumplir 49, si Dios
0: bendito
9: quiere.
0: Bendito mi Dios, ¿cuándo los cumple, mi amorcito?
9: El 12 de octubre.
0: El 12 de octubre, prepárense súper pachangón ahí en la industrial, en el pozo, porque se festeja Margot, ¿va, Margot?
9: Así es.
0: Qué bueno, mi amor. ¿Ya no trabajas, Margot?
9: Sí, sí trabajo.
0: ¿Dónde trabaja, mi amor?
9: Ahora trabajo en Deportes América.
0: Dice, aquí fuera de mi casa me siento en una silla.
9: No, nada que ver.
0: Oye, Margot, 48 años, ¿qué es de tu vida, mija, casadita, solterita?
9: Soltera con 3 hijos.
0: Vámonos, ya, todos grandotes.
9: Sí.
0: ¿Ya te hicieron abuela?
9: No, todavía no.
0: Todavía no, qué bueno, mija.
9: Tengo una niña de 9 años.
0: No, cuídala, mija, cuídala, mi amor, cuide mucho a su princesita. Y sobre todo, incúlquele a sus hijos a que sean personas de bien, mi amor, y que trabajen, échenle ganas, dígale, pórtense bien, güey, ¿va?
9: Claro.
0: Porque
9: que sí.
0: El que se porta mal.
9: Se lo carga el payaso.
0: Se le pudre el tamal, ¿va, mami?
9: Ajá.
0: Exactamente. Y si te portas mal, Margot, ¿me invitas?
9: Pues claro.
0: ¿Ah? Oye, mi amor, ¿y luego, pero traes novio o no, Margot?
9: No.
0: ¿Y eso?
9: No, pues no.
0: Ya no quieres andar batallando, mi amor.
9: Claro, no, así pero, sola, pues, así me voy
0: pero el cuerpo pide, exige y pues debe de merecer.
9: No, pues no, ahorita no hay nada, Cepi.
0: ¡Sa chinga! ¿Y luego si te da comezón?
9: Pues me rasco.
0: ¿Como las perras en el pavimento?
9: ¡Al huevo!
0: ¡Chupas lambes y dejas nuevos!
9: Y brilloso.
0: ¿Cómo queda el casco?
9: Bien brilloso.
0: ¿Hace cuánto que no chupas paleta?
9: Hace como 5 meses.
0: ¡Aga, Miki! ¿A quién te... ¿Cuál paleta chupaste?
9: Pues una que venía de por ahí.
0: Dime, se dice el pecado, más no el pecador.
9: ¡A huevo!
0: ¡Chupas lambes y dejas nuevos! Oye, Marco, me encanta que estés en buen humor siempre, mi amor, siempre con una sonrisa. Esto es puro show, queremos más que tengan un ratito de entretenimiento.
9: Así es.
0: No le hacemos daño a nadie, hombre. La sonrisa es la que, ahora sí que es lo mejor que puede dar la vida, mi amor, porque mira, si uno está feliz y está contento, todo te sale bien.
9: Así es.
0: Si andas enojón, de amargoso y envidioso, todo te sale mal.
9: Ajá.
0: ¿Verdad que sí?
9: Claro.
0: ¿Qué canción quiere mi Margot para complacerle ahí la industrial?
9: Primero quiero mandar un saludito.
0: Primero la canción para que la prepare Toño.
9: Bueno, la de Romanza de los Reyes Vallenatos.
0: Romanza de los Reyes Vallenatos. Vamos a buscarla, Toño. Romanza de los Reyes. Ahora sí, ¿para quién son los saludos, preciosita?
9: Para Gustavo, que es de León, Guanajuato, pero anda en Les Yunaites allá trabajando.
0: ¿Y ese güey qué onda, mija? ¿Es amiguito?
9: A veces me toca las mañanitas.
0: Ay, gracias. ¿Te toca las margaritas, va?
9: Sí.
0: ¿Se mancha el dedo de Nutella?
9: Poquillo.
0: Ay, mamá, guácala que quema a mí.
9: Guácala que rico.
0: Ay, mendiga cachonda. ¿Y para quién más?
9: Y para Betty, todos los de Deportes América y toda la banda de Tequín Shop, Cuauhtémoc.
0: La radio que manda preciosa en la industrial y en Deportes América.
9: La 93.3 con el papi cachondo del Cepi Boy.
0: ¡Ahora! Aquí está Romanza, los Reyes Vallenatos en el show del Cepi Boy. Cepi Boy, Luis Cobar.

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1: En Escobedo, para reconocer la labor, trayectoria y compromiso de los elementos de seguridad, el gobierno municipal llevó a cabo la ceremonia conmemorativa del Día del Policía, ascensos policiales y mérito policial. El evento se realizó en el Teatro Fidel Velázquez y estuvo encabezado por José Antonio Quiroga Chapa, encargado del despacho de la presidencia municipal, y de Marco Antonio Zavala Solís, secretario de Seguridad. Durante la ceremonia, 35 policías recibieron un nuevo grado en reconocimiento a su desempeño, compromiso y trayectoria en la corporación. Se otorgaron reconocimientos al mérito policial a 156 elementos que han destacado por su labor y servicio. 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
10: Vámonos de lleno con las consentidas, pero antes vámonos con la patrulla de regalos hasta Avenida Universidad y Lerdo de Tejada en San Nicolás de los Garza. Adelante, Rayo Martínez.
11: Sí, señor, muchas gracias, Happy Boy. Oye, pues estamos acá recibiendo a toda la raza que llega accionando el claxon. Pítale, carnal, pítale, pítale.
10: Bip, bip, bip, bip, bip, bip, bip.
11: Oye, pues la raza está respondiéndonos de gran manera acá en San Nicolás de los Garza. Ya quedan muy pocas calcas, mi Zapi. Vamos a despedir el enlace, pero todavía me queda un ratito más para que se acaben las calcas. Quedan muy pocas ya de Banda 93.3 y la del show del Zapi Boy, porque hay boletos, hay sorpresas, hay regalos para la raza que ya la traiga pegada. Así que si no la traes, es momento de que le caigas. Unos minutos más porque nos vamos, Zapi.
10: Perfecto, mi querido Rayito. Bueno, pues que quede, que lleguen los mismos amigos automovilistas. Ahí en la Universidad y Lerdo de Tejada en San Nicolás de los Garza. Muchas gracias a todo el soporte técnico y del ingeniero Arturo Niño y del tremendo Rayo Martínez.
11: Zapi, aquí un carnal quiere mandar saludos. ¿Para quién, bro?
12: Para los de la base de la clínica 6.
10: ¡Órale!
12: Para todos los taxis del norte, la lágrima.
10: ¡Estaba mi lágrima! ¡Saluditos! ¡Ya está mi Rito!
11: ¡Gracias, mi Zapi!
10: Pendientes mañana de la patrulla de regalos, ¿ok? ¡Órale! Vamos a iniciar las consentidas del Zapi Boy.
13: Ese es mi compa Zepi.
10: ¿Qué onda, compa?
13: Pónmela ahí para las consentidas, pónmela de Diomedes, de las mañanitas de Diomedes, mi Zepi. Para mi hija Ariana, que está cumpliendo 10 años, Zepi. Ahí dile a Toño que me ponga la rolita, que me complazca. Pa' acá, de parte de su papá, el Fer Escobedo.
10: Vámonos, se llama tu cumpleaños. Aquí está el cacique de la junta, Diomedes Díaz. Para tu bebita, para tu princesita, hoy en su cumpleaños, compadre.

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3: ¡Vámonos con las consentidas de la banda, mi querido Toñito!
4: Sí, hermoso y bendecido día. Por favor, si me puede complacer con una rolita de Los Temerarios, la de Mi Secreto.
3: ¡Claro! ¡Doña Mimi! Aquí le complace. ¡No tenemos tiempo, Doña Mimi! Aquí le complacemos a Doña Mimi, hombre, en las consentidas Sepi Boy.

0: Buen día, mi Sepi, para las consentidas, la de Chapotea.
1: ¡Vámonos! Aquí está Chapotea, el Pegaso, y las consentidas del Sepi Boy 93.3.

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6: El Efren Chávez de la divisa. Oye, te encargo la de la lejanía. Saludos.
7: ¡Sobres, compadre! ¡Hoy no más! ¡Aquí está lejanía! Aquí está Lisandro Mesa, ¿qué huele? Y las consentidas del Sabibol.

0: Cepillo, buenos días, saludos desde Celaya, Cepi. Oye, para las consentidas de hoy, ¿me podrías poner Para Olvidarme de Ti, de Los Reyes del Camino? Y saludos, Cepi, para la más querida en el Mercado Morelos. Te escuchamos a diario, Cepi. Gracias.
1: Aquí le complacemos, compañito, en el Mercado Morelos, para José Luis Llerena. ¿Qué tal Los Reyes del Camino en las consentidas?

0: Sepi. Buenos días, ahí en Las Consentidas, compadre, compláceme con la monaguilla de Policarpo, compadre.
1: Aquí está don Policarpo Calle. Se llama la monaguilla en Las Consentidas del Sappy Boy, wey.

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7: Ese Pivoy, saludos para toda la banda de acá de Gama. Póntele el maraquero del sonido cual.

0: Colabora, vale, vale. Vamos a continuar con las consentidas del Sepi Boy.
1: Buenos días, Luis Covarrubias.
0: A sus órdenes, jefe.
1: Es con placer con la claro, canción cual. De mi razón de ser de la trompa.
0: ¡Vámonos! Aquí está mi razón de ser. Hoy nomás, Toñito, la tropa colombiana. Aquí las consentidas.

0: Buenos días, Mississippi Boy. Excelente martes. Dios lo bendiga.
1: Igualmente, hermano.
0: Puedes poner la canción de Edwin Luna, la de Préstame mi padre. Hoy cumple 4 meses sin el viejón, que se me levantó en el camino. Por favor, Mississippi Boy, se lo encargo. Que se la pase muy bien y Dios me lo bendiga otra vez.
1: Igualmente, hermanito. Dios te bendiga. Aquí está, carnal. Préstame a mi padre, que es Edwin Luna.
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3: Buenos días.
2: Ahí buenos días.
3: Usted, si me puedes poner la rola de Funky Town, ahí por favor.
2: Funky Town, ¿para el
3: que pegan el sábado.
2: Eso, vámonos, las consentidas.

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1: En San Nicolás, para dar solución al problema de los encharcamientos e inundaciones que se presentaban en la avenida Universidad, el alcalde Daniel Carrillo entregó el nuevo drenaje pluvial de dicha zona. La inversión de alrededor de 20 millones de pesos incluye la colocación de casi un kilómetro de ducto pluvial prefabricado, colocación de rejillas de captación, pavimentación sobre el área intervenida y adecuaciones para el acceso peatonal en la estación Tapia del metro. Dicha obra fue construida con recursos meramente municipales y brindará un alivio a la zona que por años ha padecido de inundaciones y encharcamientos cuando se presentan precipitaciones. El nuevo drenaje pluvial beneficiará a los nicolaitas y también a automovilistas de otros municipios que circularán por la avenida Universidad ya sin complicaciones durante la lluvia. 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
2: El equipo de Tigres ya recupera jugadores, está listo y es elegible Ociel Herrera, así que el profe Buse podrá echar mano de él si lo requiere para el próximo clásico ante los Rayados del Monterrey.
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hermano Pancho Barraza, hombre, con el terco ahora, fíjate nomás, hombre, Pancho Barraza, buen amigo, buen carnal. Vamos ahora con otro talento, otros talentos del regional mexicano, Alfredo Olivas y Edén Muñoz, talentazos, hombre, unidos, ya nomás, 93.3, Caldo de Res.

0: de cantar Johnny X.
1: Johnny X.
0: Ese Anakin Larios, Anakin Larios. Y bueno, pues vamos a continuar. Tiene nombre así como de así como de, ¿cómo se llama? De cosas de decoración, así como Lambrín. Lambrín Larios, ¿no? Es Anakin. Órale, vamos.

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1: Oiga, compañero, ya fue a ver la película del Coyote, oiga, del Correcaminos. Dicen que está muy buena, oiga. Vamos con un llamado telefónico por la línea número uno, compañero. Oiga, ya comió.
0: ¿Quién está en la dos? Bueno,
7: ¿qué tal? Buenas tardes, señor Germán.
0: ¿Quién eres, hermano?
7: Me llamo Sael, soy de acá de Monterrey.
0: Ah, está bueno, güey. ¿En qué parte de Monterrey estás, pulseras?
7: En la zona norte, acá por el cerro de Topo Chico.
0: Vamos, ¿qué andas haciendo ahí, güey? ¿Qué?
7: Pues por acá vivo.
0: Ah, está bueno. ¿Y a qué te dedicas, pulserín?
7: Soy Didi.
0: Didi, ¿qué tal de chamba? ¿Sí chamba o no es chamba? Tú dime.
7: Sí, no, aquí también voy a echar un taco para...
0: Ah, qué claro, bueno, un taquito. Claro, sí. Excelente, hermano. ¿Cómo andas en clases de pajarología?
7: Pues la neta, sí he estado estudiando ahí con usted, pero yo siento que a lo mejor ya me puedo graduar.
0: Vamos a ver, ¿cuál pájaro te sabes? Échale, ¿cuál te sabes?
7: No, o sea, ya me puedo graduar con usted, o sea, quiero...
0: Pero antes voy a hacerte un examen. Nos acaba de llegar un aparato de alta tecnología que trabaja con inteligencia artificial y con algoritmos matemáticos. ¿Sí entiendes?
7: Okay.
0: Yo sé que no entiendes nada, pero como quiera te lo digo, ¿okay?
7: No, sí,
0: con este aparato yo detecto el origen de las personas. A ver, ¿tú dónde eres?
7: Yo soy de aquí en Monterrey.
0: Lo dudo. A ver, ¿tu nombre completo?
7: Azael González.
0: ¿Estado civil?
7: Soltero.
0: ¿Qué edad tienes?
7: 26.
0: A ver, checamos con el aparato.
8: Se ha detectado la presencia de un chirigüillo.
0: No, bueno... Eres chirigüillo, güey, eres chirigüillo. Aquí la tecnología no falla, güey, no falla. A ver, vamos a checarlo otra vez, porque no creo que falle, arre. Pero a ver, tu nombre, rápido.
7: Azael, arre.
0: ¿Dónde vives?
7: Monterrey.
0: ¿Qué edad tienes?
7: 26.
0: ¿Estatura?
7: 1.76.
8: Se ha detectado la presencia de un chirigüillo.
0: Pero alto, un chirigüillo pero alto, nada más. Oye, hermano, ¿qué rollo? Ese pájaro que te voy a echar es raro. ¿Cuál es el pájaro que te presume sus alas de 10 metros cada una?
7: ¿Alas de 10 metros cada una?
0: Este pájaro te presume sus alas de 10 metros cada una. ¿Cuál es, güey?
7: Ah, no sé.
0: Es el pájaro que te presume su envergadura.
7: Ah, bueno, sí, otro.
0: Ya, me estás impulsando, en serio, ¿verdad?
7: Otro, ya, ahora sí lo adivino, la neta.
0: Que no, ¿entiendes? Estás inmenso.
7: Sí. No, mira, hazme. Sí lo adivino.
0: Oye, hermano, fíjate que este pájaro que te voy a echar es raro, carnal, ¿sabes por qué?
7: A ver.
0: Es un pájaro de los más extraños que yo he...
7: conocido.
0: Que yo he conocido.
8: Se ha detectado la presencia de un chirigüillo.
0: Sí, ya sabemos que es chirigüillo, ya. Oye, hermano, fíjate que este pájaro que te voy a echar es un pájaro muy raro, güey.
7: A ver, dígame.
0: Este pájaro, está orgulloso porque le falla una pata.
7: Ah, ok.
0: ¿Cuál es?
7: El...
0: ¿Sí o no?
7: Pájaro, con sí. El pájaro te coja.
0: No, menso.
9: Este pájaro está orgulloso porque él está orgulloso porque le falla una pata. ¿Sabes cuál es?
7: No.
9: Es el pájaro que dice, entre más cojo, mejor. Estás bien menso, en serio, güey.
7: Dale,
9: nada,
7: no, sí. Es nuevo, es lo nuevo.
9: ¿Sabes
7: no
9: cuál es el resultado de tu examen?
7: ¿Cuál?
9: No la armas, güey. Eso es
7: nuevo, no me lo sabía.
9: ¿Sabes cuál es el resultado de tu examen?
7: A ver.
10: Pecho puñetas.
7: Ey, ahí está con usted el Toño. Lo escucho desde anoche el Toño, poco nunca se va de ahí.
9: No, hombre, güey, la cola el güey aquí no se baña, güey.

0: Pedrito, a la racita aquí por la avenida Colón, en la Sarabia, la raza del Charco, la Rana, aquí por la avenida Colón, en la legendaria colonia Sarabia, en el Mercado del Norte, ahí entre cócteles y coctelazos. Ah, qué rico, y los clamatos, sí, sin clamatitos. Saludos, gracias. Chevecitas, bebiditas. Una más. ¿Quién canta? ¿Quién es?
1: Firme.
0: Firme, esta canción se llama Camarón y Medio.

0: Fiebre Local, la Fiebre Local, el grupo Romper Récords, aquí por la calle Arteaga, 20 de noviembre, el Hotel Plaza 2020, echando patita en climados, papá, qué rico, hombre. Aquí frente a la Plaza Santa Isabel, qué delicia, chavocho, chavocho. Qué rico, aquí en el centro de la ciudad, por Venustiano Carranza. Saludos para toda la gente que nos escucha ya por rumbo de Ciénaga de Flores. Amigos allá en Santa Catarina también, hombre, en San Pedro Garza García, qué bárbaro, qué rating tenemos. Qué rating, qué rating. Un saludo para toda la gente que nos escucha ya por el rumbo de Suazo, Nuevo León, hombre, en San Nicolás, ahí en la colonia Miraflores, ahí mis barrios de Chavo, la colonia, eran mis corredurías, la Miraflores, ahí luego me iba ahí para Las Puentes. Me iba ahí para la iglesia San Jorge.
1: San Antonio.
0: Sí, qué bonito todos esos barrios. El año de Juárez, está cerquita de la colonia de Juárez. Vendían unas tostadas muy ricas en el año de Juárez. Todos eran mis barrios. Ahí Miraflores. ¿Cómo se llama la colonia que está atrás de la Miraflores? Que es muy vieja, güerito. ¿No la Nicolás Bravo?
1: La San Antonio,
0: ¿no?
1: ¿Ah?
0: Nicolás Bravo. La Nicolás Bravo, que está de Miraflores para atrás. Frente al Teatro de la Ciudad, pero hacia atrás.
1: Okay.
0: La Nicolás Bravo. Está un tanque de agua, no sé si está todavía, un tanquezote de agua estaba ahí de los que se usaban antes. Esa colonia se me hace muy bonita, no sé por qué la Nicolás Bravo, era una colonia muy viejita. Yo creo que en aquellos años cuando San Nicolás empezaba, esa colonia era como un ranchito, ¿sí? Porque ese tipo quedó encerrada esa colonia, la Nicolás Bravo, que está ahí en San Nicolás de los Garza. Son mis barrios, mijo. Como buen Nicolaita, mijo. Vamos a un corte y regresamos.
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0: los gavilanes caminan pensativos. La luz al aire, buenas tardes.
1: Dame un imbécil.
0: ¿Quién eres, hermano?
1: El Henry.
0: El único que está hablando con un imbécil eres tú, fíjate, para que sepas.
2: Está grabando la llamada.
0: Y aunque grabes la llamada.
1: Sabía.
0: Oye, hermano, ¿a qué te dedicas, papito? ¿Qué haces?
1: Soy repartidor.
0: Ah, está bueno. Oye, hermano, ¿qué rollo contigo, hermano? Cuéntame, ¿qué onda? ¿Cómo andas en clases de pajarología?
1: Ando bien empinado.
0: Este pájaro que te voy a echar es muy extraño. ¿Cuál es el pájaro que está bien enamorado de ti?
1: No, bueno.
0: Es el pájaro que no te puede sacar de su cabeza. No te puede sacar de su cabeza. ¿Cómo ves? Ahí te va otro, ¿ok? Este pájaro es raro, carnal, muy extraño. ¿Sabes por qué, güey? Este pájaro se orina sobre la baraja. ¿Cuál es el pájaro que se orina sobre la baraja?
1: Ay, güey, sí me lo sabía.
0: Es el pájaro que me azotas. Estás bien, pulseras, ¿no? Oye, ¿no te supiste ninguno, pulseras?
1: Sí, tenía otro, pero ya se me olvidó. El pájaro que se orina en las señoras que van a las veloterapias.
3: Me he hecho puñetas.
0: Se va a partir, tenés cerrado. Oye, carnal, ¿Cuál enigma quieres?
1: El del coyote.
0: El enigma del correcaminos y el coyote es...
4: Y no dejen de pelear.
0: ¿Qué te pareció, güey?
1: Otro.
0: ¿Te parecería saber el enigma de... Oye, anda otra estupidez sobre en redes sociales, güey. Otra idiotez, güey. Que te tomas una foto y te haces el efecto de los ochentas.
5: Ah, sí.
0: Es lo que anda ahorita, anda fuerte y todos andan con esa estupidez, ¿cómo ves? No, cabe duda, o sea, las redes sociales te dejan así, mira, las redes sociales te dejan así. Ya me cagué. Así te dejan las redes sociales.
1: Y luego terminas de locutor de radio.
0: Y luego terminas de locutor de radio o de político. Oye, carnalito, ¿qué rollo? ¿Este pájaro que te voy a echar raro o quieres enigma?
1: El enigma
0: de las fotos ochenteras.
1: Sí, Simón.
0: Está fuerte ese enigma, no importa.
1: Échamelo.
0: El enigma de las fotos ochenteras.
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0: Otra llamadita en la 2, de la 3, Boti. La 3 al aire, Boti. ¿Quién habla bueno?
6: Ajá, Boti.
0: ¿Quién habla en la 3? Bueno, ¿quién habla bueno? Bueno, ¿quién habla?
7: Hola.
0: ¿Quién eres?
7: Alfonso.
0: Poncho, ¿cómo estás, Ponchito?
7: Bien, bien, ¿y tú, compañero, cómo andas?
0: Bien, hermanito, aquí nada más, hombre, ¿cómo andas en clases de pajarología, brother?
7: Igual que tú, compadre.
0: Empinadillo, este pájaro que te voy a echar raro, ¿cuál es el pájaro que te consigue trabajo en el magisterio, te consigue trabajo de maestro, cuál es?
7: Ah, la madre, no sé, compadre,
0: a ver cuál es. Es el pájaro que te metes de docente. ¿Cómo es, carnalito?
7: Échame un enigma, compadre.

0: más paquete Tateyes. ¿Cuál enigma quieres?
1: El del Correcaminos.
0: El enigma del Correcaminos es el coyote. Es cuando... ¿Cómo ves, carnalito? ¿Qué te parece?
1: Este
0: el
1: otro, este otro.
0: No, ya no, ya párale, güey.
2: ¡Cállese, güey!
0: Vámonos, se acaba porque luego sigue la música y luego me corren, mijo.

La superestrella, gracias. Solo por toda la raza, por San Andrés y Kilimanjaro. Allá en las Nuevas Puentes, la raza de Supercarnes Rojas. Saludos, chavos, escuchando 93.3. Allá en San Nicolás de los Garza, entre cortes deliciosos. Qué rico, hombre. Les voy a caer por ahí unos cortecitos ahora para ver el fútbol. Saludos, chavos, allá en San Nicolás de los Garza, en las Nuevas Puentes. Todas las Nuevas Puentes es territorio de Germán Pluma y 93.3.

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Qué bárbaro, tenemos un corte y regresamos.

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1: 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Hay un corte, regresamos.
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0: Hola, mis queridos chavacas, ¿qué hubo de? Les habla Judío Montes para interpretarle la canción del gato barato, que dice así: gato barato, comida para gato, dele a su felino y cazará ratón fino.
2: Vaya, vaya.
0: Vamos a continuar en este loco mundo de Germán Pluma, en esta universidad de los medios de comunicación. Pura diversión, hombre, puro cotorreo. Mis queridos chavacanos, ¿qué se oye? Soy un feo. Ah, ok, ok. Tengo abierta aquí una ventana. Cállate, cállate, cállate. Con esto de la tecnología, para aquellos que no saben cómo es una cabina de radio, un estudio de radio como el 93.3, aquí estamos llenos de aparatos, un chorro de botoncitos, mira, chingo de botones. Ahora con la tecnología, pues, ya es otra radio. Diferente a cuando comenzamos, de ahorita ya hay puras máquinas, mira, computadora por acá, aquí tengo una, aquí tengo otra. Ya los ojos, ya los tengo todos cosidos como huevo. Tanta radiación de la computadora. ¿Quién está en las dos? Buenas tardes, las pantallas. Bueno.
3: Señor payaso.
0: ¿Quién eres, hermano?
3: Me llamo Esteban.
0: Esteban, ¿cómo estás, Esteban?
3: Muy bien, payachito. Cántame una canción, payachito, chico.
0: Ay, ¿cómo te hablo? ¿Como locutor o como payacho? Porque
3: como
0: payachito. ¿Quieres que te hable como payacho? Porque somos los payachos. Somos payachos. Somos los payasos que vamos a tu casa.
4: ¡Payaso!
0: ¡Payaso, payaso, con el café! Si tú no me quieres, te saco el café. Oye, payasito, ¿cómo estás, amiguito?
3: Muy bien.
0: ¡Qué bueno, mira! Somos los payasos que vamos a tu casa y te tocamos la puerta. Así, mira. ¿Quién? ¿Tú
3: pregunta
0: quién es? Somos los de Banco Azteca, te venimos a embargar, perro, porque no has pagado, güey. Somos payasitos, venimos a defender al tío Richie. Oye, payasito, te voy a cantar una canción que dice así. Esta es la cumbita que bailan los perros, hacia la patita y te enseñan los güey. Pero tengo otra canción, payasito, y esa te va a gustar mucho, payaso. ¿Sabes por qué?
3: ¿Por qué?
0: Porque dice, echa la cumbita que baila la morocha, alza la patita y te enseña la panchita. Oye, payasito, te voy a hacer una pregunta porque tú eres muy inteligente, ¿sí, payaso?
3: Sí.
0: ¿Tú sabes por qué los dinosaurios, payasito, por qué los dinosaurios ya no aplauden?
3: ¿Por qué?
0: Porque ya se extinguieron, güey. ¡Ay, yo voy payaso, payaso, color de café! Ahí te voy a hacer otra pregunta. Sí, payasito, ¿tú sabes, payaso, por qué el mar es azul?
3: ¿Por qué?
0: Porque los pececitos dicen blue, blue, blue, blue. ¡Ay, payaso! Te voy a hacer otra pregunta, payaso. ¿Y tú sabes por qué? ¿Por qué en el mar hay mucha espuma, mucha espuma?
3: ¿Por qué, payasito?
0: Por la sirenita Ariel. ¡Ah! ¡Somos payasos! ¡Payaso, payaso! ¡Ay! Todos me echan carrilla porque mis chistes no les gustan.
3: Germán.
0: Y espera, cállate los hijos, que soy payasito. Y como se pone, como no se rinde mis chistes, yo me pongo triste. Me pongo triste. Ese payasito se pone triste.
3: Germán.
4: Es el payaso, ¿entiende?
0: Estoy triste, payaso, estoy triste. ¿Qué pasó, payasito? Dime.
4: Un saludo para Pollos Brutal ahí en Escobedo. ¿Sabes, Payachito?
1: Pollo, oye, oye, pues te paró el tránsito, perro infeliz. No, no, no, el tránsito no es perro, tú eres el perro. Bueno, los dos son perros. Vamos a continuar. Yo me pongo triste, payaso, porque nadie se ríe. Se me pongo triste.
5: Sí, te pones muy triste, payaso.
1: Porque nadie se ríe de mis chistes.
5: Sí,
1: me pongo triste.
0: ¡Ya me despayasé! ¡Ea, perros! Vamos a continuar, mis queridos chavacanos, en el loco mundo de Germán Pluma. A la una llegan las bromas de la banda. Las bromas más asquerosas están aquí.

cuando Luján decía Studio, Studio, Studio, Studio Line, Studio Line. Resalta tu figura, tu estilo con Studio Line. Así decía Luján, ¿verdad? Víctor Manuel Luján. Oye, un saludito para la raza por Río Mississippi, esquina con Loma de la Paz, en Balcones del Río, en Escobedo, y a la raza de la bonita carnicería. Saludos, chavos, entre cortes, deliciosos, qué rico. Allá en Escobedo, Nuevo León, todo Escobedo es territorio de Germán Pluma 93.3. A todos los tablajeros se les llama, de la bonita carnicería. Ser tablajero tiene su chiste, pero no cualquiera sabe los cortes, ¿verdad? Debe ser un profesional, ¿verdad?

0: onda. Gracias, mis queridos chavacanos. Viene Orleandro, mi amigo Orleandro, que nos vino a invitarnos a comer exclusivamente. ¿Qué hubo? ¿Qué quieren?
1: Pero a pagar nosotros,
0: ¿no? Dice, ¿qué quieren? Que no pase. ¿Qué quieren? Que no pase de 20 pesos. Venga, tomar. Vamos a un corte y volvemos a esta universidad de los medios de comunicación. Oye, pues mucho cotorreo. Gracias, oye, el calor no nos da tregua. Está haciendo bastante calor. Eso es lo que se pronostica en estos tiempos, mis queridos chavacanos. Calorcito bastante, pero bastante intenso. Ya vienen las bromas de la banda. Ya vienen las bromas de la banda 93.3. Federico me está apresurando. Bueno, vamos a un corte y regresamos.
2: 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En Guadalupe, con la demolición de la barda perimetral, iniciaron los trabajos para acondicionar el terreno que ocupaba la empresa Remosa, como parte del proyecto que impulsa el municipio para recuperar este espacio que durante años permaneció abandonado. El alcalde Héctor García García supervisó las labores en las que participa personal de desarrollo urbano, servicios públicos, salud, participación ciudadana, seguridad pública y protección civil. En una primera etapa, el predio funcionará como dependencia municipal y luego será un espacio de esparcimiento y deporte para la comunidad. Cabe mencionar que el municipio de Guadalupe consiguió el comodato del terreno para desarrollar este proyecto. 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
3: Ahora, cucharaditas para el alma. ¿Qué es nuestra imaginación comparada con la de un niño que hace un ferrocarril con una sopa de fideos?
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0: A comenzar con las bromas de la Banda 93.3, si ustedes me lo permiten. Y bueno, pues vamos a recibir ya sus teléfonos, sus bromitas.

0: cajitas. Chéquense que haya gente para no cajetearla, porque vamos a comenzar con las bromas de la banda. Dice Germán: una broma, mi hermano, él se dedica a hacer show de jotillos, se llama La Charlotina. Dile que quieres un evento y vamos a marcarle aquí a este show. Ocho, vas a empezar a grabar, ¿qué te cosas? 818-208-37. Vas a empezar con tus jaladas. Aquí se llama La Charlotina, se llama este show. Show de jotillos. La línea número uno al aire, en la uno al aire. Bueno, ábrele. Se está sonando el teléfono. Es un show de jotitos, dice aquí.
1: Bueno.
0: Buenas tardes. Perdona, es el show de La Charlotina.
1: Así es.
0: Ah, ¿cómo está? Buenas tardes. Quería informes sobre el show.
1: Claro que sí, chico. ¿Para qué fecha le interesa?
0: A ver, déjame checarlo. ¿Para cuándo es el show, Johnny?
2: En 15 días más.
0: A ver, déjame checar. Unos 15 días más. Déjame checar aquí el calendario. Sí.
2: En una escuela,
0: ¿Cuánto cobras el show, perdona?
1: Dependiendo del municipio, chico. ¿Para cuál sería?
0: Yo estoy en San Nicolás.
1: Ah, okay, bueno, mira.
0: Acá por las puentes.
1: Sí, para San Nicolás es el mismo precio que manejo para...
0: Mira, déjame decirte la fecha. Okay. La fecha viene siendo el... A ver, mejor lo hacemos entre semana, mira, va a ser el miércoles 23.
1: Ah, okay, miércoles 23
0: sí,
1: estás, de
0: sí tienes, septiembre. ¿Tienes libre esa fecha?
1: Septiembre. De septiembre, ¿verdad?
0: Sí.
1: Sí, la verdad, un segundo.
0: ¿Algún horario que te
1: interese en específico?
0: Pues mira, el horario que me podría interesar es una... A ver, déjame ver.
1: Ajá.
0: Pues podría ser como a las 9 de la noche, ¿te parece bien?
1: El 23 a las 9.
0: 9 de la noche, sí.
1: Ok, mira.
0: ¿Cuánto dura el show, perdona?
1: De 45 a una hora.
0: Ah, muy bien.
1: Depende mucho de la cantidad de invitados o algo por sí. El estilo. Pero nosotros hacemos entre 45 a 55 minutos, que es lo que hacemos.
0: Ah, muy bien, de show, muy bien. Una pregunta, más o menos, ¿cuál es la mecánica del show, la temática?
1: Así es, mira, nosotros hacemos prácticamente show para adultos.
0: Ah, para adultos.
1: Así es, sí. Pero tenemos varias opciones, por así decirlo.
0: ¿Por ejemplo?
1: En el aspecto de, antes de continuar el show,
0: sí.
1: De empezar, perdón. La chica del staff habla con el cliente, en este caso con ustedes.
0: Sí.
1: Para platicar acerca del show, porque...
0: Amiga, ¿me puedes hablar un poquito más fuerte? Porque casi no te escucho.
1: Sí. ¿Ahí me escuchas bien?
0: Ya te escucho mejor. Si es que de repente como que te alejas de la bocina, te voy a poner aquí en altavoz para que escuche aquí mi socio. Sí.
1: Sí. Tú me dices.
0: Sí, ya adelante, dale.
1: Bueno, mira, nosotros manejamos, te digo, show solamente para adultos, solamente que antes de iniciar el show, la chica del staff habla con el cliente en este caso, para revisar qué tipo de show es del interés. En este caso,
0: claro.
1: Nos han dicho de que, ¿sabes qué? No quiero groserías, oye, ¿sabes qué? No quiero que sea grosero, oye, ¿sabes qué? Quiero que sea...
0: No, hombre, por ese lado ni te preocupes, amiga, para nada, porque pues haz de cuenta que es una despedida.
1: Ah, okay, perfecto.
0: Y haz de cuenta que es la despedida de mi hermana.
1: Okay, nosotros más que nada porque de verdad lo que no queremos es ocasionar alguna incomodidad con
0: los invitados. Sí, no, te entiendo. De hecho, me recomendaron mucho tu show porque pues es una despedida, tú sabes, ¿no?
1: Sí, claro.
0: Me imagino que tienes experiencia con despedidas porque pues das cuenta que es puro viajerío. Soy mi hermana, amigas, familia, pues dos, tres jotillas que vamos a estar ahí.
1: Okay,
0: y pues das cuenta que por tiempo pues nos vamos a sentir pues bien, ¿no? Sí. Digo, siendo un show profesional como el tuyo, amiga.
1: Claro, mira, nosotros en este caso, bueno, el show de Charlotina, el show, nosotros intentamos hacer que todo el show sea dinámico, entretenido para toda la gente, o sea, en específico de toda la gente.
0: O sea, tú interactúas con los invitados.
1: El equipo, bueno, nosotros lo que incluye lo que sería, bueno, el costo es de 2,200, chico.
0: 2,200.
1: Así es, y se piden solamente 300 de anticipo.
0: Oye, no, mira, te interrumpo tantito, o sea, de hecho se me hace muy barato el show, me lo han recomendado, no, de verdad no conozco tu show, mira, te digo por qué, mira, porque yo manejo, yo soy profesor, ¿verdad?
1: ¿Cómo?
0: Yo soy profesor, soy maestro.
1: Ah, ok.
0: Date cuenta que tipo manejo varias escuelas.
1: Ah, ok.
0: Aquí en San Nicolás y en Escobedo. Entonces, se me está ocurriendo ahorita, manejar tu show para los eventos de los padres de familia.
1: Ajá.
0: y haz de cuenta que tipo, pues si aquí sí hay mucho, habría mucho trabajo, ¿verdad?
1: Sí, claro, de hecho en mayo pues tuvimos solo de Día de las Madres.
0: Sí.
1: El año pasado también tuvimos posadas y la verdad que sí se pusieron.
0: Mira,
1: pues,
0: déjame decirte, mira, yo haz de cuenta que ahorita estoy coordinando cerca de 20 escuelas.
1: Ajá.
0: Y haz de cuenta que yo soy el que coordina lo que son los eventos. Y entonces, pues se me hace algo original, o sea, tu evento, lo que me estás diciendo, ¿verdad?
1: Ajá.
0: Entonces, ahí tú cómo podrías trabajar conmigo, digo, para trabajar en las escuelas. ¿Cómo podrías ser? Si tienes oportunidad, tienes chance.
1: Sí, pues en este caso sería como,
0: sí.
1: Tú, por ejemplo, yo lo que hago con algunos chicos, de mis chicos de los que trabajan conmigo,
0: de tus chicos.
1: Es que ellos me ayudan a vender contratos.
0: Ah, ándale.
1: Y ellos ya sacan un ganar-ganar, ¿sabes?
0: Déjame decirte una cosa, mira, aquí déjame checar ahorita aquí la agenda de la escuela. Mira,
1: ajá.
0: Haz de cuenta que tenemos programados para los padres de familia, tenemos programados ahorita de entrada, tenemos 10 eventos.
1: Ok.
0: Sí, entonces me gustaría a mí, por la temática que manejas, haz de cuenta, vas tú y quién más vas, que no, la verdad me pasan teléfono, pero no sé de qué se trata tu show.
1: Ajá.
0: O sea, ¿eres tú y tienes otro animador o son varios o cómo es?
1: De hecho, justo por eso lo que le iba a comentar, ahorita que me menciona de que claro. Estaba, es que solamente es una chica, chico.
0: Ah, ¿sabes? Es una chica, ah, ok.
1: Así es, y en mi show solamente soy yo, o sea, yo no tengo...
0: Ah, nada más tú.
1: Y yo tengo una acompañante o una que me ayude.
0: Ah,
1: o sea,
0: muy bien, no, digo, pues ¿sabes? Es que si tú traes tu show ya armado, yo no tengo ningún problema. Mira, vamos a hacer una cosa,
1: ajá.
0: Perdóname que te ande hablando con confianza, pero una pregunta, si quieres, indiscreta, pero... Tú eres de la comunidad, ¿verdad?
1: Sí, claro.
0: Ay, no, yo también. O sea, ¿se cuenta?
1: Sí.
0: Tipo, o sea, ¿sabes qué, hermana? Pues ya me da más confianza, ¿verdad?
1: Ajá.
0: Entonces, mira, vamos a hacer esto. Ajá. Vamos a darle el evento aquí de mi hermana.
1: Okay.
0: Y si quieres, pues en estos días podemos platicar. ¿Dónde está tu oficina? ¿Dónde estás?
1: No, yo soy aquí de Juárez.
0: ¿De Juárez? Ay, de Juárez.
1: Sí.
0: Ay, me da miedo.
1: Sí,
0: Juárez.
1: Lejos de todo.
0: Sí, no te preocupes, no, como quiera. Yo soy acá en San Nicolás. De
1: sí.
0: Hecho, yo tengo una boutique aquí en Las Puentes. Se ubica Las Puentes acá por las Arboledas.
1: Poquis, sí.
0: Yo tengo una boutique aquí. Igual y puedes venir un día, platicamos, igual y nos echamos el chal, te invito a un café y pues hacemos negocio, amiga. ¿Cómo ves?
1: Claro, sí, con gusto te
0: se
1: digo
0: trata
1: igual.
0: Se trata...
1: La forma en la que trabajo con los chicos, por si se puede comprar, pues mega.
0: Claro, no, cállate, vamos a trabajar, o sea, yo te aseguro que vamos a hacer algo bien padre, vamos a hacer una sinergia bonita, bien padre, y más que nada que pues eres de la comunidad, hermana, ¿verdad? O sea, se siente uno con más, ¿sí me explico?
1: Ajá.
0: ¿Tú sabes cómo es esto, cómo se maneja?
1: Sí, claro.
0: Que de repente uno es como incomprendido, de repente empieza uno y luego te tachan, ahí está, ¿qué onda con esta jota? Y así, ¿verdad? ¿Sabes cómo?
1: Sí, bueno, entonces, creo que eso es lo que me ayuda mucho a mí, que como soy muy rata.
0: Ándale, sí, no, eso es lo que me gusta, o sea, yo hace poco, ¿sabes? Yo soy muy amiga de la Gaby Mendoza, no sé si la conozcas, la Gaby.
1: Ajá.
0: Y hace cuenta de que, tipo, o sea, estuve trabajando con ella, pero pues ahorita anda volando muy alto esta perra, y hace cuenta de que dije, no, pues déjame ver, es que para las escuelas, pues no pagan mucho en las escuelas, los shows.
1: Sí, claro.
0: Pero ajá. Si tú me lo dejas en ese precio, $2,500 me dijiste, ¿cuánto me dijiste, perdóname?
1: Es que, bueno, mira, depende, o sea, el precio básico base es de 2,200, pero depende mucho del municipio.
0: Ah, okay, pues es San Nicolás, bueno, yo aquí, mira, hasta 2,500 sí te pagan aquí, sin problema.
1: Mega, estaría brutal.
0: ¿Cómo eso? ¿Se cuenta? Si vamos a una cosa, mira, vamos a poner de acuerdo, amiga. Y mira, hermana, yo te puedo pasar los eventos de entrada, son 10. Pero sí quiero que no vayas a quedar mal, hermana, o sea, que sea
1: sí,
0: algo,
1: claro,
0: ¿sabes cómo?
1: Igual manera, con o sea, si gustas, pues nos ponemos de acuerdo ya.
0: Porque yo para eso soy bien picky, yo soy bien picky para eso, o sea, haz de cuenta que yo joteo y andamos acá, pero ya logra los negocios, seriedad total, seriedad mil, ¿sabes cómo?
1: Ajá.
0: ¿Sí me entiendes, claro. Hermana? Entonces, mira, vamos a hacer esto, mira, ¿cuándo tienes oportunidad de venir aquí a mi negocio para platicar, echamos el chat, si ve que nos conocemos y platicamos, padre, ¿cuándo puedes? En la tarde.
1: Pues,
0: el día que tú puedas.
1: Sí, claro. Pues mira, si quieres nada más, dame chancita.
0: Claro.
1: Ahorita como me pescaste de salida, ahorita voy a ir al compromiso, pero si quieres, ahorita te mando WhatsApp a este número nada más.
0: Mira, vamos a hacer una cosa, mira, nos ponemos de acuerdo, mira, te vienes aquí al negocio, igual y yo, en la parte de abajo tengo la boutique, pero en la parte de arriba tengo un depa.
1: Ajá.
0: Igual y vienes, aquí platicamos, nos echamos un chalecito, ¿qué tomas? ¿Qué tomas tú? Es que mira, te digo una cosa, a mí los negocios me gusta hacerlos y atender a la gente bien. O sea, me explico.
1: Yeah.
0: Que estés a gusto, hermana. Que estés a gusto.
1: Yeah.
0: ¿Qué te gusta? ¿Qué tomas? Tú dime con toda confianza, hermana. Haz de cuenta que, mira, es que entre comunidad tenemos que apoyarnos como si nos conociéramos de toda la vida, hermana.
1: Sí, claro.
0: ¿Sabes cómo? Claro. ¿Sí me entiendes? ¿Sabes cómo? Yo soy así, o sea, yo soy el que confianzuda y tipo, haz de cuenta, o sea, ¿sabes cómo, verdad? O sea, vamos a darle, o sea, ¿qué tomas? ¿Qué te gusta tomar para
1: atenderte? Coca cero.
0: Coca cero. No, pero bueno, alguna bebida, no sé, alguna bebidita, no sé, lo que tú quieras.
1: No, hombre, cuando manejo no tomo.
0: Ay, qué responsable eres, así me gusta. Claro. Y te voy a invitar a merendar. ¿Qué meriendas? ¿Qué meriendas? Tú dime.
1: Sí, lo que gustes, amiga. Igual, mira, si quieres, ahorita, ¿este es tu número?
0: Sí, hermana.
1: Si quieres, ahorita te mando un mensajito.
0: Mira, ok, ¿sí? Mira, vamos a hacer una cosa, mira, ¿te parece bien? Mira, te voy a dar el teléfono de mi asistente.
1: Okay.
0: Para que te comuniques con él y ya nos ponemos de acuerdo para cuando tú tengas tiempo. Yo me adapto a tus horarios, ¿ok?
1: Okay, bueno,
0: nada más que pues, o sea, igual y espero que cuando nos conozcamos en persona pues siga siendo buena onda, porque de repente la gente cambia.
1: Sí, claro.
0: ¿Verdad? ¿Cómo te llamas tú?
1: Yo Israel.
0: Israel, ándale, bueno, pues yo, a mí me dicen Lucy, dime Lucy, Lucy.
1: Okay.
0: Lucy, ¿tú eres Israel? ¿No tienes algún nombre así artístico?
1: Pues el de Charlotte, el show.
0: Ah, Charlotte, pues te pongo, mira, déjame grabarte. Charlotte, ¿eh? Charlotte.
1: Ajá.
0: Okay, Charlotte. Muy bien, mira, anota el teléfono, 8140. Uh-huh. 30 14 21. Sí, me lo repites por favor, si lo notaste.
1: 81 40 30 14 21.
0: Okay, muy bien. ¿Cuándo estarías hablando, Charlotte?
1: Pues ahorita no, ahorita voy a ir camino a, o sea, voy a salir, pues sí. En el carro se puede mandar mensaje.
0: Una pregunta, hermana, ¿facturas?
1: No. No, bueno, facturas. Sí, no. Bueno,
0: mira, no te quiero complicar, amiga, no te okay, compliques. Mira, nada más consígueme una nota.
1: Okay.
0: Porque yo no. Solo tengo que presentar a los padres de familia.
1: Sí, claro.
0: Bueno, vamos a adelantarle, anota el nombre del maestro o del profesor que va a ir en la factura. Bueno, la nota.
1: ¿Perdón? Sí.
0: Es el profesor José.
1: Uh-huh.
0: El apellido es Mentecho.
1: Uh-huh.
0: Sí. A nombre de él va la factura, ¿verdad? ¿Me repites el nombre del profesor, por favor, amiga?
1: José Mentecho.
0: Ajá. El segundo apellido es Blanco.
1: Okay.
0: A nombre del profe va la factura, es del director. Más que para tenerlo a gusto también al perro.
1: Sí.
0: Sí, pues es que tus, para que nos deje trabajar, ¿verdad? A ver, ¿me repites el nombre completo del profesor? ¿Completo?
1: Sí, voy. José Mentecho Blanco.
0: Muy bien, sí. Entonces, ¿cuándo estarías hablando, Charlotte?
1: Pues yo creo que hoy por la tarde, un poquito más despuesito, ya como de las 5, que es cuando me desocupo ya el día de hoy.
0: Oye, ¿tú no manejas strippers?
1: No, chico, nada más, perdón. La colorina, dije.
0: ¿Perdón?
1: La colorina, yo creo que sí.
0: Ay, maneja. Bueno, no, lo que pasa es que se me está ocurriendo llevarle un stripper a mi hermana, como es despedida.
1: Sí, para despedida.
0: ¿Tú no conoces algunos? Sí.
1: No, pues comentan en la página desde los shows de Facebook, más no, la verdad, no conozco tal cual stripper, así es.
0: Ay, ¿a poco nunca te ha bailado un stripper a ti, Charlotte?
1: No, pero en la colorina te digo que hay un chavo que maneja el stripper.
0: Ay, ¿en serio?
1: Igual tengo contacto a ese chico.
0: Ay, qué padre. ¿Cómo está? ¿Si está polludo?
1: No, quién sabe. Ahí no sabría decirte la
0: verdad. No, pero se le ve el bulto. No se le ve. No.
1: Ah, no sé. Yo conozco al que los administra.
0: Ay, ¿Quién es? ¿No es, no es Charlie?
1: No, se llama Alejandro Bernal, algo así.
0: Ah, Bernal Galindo.
1: No sé, la neta.
0: Sí, es Bernal Galindo, sí, ya me acordé de él. Oye, ¿entonces cuándo me hablas, hermana?
1: Pues yo creo que te digo ya por la tarde, más o menos, porque ahorita como quiera te digo, si claro. No voy a ocupar un poquito. Ajá, entonces bueno, ya como por la tarde.
0: Y también te voy a decir algo bien importante, lo que más me importa de esta conversación, hermana.
1: Ajá.
0: Que no te creas, güey, es una broma de la banda 93.3. soy Germán Pluma, no te creas, güey, estás al aire 93.3, soy Germán.
1: Ah, yo dije, ¿dónde quieres sacar los strippers y no sé qué?
0: Es una broma, güey, te lo mando a hacer Fer. ¿Quién es Fer?
1: Fer,
0: dice que es tu hermano.
1: Hola, ¿a poco?
0: Sí, te mando a hacer estás al aire ahorita 93.3, no te creas, soy Germán Pluma.
1: Pinche perro desgraciado, bien que pase la pensión primero.
0: Una broma tú, Charlo, no te creas, güey. Es una broma.
1: Mega, entonces.
0: Oye, pero tú nos ponemos de acuerdo, Charlotte, ¿eh?
1: Ay, ya no entendí ni madre.
0: Ay, hermana, estás bien burri, no entiendes nada tú. ¿Verdad?
1: No,
0: bueno, te mando un abrazo, no. Hermana. Hermana.
1: Ándale, bye.
0: Así ves a la genrucha, me la saludas, ¿eh?
1: Loba, escándalo, gracias.
0: Ay, gracias. Ay, eres bien perruchilla. Loba, dice. No, mucha gente me está preguntando aquí que si estaba yo hablando con Henry. No, no era Henry Vara, era la Charlotte. 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

0: Oye, un saludo para toda la raza, las niñas del AREM aquí en Madero y Carvajal y de la Cueva, que el viernes 18 de septiembre voy a trabajar con ellas en su noche de grito. Noche mexicana, y habrá shots y antojito mexicano. Va a ser mamalón, Qué rico. Saludos a toda la gente que nos escucha
1: de México,
0: allá en la colonia Tamaulipas. Saludos. Ángeles Azules. En la Tamaulipas, saludos a la raza aquí por la calle de Hidalgo, entre Rayón y Aldama, aquí en el centro de Monterrey, a la raza ahí de Visa Consulting. Métanse ahí a su Facebook, Instagram, Visa Consulting. Saludos, chavos, aquí en el centro de la ciudad, hombre, para que te gestionen tu visa. Gracias por estar sintonizando 93.3, la Universidad de los Medios de Comunicación. Ángeles Azules.
1: Azules.
0: Y Belinda.

0: bonita. Oye, pero el mundial ya pasó, güey, ya. ¿Cómo pasan las cosas, verdad? Tanto pedo se hizo por el mundial y ya se olvidó, güey.
1: Hasta el agua pasa.
0: Todo pasa, hasta la ciruela pasa. Un saludo para la raza ahí en San Pedro, a la raza ahí del taller Embajador Mafra, ellos son fans de Belinda. Hay todos los enderezadores y pintores ahí del taller Embajador Mafra. Ahí apoderándose de San Pedro, escuchando la banda ahí en Vasconcelos, entre Santa Bárbara y Doblado, ahí en San Pedro Garza García. Un saludo al ingeniero Raúl Sandoval. Tiene nombre de artista, ¿eh? Hay un artista que se llama, no, Raúl Sandoval, el de la academia, ¿eh? El cantante. Vamos a continuar, hombre, 93.3, la universidad. ¿Quieres, bro? Vamos a un corte y volvemos.
2: Germán, ¿quieres, bro?

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9: A continuar, 93.3. Dicen por aquí, Germán, me llamo Damiar. Quiero que le hagas una broma. A ver, ¿cómo está esta onda? Una broma, mi jefe. Este vato es chino. Chino. Vende comida china y sushi en Plaza Sendero. China, hazle una broma. China legítima. A ver, vamos a ver una foto. Espérate, güey. Dime que es video. Ah, es video. Ah, estamos en vivo. Estamos en vivo en Facebook Live. Déjame ponerme mis lentes aquí con mi amigo Orleando, el ponte de frente. Saludos, aquí estamos en 93.3. Estamos ahorita tomándonos una, estamos en vivo aquí en 93.3. Bueno, vamos a ver, mis queridos chavacanos, vamos a marcarle a este, es un chino que vende comida china. ¿Cómo es la comida? China. 811-182. Donde me quedes malo, Orleando, no te vuelvo a hablar en mi vida, güey. No. Creo que ese jale lo hagas bien, güey. ¿Cómo es? ¿Lo llevamos o qué?
10: Va a ser un jale plus.
9: A ver si es cierto. A ver, vamos a las bromas, cállense los hocico ya, por favor. Pues vamos a las bromas de la banda, por favor. La uno al aire.
11: Bueno.
9: Buenas tardes.
11: Dígame.
9: Ahí la comida china.
11: Sí.
9: Buenas tardes. Mire, yo soy cliente ahí de ustedes, ahí de la Plaza Sendero, amigo.
11: Ah, ¿sí?
9: ¿Con quién puedo poner ahí una reclamación, amigo?
11: ¿Conmigo? ¿Qué pasó?
9: ¿Cómo está? Mire, me presento. Soy el señor... ¿Sí me escucha?
11: Sí, claro.
9: Soy el señor Arturo Martínez. ¿Cómo está usted? ¿Con quién tengo el gusto? Para saber.
11: Pues soy el encargado.
9: ¿Es el encargado? Bueno, mire, hace días fue mi hija a comprar comida ahí con ustedes.
11: Sí.
9: Y pues la comida, pues muy sabrosa la de ustedes, pero traía como unos pelos ahí horribles.
11: Acá,
9: entonces, falta de higiene, ¿qué es lo que pasa ahí, amigo?
11: Me cayó, pero no, ese mismo rato no, usted no dijo nada.
9: No, amigo, amigo, fue para llevar la comida. Entonces, mire, yo lo que quiero es arreglar, yo no quiero broncas, pero se me hace, pues, muy mala onda que la comida traiga pelos, amigo.
11: Okay.
9: ¿Qué pasó ahí, hombre? Y déjame decir una cosa, mire, vamos a hablar, pues ahora sí como se dice aquí en el norte, vamos a hablar al chile. ¿Sí me entiende?
11: Sí.
9: ¿Sí me entiende?
11: Sí, claro, dígame.
9: Si fuera un cabello largo, pues no pasa nada, un cabello largo, pues, pero eran pelos chiquitos chinos, gruesos. ¿Qué pasó con eso, amigo?
11: ¿En qué pidió, amigo?
9: Pues la comida china, ¿qué es lo que usted vende?
11: No, yo no vendo comida china.
9: Por eso, amigo, o sea, la comida de hombre, o sea, por eso le digo, amigo, usted me va a arreglar o estoy perdiendo mi tiempo, porque si no quiero hablar con el patrón, porque si usted no me soluciona, yo voy al municipio para que le cierren el negocio. ¿Usted me soluciona o no me soluciona?
11: Pues, ¿qué quiere usted? Dígame.
9: A ver, primeramente quiero que me diga qué es lo que pasa con la higiene, primeramente.
11: Pues, o sea, no, nadie le ha dicho ¿qué? Nada, o sea, reclamado.
9: Sí, por eso.
11: ¿Quiere reclamar? O sea, es el mismo al rato llevar el plato, pero así no.
9: A ver, amigo, le he estado hablando a este teléfono y no me han contestado. Tengo días marcándole, esto fue antier.
11: eso vino a comprar?
9: Aquí tengo, mire, aquí tengo el video, le tomé video y foto de la comida. Y en el video
11: viene. Mándamelo, por favor.
9: No, mándamelo. No, así no funciona esto, amigo. Así no funciona. Usted dígame, ¿me soluciona o voy al municipio? Usted dígame, ¿qué hago?
11: ¿Cuál es la solución? O sea,
9: por eso, primeramente quiero que usted se vea más humilde, porque usted me habla con muchos tanates, señor, o sea, con muchos tanates, y a mí no me gusta que me hable así, ¿ok? ¿Sí me entiende? ¿Usted sí sabe qué son tanates?
11: No.
9: ¿No sabe qué son tanates?
11: No.
9: ¿Usted no es mexicano, verdad?
11: No.
9: Sí, ¿de dónde es usted? Porque no, se le nota el acento medio extraño. ¿Usted de dónde es, amigo?
11: Pues de soy asiático.
9: Ándele. ¿Usted es chino?
11: Sí.
9: Entonces usted es el dueño, me está engañando, ¿verdad? ¿Usted es el dueño?
11: No.
9: Dígame la verdad, amigo. Mire, yo quiero arreglar, oiga, pero lo noto usted como que no le importa el asunto.
11: No, pues sí quiero, pero ya quiero, o sea, ocupo.
9: Ah, chinito, pruebas, ¿no? Que le.
11: O sea, para hablar con el patrón, pues así no me lo va a creer.
9: Bueno, ¿cuándo está usted ahí en el negocio? Ahorita está para llevarle el video y la fotografía.
10: Chinito, no, toca la malaca, chinito.
9: ¿Cómo dice?
11: Se acaba de mover.
9: Bueno, vamos a hacer una cosa, mire, le voy a dar mi teléfono y mi nombre para que se lo pase su patrón, para que me marque al rato. ¿Cómo ve?
11: Ok.
9: Para arreglar las cosas. ¿Usted cómo se llama, amigo?
11: Javier,
9: aquí le voy a poner Javier el chino, ¿verdad?
11: Está bueno.
9: Usted es chino. ¿Cómo?
11: Está bueno, señor.
9: Bueno, anote el teléfono para que se lo dé a su patrón, para que me marque al rato, por favor.
11: Ah, bueno.
9: 8140.
11: Solo que no se va a entender porque es, ¿qué? No sabe nada de español.
9: Ah, pero usted dígale. O sea, él sí es chino.
11: Ah, bueno.
9: 8140.
11: Sí, este que me aparece, ¿no? 850.
9: Ah, bueno,
11: termina.
9: Nada más, entonces anote el nombre de con quien va a preguntar, por favor.
11: Ah,
9: ¿sí?
11: Bueno.
9: Anote el nombre, por favor, anótelo, esto es importante, sí, para arreglar esto, por favor.
11: ¿Cómo se llama usted?
9: Yo me llamo el señor Elber, con E, Elber. ¿Ya lo anotó?
11: Sí.
9: Mi apellido es Galinda.
11: Sí.
9: A ver, ¿me repite mi nombre completo, por favor, señor?
11: Elber Galinda.
9: ¿Cómo?
11: Elber Galinda.
9: Exactamente. Entonces, ¿cuándo me estaría hablando, señor?
11: No, pues déjale paso al gato, más tarde.
9: ¿El gato? ¿Cuál gato?
11: Más tarde.
9: Ah, bueno, pues entonces, ¿me va a hablar o qué?
11: Sí.
9: Bueno. Oiga.
11: ¿Dónde?
9: No, ¿a usted no le gusta jugar damas chinas?
11: Para hacer una broma.
9: De la banda 93.3, no te creas, es una broma. Soy Germán Pluma, estás al aire 93.3, te mandó a hacer una broma Damián. ¿Quién es Damián?
11: Ah, con razón, ¿y qué va este cabrón?
9: Es una broma, tú, hermano, es una broma. Oye,
11: dale.
9: Que tú eres chino.
11: Sí.
9: ¿De qué parte de la China eres? ¿De dónde eres?
11: Guandón.
9: ¿Eh?
11: Guandón.
9: De Guandón. Ándale, chinito, toca la malaca. Andale, chinito.
11: Ya, ya lo oigo porque este cabrón siempre escucha
9: la radio.
11: De broma, sí, gracias, ya me suena como broma esta madre.
9: A ver, oye, pero hablas español muy bien, ¿cuánto tiempo tienes viviendo aquí en México?
11: Ya, como 20 años.
9: Ah, no, hombre, pero si habla.
11: ¿Escuchando la mía o qué?
9: Sí, está
11: bien. Mandarle un saludo.
9: Sí, dile que sí te está oyendo ahorita.
11: Me sonó así, parece broma, eso es de los. Radio.
9: Oye, chino, dinos, mándanos un saludo en chino, mándanos un saludo en tu idioma en chino, un saludo. Más, dile.
11: Hola a todos,
9: dile, los invito a mi restaurante en chino, dilo. Dilo. Este vato es chino, pero tiene mucho, se hablaba muy bien español, pero se le oye todavía que de repente ya se deschino. 93.3.

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8: Miren qué bonito se hace el programa cuando mandan teléfonos que sí contestan. Vean qué bonito programa, yo hasta me pongo así como romántico. Saludos para toda la gente allá en Escobedo, Nuevo León. Saludos a la raza de Escobedo. Qué bonito Escobedo, ¿verdad? Muy bonito municipio, mis queridos chavacanos. Toda la raza aquí por la calle de Michoacán y 2 de Abril, la racita ahí de Qué Carnes, apoderándose, haciendo presencia aquí en la Independencia. Ahí Michoacán y 2 de Abril, a toda la raza que llegan ahí, ahí con la raza de Qué Carnes, la raza ahí de la Ancira, de la Roma, de la Independencia. Todas colonias, ¿no? Saludos, chavos, Nuevo Repueblo, aquí en la Independencia, aquí en el centro. Bueno, es aquí en el centro de Monterrey, Colonia Independencia. Qué bonita el Colonia Independencia, aquí cómo me encanta esa colonia, a mí me gusta mucho. Fíjate que me trae muchos recuerdos. Cuando era yo niño, mi papá cómo nos llevaba a esa colonia, aquí en la Independencia, qué a comer, qué a pasear. Antes de que estuviera el santuario grande, yo recuerdo cuando niño estaba nada más la iglesia antigua de la Virgen de Guadalupe, la iglesia antiguita. Esa estaba nada más enfrente de donde ahora está el nuevo santuario. Era una plaza enorme. Ahí por la avenida Alfonso Reyes, pasando Ruiz Cortines, frente a la Coca-Cola. Saludos ahí en la colonia Regina, en el Hotel Plaza Regina, echando patita. Qué rico, enclimados, escuchando la banda. Qué delicia, qué delicia. Ahora vamos a ver. Vamos a las bromas. Vamos a las bromas. Bromas, bromas, bromas, bromas. La charlotina, ¿verdad? Dice, Germán, pásame a mí la morra y el jotito para ti. Pues mira, lo que caiga es bueno, ¿verdad? Como dijo aquel, hay que probar de todo, mijo. Hay que probar de todo, Boti.
9: ¡La Boti, mijo, la Boti!
10: ¡Yes!
8: 2:00 p.m, el maestro Tomás Valdés, toda una institución de medios de comunicación. Este Tomás Valdés ha hecho de todo, ¿verdad? Programas de radio, de televisión, shows en vivo. Por algo es el maestro. Larga vida al maestro. Dice por aquí, una broma a mi suegra. Mi suegra vende tortillas de harina. Dile que le vas a comprar muchas tortillas de harina. Es en el número uno. Se llama Erika. ¿En qué colonia vive? Ponme la colonia, güey. Tu nombre. Pongan datos, güey. Ponme la colonia. Ponle quién me recomendó. Sí, guau, me pareces nombre. Ponle ahí quién me recomendó. A ver, vamos a ver. Broma a mi suegra, sí, pero ¿qué colonia vive? ¿Qué colonia? Mira el teléfono que mandó este pedazo de idiota, mira nada más. Mira el teléfono que mandó este vato de las bromas de las tortillas de harina. 812-575-49. ¿Y quién le digo que me recomendó? ¿Quién le digo que me recomendó con ella? ¿Quién le digo que me recomendó? A ver, vamos a ver si nos contesta. O yo marqué el teléfono mal. Se me hace que el imbécil soy yo. ¿Está uno al aire, papi?
11: Sí.
8: Ahí después.
11: Buenas tardes. Buenas tardes.
12: Sí.
11: Buenas tardes, señora. ¿Cómo está? Mire, habla el señor Benito, aquí de la Estanzuela. Me pasaron su teléfono por las tortillitas de harina con la señorita Erika.
12: Ajá.
11: ¿Cómo está? Sí. Buenas tardes.
12: Buenas tardes.
11: No está muy ocupada, no le quito mucho tiempo.
12: No, dígame.
11: ¿Cómo está? Mire, es que ocupo tortillitas de harina, señora.
12: Ajá.
11: ¿Cómo da usted las tortillas?
12: A $3.
11: ¿3 pesitos? Muy de, ¿son de tamaño normal o es de la tortilla taquera que le llaman?
12: No, está normalita.
11: La normalita, sí, porque mire, voy a tener un evento, entonces ocupo tortillitas de harina. Ya tengo los guisos, pero ocupo la tortilla.
12: Ajá.
11: Mire, le pregunto de qué tamaño, porque para saber cuántas le voy a pedir, oiga. Más o menos, ¿de qué tamaño es la tortilla que usted vende? Perdone.
12: Pues, taquera no es un poquito más grande que la normal.
11: Ah, muy bien. ¿Usted cree que puede hacerme unas 1,000 tortillitas?
12: ¿Cuántas?
11: Unas 1,000.
12: ¿Sí?
11: Sí, puede hacérmelas. Bueno, ¿ahí cómo trabaja usted? ¿Ocupa algún adelanto o cómo sería? Usted dígame.
12: Sí, ¿para cuándo las ocupaba?
11: ¿Para cuándo ocupaba las tortillas, mijo? ¿Para el otro fin de semana o
6: para esta semana?
11: Para mí dice, mijo, que para el otro lunes, señora.
12: Ah, ok.
11: ¿Sí tiene tiempo?
12: Sí.
11: Ah, muy bien, pero ¿usted me las mandaría o cómo sería? Yo estoy aquí por la avenida, aquí por el parque.
12: ¿Por cuál parque?
11: Pues el de la Estanzuela.
12: ¿Sí lo ubica? O sea, el campo de aquí abajo.
11: Sí, el campo, pero es que casi no escucho, perdóneme, sí, por el campo. No. ¿Usted me las traería? Es que le digo por qué, porque yo no tengo piernas, señorita, yo no tengo piernas.
12: Ajá.
11: Realmente que batallo mucho, entonces si usted me las envía, pues yo le doy un extra ahí por mandármelas, ¿verdad?
12: Sí.
11: ¿Cuánto serían las 1,000 tortillitas, señorita, para sacar la cuenta?
12: Sí, pues las voy a 3 pesos cada una.
11: A ver, saque la cuenta para saber cuánto le voy a... ¿Y usted cómo trabajó? ¿Para algún adelanto? ¿Cómo sería?
12: Pues sí, para asegurar la venta.
11: Ah, no, claro, conmigo es seriedad. ¿Serían 3,000 pesitos? Sí. ¿Qué le pasa? Se le atoró un pollo, ¿qué pasó?
12: ¿Qué?
11: Soy yo como que, perdóneme, yo no tengo piernas, señorita, batallo mucho. ¿Cuánto ocuparía de los 3,000?
12: No, por lo que usted me pueda dar.
11: No, usted dígame, es un negocio, yo respeto, no, lo que usted me diga, ¿cuánto ocupa? Usted dígame, y páseme un número de cuenta, ¿tiene algún número de cuenta para transferirle?
12: Sí, tengo.
11: Ah, muy bien, a ver, ¿qué banco es? Perdóneme.
12: Es Banorte.
11: Banorte, muy bien, ¿cuánto le transfiero? Dígame.
12: No, pues la mitad.
11: La mitad para atrás. Muy bien. En este momento es que mire, yo no tengo piernas, señorita, entonces batallo mucho. ¿Que usted cree que me las pueda mandar las tortillitas aquí por el campo?
12: Sí, claro.
11: ¿A qué horas podría mandármelas? El evento lo tengo el lunes. ¿Cree que sea muy temprano o desde el domingo en la noche? Usted dígame, ¿cómo está el pedo?
12: ¿Cómo? Se las hago el domingo en la
11: noche. ¿Usted me la puede hacer el domingo en la noche? Perdóneme, usted me la haría el domingo en la noche y me la haría el lunes, ¿cómo ve?
12: Sí, el lunes ya se los mando.
11: Es que yo no tengo piernas, yo batallo mucho, mire, yo camino con las nalguillas, porque no tengo piernas, ¿cómo ve?
12: Ándele.
11: Camino con las nalguillas porque no tengo piernas. ¿Cómo? Así camino yo con las nalguillas porque no tengo piernas, ¿cómo ve? ¿Eh? Oiga.
12: Mande.
11: ¿Qué dice? ¿Qué dijo?
12: Nada.
11: ¿Se está burlando de mí?
12: No, claro que no.
11: Es que la estoy oyendo. ¿Por qué se burla? ¿No se burle? ¿Por qué se burla? Oiga.
12: Mande.
11: Una cosa. Oiga, no se crea, es una broma de la 93.3, ¿no es cierto? Es una broma, soy Germán Pluma. ¿Qué? Oiga, señora. Erika, Mande. Fue una broma Mande. Que la mandó a hacer Diego. ¿Quién es Diego?
12: Ah, mi pinche yerno culero. Que se vaya a la chingada.
11: Oiga, ¿su yerno cómo le dijo?
12: Ñoño, dígale, Ñoño.
11: Él fue el que le mandó hacer la broma al infeliz, ¿cómo ve?
12: Pinche perro.
11: Desgraciado. Ay, luego dicen que ¿por qué las nueras, las suegras no quieren a los nueros, ah?
12: Sí, menos con esta broma.
11: ¿Verdad? Oiga.
12: Mande.
11: Acuérdense, yo camino con las nalguillas. Camino con las nalguillas, ¿cómo ve? Oiga, oiga.
12: Ay, no.
11: Oiga, las tortillas. ¡Ey! Oiga, hable. Un saludo por la raza ahí por la avenida Juárez y Lázaro Cárdenas, a la raza allá del casino Aries, siempre escuchando la banda 93.3 allá en Ciudad Guadalupe. Qué rico, qué bonito.

vato que canta es el Javi Flores, güey. Canta bonito este güey, ¿verdad? Soy bonito. Javi Flores, este vato lo usan, este es el que le gustan los tacos Pipe, ¿verdad? Con salsazo norteño, ¿verdad? Javi Flores. Siempre los pide bañados, los Pipe, con salsazo norteño. Qué rico, hombre, qué delicia. A ver, ahorita lo vemos. Qué rico, hombre. Gracias, mis queridos chavacanos. Ajá, Miki. Este es un adelanto de lo que se proyectará hoy en la noche con el ruco de la música disco. Toda la racita aquí por la calle Arteaga, 20 de noviembre, en el Hotel Plaza 2020, echando patita enclimado frente a la plaza Santa Isabel. Qué rico, ¿eh? Aquí en el Hotel Plaza 2020. Qué rico en este martes. Hoy es martes, ¿sí, va? Martes. No sé por qué pienso que es viernes, no, es martes, ¿eh? Ya quiero que se termine la semana. Gracias, mis queridos chavacanos. Esta música que están escuchando es un adelanto de lo que sucederá hoy en la noche con don José Tentero, el ruco de la música. Discotec, discotec, discotec.

0: Quiero mandar un saludo para la raza ahí de Imperam, Impermeabilizantes Ambientales. Saludos aquí en el Artillero, mi buen hermano Lalo. En este martesito, saludos. Métanse ahí a su Face, a sus redes sociales. Imperam, Impermeabilizantes Ambientales. Saludos, chavos. Aquí en el Niño Artillero, gracias.
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3: En Escobedo, ante más de 1,500 estudiantes de nivel medio superior del CEBETIS 258, José Antonio Quiroga Chapa dijo que el crecimiento que vive Escobedo debe traducirse en nuevas oportunidades para las y los jóvenes. El encargado del despacho de la presidencia municipal llamó a los jóvenes a aprovechar las opciones de preparación y desarrollo que existen en el municipio. Queremos que las oportunidades que llegan a Escobedo sean también oportunidades para los jóvenes del municipio y que ustedes sean los protagonistas de ese cambio, dijo Quiroga en este arranque del nuevo ciclo escolar. El CEBETIS 258 brinda a sus estudiantes una formación técnica en áreas como inteligencia artificial, mecánica, programación

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0: Señores, bienvenidos sean todos ustedes al turno de un servidor, Tomás Valdés, en la radio que manda en Monterrey, banda, la que manda, banda 93.3. Bienvenidos sean a este martes 8 de septiembre de 2026, 8 de septiembre, ya septiembre, ya el mes patrio en pleno, el mes del orgullo de ser mexicano, el mes más mexicano hasta las cachas, el mes donde lo mexicano es lo más importante, el sentido de patria que tenemos nosotros en este país, sin duda alguna, el sentido de nación, de patria, unidos todos. Estamos aquí en México lindo y querido, si muero lejos de ti, que digan que estoy dormido y que me traigan a ti. Así es que bienvenidos sean todos ustedes, muchachos, de aquí hasta las 5 de la tarde. Estaré obviamente a las 4 las inmortales, a las 3 el cotorreo del WhatsApp y mucho más, la toxinota y las inmortales a las 4, ya lo dije. En fin, así es que bienvenidos y pásenla bonito. Cucharadita de hoy. Palabras que alguien necesita escuchar. Si estuviéramos conscientes de que nuestra vida puede terminar en cualquier momento, dejaríamos de andar perdiendo el tiempo. Órale, gran cucharadita, determinante, ¿verdad? Esta cucharadita de hoy. Si fuéramos conscientes de que nuestra vida puede terminar en cualquier momento, dejaríamos de perder tanto el tiempo. Y lo aprovecharíamos más viviendo, sonriendo, abrazando a la gente que queremos. La pasaríamos más con amigos, definitivamente, haciendo cosas que nos hagan y hacer felices a los demás, ¿no? Y que nos hagan felices a todos nosotros. Eso sería algo definitivo si estuviéramos conscientes de lo fugaz, de lo rápido, de que solamente estamos un ratito en este plano de existencia. Muy buenas tardes, señoras y señores. 811-6908-933, nuestra vía WhatsApp para tus notas de audio.
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1: Y la gente se pregunta si habrá megapuente el próximo 16 de septiembre con motivo de las fiestas patrias. Ya ves que en otras ocasiones se estila un puente pues largo y tendido. Al menos eso muestran las tendencias en internet y aquí les decimos cómo va a estar el abarrote. A ver. Nomás que se cerró esta cosa. En relación a el 16 de septiembre. Ah, caray, no quiere abrir. Bueno. Ay, ay, ay, ay. Bueno.
2: Es que el 14 hay clases, ¿no?
1: ¿Qué?
2: El 14 hay clases.
1: El 14, sí, el 15. No, nada más se va a dar el 15. El 16 de septiembre cae en martes, ¿verdad?
2: Miércoles.
1: Ese día no va a haber, pues, pero, ay, caray, pues, aquí se cerró la información, se cerró y ya no la quiere abrir. Bueno, entonces, la dejo pendiente esa. Mientras le leo esta otra, un hombre de 71 años pierde la vida tras un altercado con el padre de su pareja, quien presuntamente no aceptaba la relación. Víctor, de 71 años, perdió la vida luego de verse involucrado en un altercado con el padre de María, una joven de 24 años con quien mantenía una relación sentimental. El señor de 71 años con esta joven de 24 años y no aceptaba la familia de ella dicha relación. De acuerdo con los reportes, el padre de la joven no habría estado de acuerdo con la relación de su hija, situación que presuntamente habría provocado constantes desacuerdos entre la familia. La situación terminó de agravarse o ponerse bastante mal y trágica tras una discusión que escaló hasta dejar a Víctor gravemente herido. El hombre murió mientras era trasladado para recibir atención médica. María también resultó lesionada cuando intentó intervenir en el altercado de el padre de la joven con el señor de 71 años de edad, al parecer con un arma punzocortante, hizo que, bueno, provocó, mejor dicho, esta situación de manera trágica, que culminara de manera trágica. Ahora las autoridades deberán esclarecer cómo ocurrieron los hechos y determinar las responsabilidades correspondientes. Pero un hombre de 71 años no pudo ser feliz con su pareja de 24 años. Pues digo, la muchacha no era ninguna bebé, ¿verdad? No era ninguna niña, ¿verdad? Al contrario, ya era bastante mayorcita, 24 años, como para saber elegir a su pareja, si la pareja de ella, si ella lo prefería así, con experiencia, de 71 años, pues allá es su vida, su mundo, y sin embargo, eso no fue aceptado por la familia, que se inmiscuyó tanto al grado de que el papá lo agarró al parecer con un arma punzocortante. Tuvieron un enfrentamiento, un altercado y salió perdiendo el señor de 71 años. Son las situaciones de la vida, las situaciones que pasan sin duda alguna y que son por demás tristes y lamentables. Bueno, ni hablar, esto ocurrió.
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5: Por eso, Tomás, pero ¿qué andan haciendo rucos? ¿Qué andan haciendo rucos con jovencitas?
1: Eso debería preguntársela a ella. Ella, ¿cómo se sintió a gusto con esta pareja o qué sé yo? La experiencia hace la diferencia, compadre.

0: calendario del ciclo escolar de la SEP indica que el miércoles es cuando se suspenderán las labores de clases, ¿verdad?, de los docentes. Por ende, las clases, con respecto al martes 15, tan solo es un día dedicado a reflexionar y conmemorar el inicio de la guerra de independencia en México. El resto de los días, lunes 14, jueves 17 y viernes 18, son días normales. O sea, se descansará el miércoles 16 únicamente. No va a haber puente.
1: Oye, pues yo creo que deberían de respetar la decisión. Digo, a lo mejor la muchacha lo hacía por interés.
0: No, no tenía lana, señor.
1: Y no supieron dialogar y por eso pasó lo que pasó. Oye, referente al vato que habló ayer, que diciendo que fuera yo a dar clases al TEC o a donde sea.
0: Sí.
1: Para él soy el ingeniero, ¿sí? Y como dijera Peña Nieto en la clase de historia, ningún chile le embona. Saludos.
0: Saludos. 2:32 p.m, señores. Pintábamos para

0: 811-6908-933, nuestro WhatsApp para tus mensajes de audio, para que comentes lo que quieras, lo que gustes y mandes aquí en la banda, banda, la que manda, banda 933.
1: A ese señor le pasó como el que le decían, ¿verdad? Pues, ¿cuántos años tiene usted, don José? Dijo, tengo 65 millones. Dijo, ay, don José, está usted muy joven.
0: No, no era rico. No era rico el ruco, yo también pensé eso, pero no, el señor era albañilazo de esos corriosos, ¿verdad?
2: Saludos.
0: Bruta la lengua.
2: Saludos, parte del queremos.
0: Lengüetazo.
2: Simplemente porque no respetaron la decisión de ella, de la chica.
0: En sí, hombre.
2: Años para 71, pues es la decisión de cada quien, aparte ella no es una niña. Saludos y bendiciones y buenas tardes, Henry.
0: Aparte los señores de experiencia les enseñan cosas a las chicas, ¿verdad? A lo mejor la muchacha era una chica, pues, hasta cierto punto ensimismada, una chica muy, muy metida en sí misma, ¿verdad? Y el señor vino a darle vida.
3: Es envidioso de colorucos con las jovencitas. Es que cada quien, pues, por eso hay que jalar, juntar lana, ¿va? Esa es mi meta. Tengo 43, a mis 60, una morrita de 20. ¿Qué hubo?
0: ¿Quién te pegó?
4: Saluditos.
0: No, okay.
4: Oye, Tomás, una casualidad, ese ruco, el que andaba con la morrita de 20 y tantos, no era el mismo del el ruco de la multa.
5: Hola, no, creo que no. Pues primero hablemos de la posición económica del hombre fallecido y luego ya sabemos qué tipo de relación era, si de economía,
0: no,
5: de
0: amor, no era de lana, sí,
5: estabilidad, conveniencia. Pueden ser muchas cosas. Bonita tarde.
0: Creo que se llevaban bien. El señor la hacía sentir una dama, como debe de ser, y eso a ella le gustaba, ¿verdad? O sea, quiero suponer.
6: Tomás Valdés. Esto mi. A mí se me hace que el maestro hacía buen jale.
0: Pues sí, güey. Sí, exactamente. Yo también creo eso, de que el señor sabía lo que hacía, ¿verdad?
7: De casualidad, el ruco no se llamaba Don José Tentero.
0: Pues igual, ¿eh?
8: No, pues ese ruco. ¿Te le gustaban los tacos de lengua, Tommy? De lengua, sí. Lengua.
0: Cuando la fuerza mengua.
8: Tacos de lengua. Siempre le daban de cabeza de puerco hasta que probó la lengua. Así no importa.
0: Cuando la fuerza mengua. ¿Para qué quieres la lengua? No, pero ya, chihuahua. El
9: a
0: señor.
9: A ver si al rato agarran la estudia así, eso es lo mismo, cuento.
0: Vámonos. A ver, otro más.
5: Hablado labioso nomás entonces y vieja taruga labioso. Que se pasó un sac. No hay otra explicación.
0: No, ¿por qué vieja taruga, señora Mimi? ¿Por qué? El señor soltero también.
10: Se llama envidia, señora Mimi. Se llama envidia.
0: Sí, sí. Entonces está viendo muy envidiosa, señora Mimi. El señor soltero, la chica, 24 años soltera. Pues adelante, caminante, ¿verdad? Sí. ¿Cuál es el problema? ¿A quién le tienen que dar gusto? A nadie. La sociedad es la que no entiende, ¿verdad?
10: Para el amor no hay edad, Tomás, solamente es un número.
0: Ya, Bati. Ya, Bati. ¡Vámonos, anuncios!
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0: Son las 2:51. Vamos a ir al cotorreo del WhatsApp prácticamente. Últimos mensajes, a ver, están llegando muchos, ¿eh?
1: La raza se prendió. Doña Mimi tiene envidia, tiene envidia.
0: Ya ve, doña Mimi, a ver lo que Tomás provoca. Valdés,
2: yo soy de Monterrey, ahorita estoy radicando en Chicago, llevo como 10 años. Soy de Santa Catarina. Yo tengo ahorita 37 años. Y hace 5 años me junté con mi esposa que antes tenía 22.
0: Vámonos.
2: Ahorita ya tiene 24, yo 37 y fíjate que...
0: 40.
2: Madre, ¿y eso qué? Ay, a veces no hay. No se quejen, no me quejo. Trabajo, yo trabajo, ella no me mantiene, no lo mantengo. No. Estamos por los ojos y bien feliz.
0: Todo es cuestión de llegar a acuerdos, compadre. Si así son felices ustedes, si se llevan muy bien, si conviven y conllevan la relación de una manera adecuada, pues que digan misa a todos los demás.
3: ¿Eh? Ya, Tomás, dicen que esa muchacha no le daba ni café ni cosas calientes de comer al señor porque luego si se quemaba la lengua perdía el 80% de su potencia sexual.
4: Una lengua bruta, Tommy.
0: Pues sí, pues sí.
4: El Roca, el Roca.
0: La verdad. A ver, una más.
5: Yo conocí un parecidona. Era un camarada, bueno, un conocido más bien, que tenía 50 y tantos.
0: 50 y córrele.
5: El vato se le gustaba mucho irse a bailar ahí a la nave, a esos lugares. Yo llegué ahí,
0: fue
5: una curiosidad, no para conocer. Y el vato se enamoró de una chavita de ahí, de como 19 años.
0: Ajá.
5: Y se dejó a su esposa y todo, y ahorita viven juntos. Pero la verdad, el vato no es. Sí, bueno, sí le va bien, pero acá millonario.
0: No es de muchos billetes.
5: Pero es una pareja normal, tú los ves y van al mercado. Tienen un morrillo, o sea, todo normal, o sea, ahí nadie se metió, pero pues bueno.
0: Pues sí, compadre, efectivamente. Efectivamente, la vida nada más es de cada quien. Es de, y nadie se debe meter ahí, al contrario, cuando una pareja se quiere y se quiere bien, pues nadie tiene derecho, por más familia que sea, siendo solteros, ¿verdad? Por más familia que sea, nadie tiene derecho a meterse en la relación. ¿Por qué? Porque, y sobre todo, si ve que la tratan bien, ¿verdad? Que se llevan bien, que están bien en cuanto a su relación sentimental, es cuando menos derecho tienen a meterse. Ya en caso contrario, que vieran que es maltratada, que le da una vida de perro, pues entonces sí, ¿verdad? Meterse ahí, oye, mijita, agarra la onda, mira, no te conviene, qué sé yo. Pero mientras estén bien, pues, san se acabó. Vámonos a corte y entraremos al cotorreo del WhatsApp. El cotorreo trata de lo siguiente. Lo que siempre me ocultó mi ex. Vámonos. Lo que siempre me ocultó mi ex. ¿Tendría algún gusto raro? ¿Tendría algún pasatiempo que no le dijo en algún momento? ¿Tendría alguna afición desconocida por usted y que se dio cuenta ya muy, pues digo, pasado el tiempo, pasados los años? Comente aquí en la banda lo que siempre me ocultó mi ex. 811-6908-933.
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7: Las protestas se han generalizado en varios sectores de Juárez, Guadalupe, Apodaca, San Nicolás y Monterrey, luego de que usuarios tienen más de 3 días sin contar con energía eléctrica. En las colonias Los Rosales, Privada Pinos, Pablo A. de la Garza, Moderna y Colonia Martínez en Monterrey, vecinos bloquearon la avenida Conchello en su cruce con Félix U. Gómez. En Juárez, habitantes de Parque Sierra Real privada Tramonto y en Guadalupe continúan las fallas en arboledas de Lindavista, Benito Juárez, Casablanca y Jardines del Río ante el silencio de la CFE, que ningún comunicado ha hecho respecto a este ya grave problema. 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

0: ocultó mi ex. Que no sean cuernos, que eso ya, eso está por demás sabido, no te creas. No, pero ¿qué otras cosas, qué otros asuntos, qué otras situaciones le ocultó su ex que usted luego se enteró, compadre?
1: Tommy y Tomás Valdés. El máster de masters.
0: ¿Qué onda?
1: Oye, ahí tocante a la toxinota, uh-huh. Pues qué mal, ¿no? Pues hubieran dejado que pasara lo que pasara, hombre, pues no iba a durar mucho.
0: Pues sí.
1: 10, 15 años, yo creo. No, o menos.
0: Mire, eso es mucho. Pues ya que tanto
1: y
0: le
1: ahí
0: quedaba.
1: Ahí me saluda al Ingetel.
0: Se lo corona.
1: Que se vaya a presumir allá a su rancho, que es ingeniero y que es no sé qué. Ajá. Ha de venir de allá de San Huicho, de Zacatecas, el pelado, y a presumir aquí. O sea, aquí toda la gente, por más tacuache que nos vean, la mayor parte de la banda está preparada, hombre.
0: Pues sí.
1: Cree que es el único que está preparado.
0: Ajá, ya.
2: Oigan, de casualidad, ¿no le decía chiquita mamá?
0: A ver, lo que siempre me ocultó mi ex.
3: Tommy de oro. Tommy, lo que siempre me ocultó mi ex, que su papá no era su papá.
0: Ajá, sí.
3: En los 20 años que duramos juntos, su papá no era su papá. Y me di cuenta porque pues ella es prietita. Y el viejo hace cuenta que se parece a Chuck Norris. Además, se parece a Henry Barra.
1: A la chica.
3: Ya está, Henry.
0: Lo que siempre me ocultó mi ex, dice por acá, Tomás, que era hombre. ¿Que era hombre? Ajá. Que ella era hombre antes y que se hizo operación.
1: Ajá. ¿Qué onda?
0: ¿Qué cosas, no?
1: No, mi ex. Porque después me enteré.
0: Si no sentías.
1: Los casados. Pues bárbara.
0: Y no sentías nada, güey. Se siente igual.
4: Puro culo.
0: ¿Qué es eso, güey? A ver, 811-6908-933.
5: ¿Cómo anda mi Tommy Valdés? Oiga, en la toxinota, lo que siempre le gustó a mi ex fue quitarme todas las rayas.
0: Ajá.
6: Hace, papá, no, hace 27 años de este rollo, ya, qué barro. 26, 27 años tiene mi hijo ya. Lo que hasta hace poquito me ocultó mi ex. Bueno, mi ex. O sea, tres antes de que me casara.
0: Tres ex.
6: Que el hijo grande que tiene no es del vato con el que está, es mío.
0: Ajá.
6: Y apenas hace unos horas en febrero me dijo. No, qué bárbara,
0: sí, sin duda alguna. Ahí la sangre llama, compadre. 3:11 p.m, volvemos después de esto. Lo que siempre me ocultó mi ex.
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0: pregúntale al gran Tlatuani, Tomás, ¿qué se siente?
1: Son las 3:19, 3:19. Aquí en la banda, banda la que manda. Cotorreo del WhatsApp, lo que siempre me ocultó mi ex.

Vámonos aquí en la banda, los involucrados de Nuevo León. Con Isaías Lucero, se llama Procuro Olvidarte. 3:23, 3:23. Temperatura 33 grados, centro de Monterrey.

0: 3:26 minutos. Un saludo para los cocos, mariscos. 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Saludos ahí a Hugo y a su hijo, a todos los muchachos de los coconitos que están escuchando la banda 93.3, la radio que manda.
1: Hola, mi Tommy. Buenas tardes, mi Tommy.
0: ¿Qué pasó?
1: Habla nuevamente el Pablo Flores, mi Tommy.
0: Pablo.
1: Lo que siempre me ocultó mi ex, mi Tommy.
0: ¿Qué fue?
1: Honestamente, fue el amor y el cariño que sentía hacia uno.
0: ¿Hacia quién?
1: Porque cuando estábamos juntos, nunca se le vio así tanto apego.
0: ¿Hacia ti?
1: Sino que ahorita que ya pasaron 10 años, mi Tommy, yo creo 10, 11 años. Uh-huh. Es donde se le refleja en su cara, va, una gran tristeza, porque escogió a la persona quien supuso que le iba a ser feliz.
0: ¿Y no te escogió a ti?
1: Ahora, pues no, hoy no, mi Tommy. Hoy nada más en la vida amargada. Al pendiente de sus hijos, ¿verdad? También de uno, ¿verdad? Pues tiene un hijo de uno, mío. Pero sí, ahí es mucho, muy diferente, mi Tommy. Muchas de las veces las malas decisiones nos hacen estar con personas que no queremos estar.
0: Así es.
1: Y muchas de las veces para siempre, mi Tommy, va. Bueno, mi Tommy, un saludazo.
0: Eso es lo malo,
1: compadre. Un abrazo. Bendiciones.
0: Exactamente, las decisiones marcan el rumbo de nuestra vida, ¿verdad? De alguna u otra manera, siempre es importante el decidir bien, compadre, el tomar las decisiones correctas, el no regarla, el hacerle caso al corazón, a los sentimientos.
2: Lo que me ocultó mi ex es que jalaba en la banda y resulta que también andaba saliendo con un güey que le decían el tigre.
0: Ah,
2: que la bañase, socorro.
3: Mi Tommy, saludos. Lo que siempre le he ocultado a mis ex,
0: ¿qué?
3: Es que tengo déficit de atención. La neta me da como penilla que sepan, pero no, todo bien, todo normal. Eso.
0: Compadre, pero eso es difícil de ocultar, ¿no? El déficit de atención, o la hiperactividad, por ejemplo, son difíciles de ocultar, a menos de que ella lo tome como que es otra cosa, ¿verdad? Pero tú, ahora no tiene nada de malo, compadre, pues, digo, dígale.
2: Se me tocó.
0: Ábrase.
2: Lo que me ocultó mi ex, y nunca me lo dijo, es que se llamaba Miguel.
0: y nunca sospechaste, güey. Nunca sentiste ahí un bultito o algo. O algo. Bueno, 3:29 minutos, lo que siempre me ocultó mi ex. 811-6908-933.
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0: 30 minutos para que sean las 4 de la tarde, 20 y las 4, y a las 4 vienen las inmortales. Vayan pidiendo también su canción inmortal predilecta, la que quieran escuchar, con todo gusto complaceremos.
1: Me gustó mi ex, Tommy, que la lastimaba mucho y nunca me dijo. Ya después me enteré por sus amigas.
0: Lo que siempre me ocultó mi ex. Ese es el cotorreo del WhatsApp aquí en la banda.
2: Si mi compa el Kevin, que le mandes un fuerte beso.
0: Ah, a Kevin Bicolor, allá hasta la granja VIP, le mandamos un saludo afectuoso al gran Kevin, que está haciendo estragos ahí en la granja VIP, ¿verdad? ¿Quién va ganando, la granja VIP o la casa de los famosos en cuanto a rating se refiere? ¿A cuál le va usted? Usted que es televidente.
3: Buenas tardes,
0: de coraza.
3: Lo que siempre me ocultó mi ex era que también sabía hablar una lengua indígena, el náhuatl, como yo, pues fue mi lengua materna. Para decir huracán, Tomás Valdés, Ajcumalacal, Tomás Valdés. Saludo a Chipindel, al ingeniero.
0: A pedazo, todos.
3: A Wichu. Ese Tommy manda un saludo para Hamburguesas y Boneles, la bombona.
0: Órale, hasta Hamburguesas y Boneles, la bombona. Vámonos a corte, volvemos. A las 4 vienen las inmortales.
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0: Dice Olga María, lo que siempre me ocultó mi ex, que le gustaban los travesaños. Vámonos.

0: Alejandro Fernández y Grupo Frontera, aquí en la banda, banda la que manda. El cotorreo del WhatsApp y aparte final, lo que siempre me ocultó mi ex, ya. Está, ¿eh?
1: Estaba casado, tenía dos hijos y empezaron a
0: aumentar. Ajá.
1: Cuando le pregunté por uno, sí me reconoció que tenía solamente uno. Uh-huh. Pero pues siempre me ocultó a los otros y como quiera me siguió buscando.
0: Ajá, era casado y tenía dos hijos. A ver, creo que le entendí bien. Era casado, tenía dos hijos y la seguía buscando y se lo ocultó, hija. Ay, canijo. Esos sí son secretos mayores.
2: Tommy, excelente martes. Algo para el doble fuego de los tiranos del norte. La de creí y la de creí. Hay una persona en este mundo. Inmortales con Tomás Soles.
0: Ya va a comenzar. Ya va a comenzar, Meni, las inmortales en la banda, banda la que manda, cualquier en la inmortalidad.
3: Las inmortales, ahí sí se puede una doble fuego de caminantes. Y carnal Cane, comunícate ahí con la jefita a la casa, date la vuelta, carnal.
0: Sobre, ya salió. 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Vámonos a corte y entramos de lleno al mundo de las inmortales.
4: 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En Monterrey, con el objetivo de acercar servicios de atención social, orientación y protección de los derechos de las niñas, niños, adolescentes y adultos mayores a las familias de la zona sur, el DIF Monterrey inauguró un nuevo centro DIF y una defensoría municipal en la colonia Sierra Ventana, además de reinaugurar el centro DIF Canoas tras concluir trabajos de rehabilitación. El alcalde Adrián de la Garza y su esposa, la presidenta del DIF Monterrey, Gaby Ollervides, realizaron un recorrido por las nuevas instalaciones donde constataron las condiciones de los espacios y convivió con familias de la zona sur de la ciudad. El nuevo centro DIF Sierra Ventana se encuentra climatizado, tiene rampas de acceso y ofrecerá actividades

0: capitalino, Cruz Azul América.
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De esta manera comenzamos las Inmortales aquí en la banda 93.3, la radio que manda en Monterrey, el programa de la música con historia, de la música que nunca muere, los 29 años ininterrumpidos al aire que tiene este programa. Las Inmortales. Cualquiera, muchachos, llámenos al 83 44 93 93.

0: o al 83-43-80-51, que son las vías de contacto, mijo, o al 811-6908-933, que es nuestra vía WhatsApp para tus mensajes de audio, la que quieras, la inmortal que te gustaría oír. Con todo gusto estamos para complacerlos. A ver, bueno, buenas tardes.
1: Sí, buenas tardes, Tomás.
0: ¿Cuál inmortal ponemos?
1: Sexo fuerte.
0: Ay, del tropical Caribe.
1: Esa mera, Tomás.
0: Órale, ¿para quién dedicas, compi?
1: Para Talín de Colombia, tú, Tomás.
0: Órale, gracias. Órale. Hasta luego, gracias. Siempre comunicándose aquí de la Indepe Huepa, de la Indepe Colombia, para toda la raza de las inmortales. Bienvenidos, señoras y señores, esta es las Inmortales. Y vámonos con el tiempo en tu pelo.

0: Sabor de fiesta, sabor a cumbia, justamente. Lo que marca la banda 93.3 cuando son las 4 de la tarde con 11 minutos. Vamos a ir un breve corte y regresamos con más de las inmortales aquí a la banda 83449393 y el 83438051. Las vías de contacto con las inmortales.
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0: 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Y a toda la banda, a todos los panaderos que están escuchando la banda 93.3.

reina. Vámonos. Se llama Yo también soy como tú. Mitades del títere. En las inmortales, en la banda 93.3.

Ahí están los príncipes del cercado, los Mier, con Tanto fue el cántaro al agua. La fuente. Y vámonos. Hasta Montemorelos, del cercado, nos pasamos a

0: Vamos a anuncios, qué bárbaro, qué canciones tan bonitas como fue.
1: Buenas tardes, Omar, buenas tardes.
0: La de los Mier, tanto fue el cántaro al agua como esta de Topaz, el juego de la A. En fin, salud para Epi, a Epi Hernández, a sus hijos también, por supuesto, el otro, los Hernández, que ya están puestos para los eventos. 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Salud para Epi, para Gaby también, la señora Gaby, saludos afectuosos en el copión.
2: Tomás, a ver si nos puedes poner ahí, por favor, una de los traileros del norte, la de la trailerita, o cualquiera.
0: Ayer la puse.
2: Para seguirlas escuchando, las inmortales aquí en la carretera Laredo, vamos rumbo a Laredo.
0: Ahorita le pongo una norteñota.
2: Realmente Dios.
0: De los traileros del norte.
3: Carlos Francisco, ponte la de Campanitas de Amor, ahí de Liberación, de las inmortalísimas, Tomás. Saludetes.
4: Buenas tardes, ahí saludos y bendiciones, Tomás, para toda la banda. A ver si para los inmortales me puedes complacer con la que no llego a dormir, de Impacto de Matamorelos. Bendiciones para todos.
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5: Buenas tardes, compadrito Tomás Valdés. Oye, Tomás, para las inmortales, ¿me podrías complacer con la de Día tras Día de Pesado, porfa? Saludos, Juan Herrera, del centro de Apo.
0: Día tras día.
6: Buenas tardes, mi Tommy. Oye, reportándome aquí del estado de Puebla, en la zona norte. Una canción, por favor, la de Ramón Ayala Junior. Esta vez lloré, por favor.
0: Ajá.
6: Vale, camarada, bendiciones. Se cuida mucho allá desde la radio y saludos a Monterrey. Y arriba el Monterrey, compa.
0: Fíjate que en Puebla tienen mucho gusto por lo regio, ¿eh? Ahí en Puebla lo tejano lo pega, pero con tubo. Y son muy admiradores de la música de acá, así como lo manifiesta este poblano. Pero así como él, hay muchos. Saludos a toda la hermana República de Puebla de Los Ángeles.
7: ¿Qué onda, Tomás Valdés? Buenas tardes. Te saluda Ricardo Arroyo, el de la discapacidad visual. Oye, Tomás, ¿me podrías poner la inmortal de Bronco, la de Mi Última Serenata? Sí, muchas gracias, Tomás. Te mando un fuerte abrazo.
0: Compa, usted no es discapacitado, compadre, porque se le han desarrollado otras habilidades que los que tenemos ojos así bien no contamos, sin duda alguna. Tiene mejor oído, tendrá mejor olfato, tendrá mejor tacto todavía. Es aumentado sus capacidades, definitivamente, sí, sus capacidades extras. Vámonos a corte. Volvemos con más. 4:29 minutos, señores, en las inmortales.
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día tras día. De los primeros grandes éxitos de Pesado, ¿verdad? De los que empezaron a sonar fuerte en la radio de todo México. ¡Vámonos! ¡Ay! Los caballeros del estilo diferente. Los traileros del norte, por algo les llamaban así.

0: ya salió Gala Montes de la casa de los famosos, ¿sí, cierto? Pues es que andabas.
1: Tommy.
0: Estaba hasta, se veía mal, ¿verdad? Desde un principio, desde la primerita vez que entró, se veía mal, haciendo boxe a las 3 de la mañana y no durmiendo bien.
1: Sí, Tommy Valdés, Huracán, compláceme ahí en Las Inmortales con la de Bronco, Corazón Bandido.
0: Saludos, corazón, compadre, corazón.
1: Buenas tardes.
0: Saludos, compadre.
2: Oye, ¿y ahora por qué no te ha mandado mensaje?
3: Buenas tardes, señor Tomás Valdés.
0: Doña Mimi, no le invoques, compadre.
4: Buenas tardes, Tomás Valdés. Si me puedes poner ahí una de Mr. Chivo, la que dice:
5: ay, que me rompió el corazón.
0: Andas bien mal, güey.
6: Buenas tardes, Tomás. Así me puedes complacer con una canción, la de Los Fierros, Levantados en Armas. Para escucharla, ya que cumplo años el día de hoy, mi Tomi.
0: Levantados sin armas.
6: A ver si me puedes complacer con esa rola.
0: Hace mucho que no la.
6: Siempre te escucho.
0: Que no la ponemos.
6: Muchas bendiciones para ti y para todos.
0: Felicidades, compadre.
6: Inmortales, mi Tomás. Gracias.
0: Que cumpla muchos años más, Dios mediante.
7: Sí, Tomás, puedes poner la rolita de Salomón Robles, la de Dime Tú, por favor.
8: Ese es mi Tommy. Algo de Javier Pasos, no, Tommy. Mira, de Javier Pasos, la cumbia francesa. O hay otra que se llama Carmela, a ver si la tienes. Ahí para el Sorullo, para Diego Dedos, Julio Aplica Inyecciones, Doña Pipí, y pues toda la racita que me sigue, ¿verdad? Que me sigue en mis aplicaciones. Ya estás, mi Tommy.
0: Hola, Nacho, vámonos, son las 4:42, volvemos ya en la parte final del programa.
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0: Pues ya no resta más que agradecerles, muchas gracias. Vamos a ir con el Sepi Boy. A continuación, el programa más escuchado de la radio de Monterrey, el show del Sepi Boy, que hoy estará con control remoto, ¿verdad? Estará desde la estación Cuauhtémoc, ahí del metro en Colón, justamente donde está ahí la estación del metro, ahí estará el Sepi Boy, transmitiendo en vivo y en directo, muchachos, el programa más escuchado de la radio en Monterrey en su segunda edición, el show del Sepi Boy, a las 6 de la tarde, el gran Tlatuani de la radio, Germán Pluma, estará también con todo lo que hace Germán en cabina de la banda 93.3, a las 8 de la noche, el güerito Henry Ibarra. ¡Épale, épale! Con el momento ruco, el momento genruco. O sea, espalda con espalda, los mejores programas, con los conductores más chipocludos, compadre. ¡Cómo no! ¡Gracias! Soy Tomás Valdés, me llaman Huracán, vuelvo mañana a las 2 de la tarde. Por lo pronto nos vamos con este A Doble Fuego.
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3: En Apodaca, el DIF municipal ofrece consultas de control del niño sano para bebés recién nacidos y niños de hasta 5 años. Estas revisiones están enfocadas en detectar oportunamente problemas de salud y dar seguimiento al desarrollo de los menores. Al informar lo anterior, Vianey Zambrano, presidenta del DIF Apodaca, señaló que este servicio permite a las familias contar con una valoración integral del estado de salud de sus hijos desde los primeros años de vida. 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
4: Ahora, cucharaditas para el alma.
5: En la vida, lo más triste no es ser del todo desgraciado, es que nos falte muy poco para ser felices y no podamos conseguirlo.
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Oye, un saludo para el Zowie y el Chacal, que están aquí los chavos, a todos los que están aquí en el crucero el día de hoy, escuchando todos la banda 93.3. ¡Sí! ¡Con el Sepi Boy! Esto no es una cumbia, es un gogó.

como hoy. Oh, muy buenas tardes, bienvenidos. El día de hoy estamos en una transmisión especial, el día de hoy en vivo. Sí, estamos en la calle. Sí, aquí está el show del Semi Boy. El día de hoy aquí en Colón y Pino Suárez. Pino Suárez y Colón. El día de hoy en vivo, el show CC Semi Boy.

¡Hue, hue, hue, hue! ¡Hoy no más! El Sorullo y el Pikachu de los HPL a las cuadrillas de agua y de drenaje. Y a todos los que van pasando aquí por Colón y Pino Suárez, pítale, pítale, carnal. Para saber que van escuchando la banda 93.3 con el Sebi Boy, Luis Covarrubias.

iniciar, vamos a arrancar el show del Semi Boy el día de hoy, aquí desde Mero Pino Suárez y Colón. Colón y Pino Suárez el día de hoy, aquí estamos transmitiendo en vivo bajo la estación del metro Cuauhtémoc. Hoy nomás, ¡súbale! Y hoy nomás, yo le bajé, carnal, tranquilo. Oye, vamos a iniciar y por supuesto invitamos a toda la raza para que el día de hoy nos acompañen. ¿Y saben qué? Quiero informarle a toda la raza que está escuchando el show del Semi Boy, prepárense. Porque ¿saben qué? 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

Muchas gracias, mi querido Montenegro Sánchez. El motivo, el día de hoy que estamos aquí en la calle, es porque, ¿sabes qué? Este próximo 25 de septiembre viene el cumbiazo Fest, por supuesto el cumbiazo Fest, en la explanada del Río 70. ¿Y sabes qué? Va a estar el Pepo y la Pasión.

0: agrupación El Negro y los Aferrados y más agrupaciones. Y el día de hoy, aquí en la estación del metro, el Pepo y la Pasión y la Banda y el show del Sassy Boy. ¡Avánzale, avánzale! Oye, pues ahí está la información, Por supuesto, es que quiero que se rime para acá porque me va a viciar. El día de hoy, bueno, pues estamos aquí en la calle porque ¿sabes qué? El día de hoy estamos aquí porque vamos a anunciar el Cumbiazo Fest 2026 que va a ser ahí en la explanada del Río 70 con la Pasión Vallenata. Y aquí conmigo, el Pepo y la Pasión. ¿Qué onda, mi Pepo?
1: ¿Qué onda, padrino Cepivo? Ya llegamos. Andamos prendiendo vela en todo Nuevo León.
0: Oye, no todo Nuevo León, yo creo que todo el norte de México. Y por supuesto, voltea para allá la bocina. Y en toda... Oye, ahora sí que mi Pepo, en chinga loca. ¿Te acuerdas cuando en aquel tiempo ibas a Tacos Don Chuy y le decías a mi compadre Juan Carlos? Y a él, dígale al Cepi que nos toque, dígale al Cepi que nos toque. ¿Y ahí están las consecuencias?
1: Sí, yo creo que es esfuerzo, es dedicación y pues el gran apoyo que nos ha brindado, padrino.
0: El apoyo se les da, compadre, pero el esfuerzo es de ustedes que le echan un chinchuntal de ganas y están los resultados, ¿no?
1: Sí, pues como quiera también tiene mucho que ver lo que ustedes hacen que llegue a todo el mundo, ¿no?
0: Claro que sí, compadre, y yo me acuerdo mucho de esto que me decía el Pepo, y me decía mi compadre Juan Carlos Galindo, ahí de Tacos Don Chuy, y su hijo Edgar, aquí viene el Pepo, vienen de tocar, y quieren, se echan un taquito aquí en Tacos Don Chuy, pero quieren que los toque. Digo, sí, dile que me hable. Y digo, volvió a venir Pepo, ¿qué onda? ¿Cuándo lo va a tocar? Vamos a tocarlos, y aquí están, por supuesto, ya todo una sensación, todo el mundo los conoce, todo el mundo quiere que el Pepo esté en los eventos, y lo más importante, que hay que estar todos en el Cumbiazo Fest, este próximo viernes 25 de septiembre, ahí en la explanada del Río 70.
1: Claro que sí, este próximo viernes, para que quieran su boleto, ya hay boletos a la venta, viernes 25 de septiembre, en la explanada del Río 70, Pasión Vallenata, Negro González, Los Aferrados, Los Como Locos, Sabaneros, y además grupo sorpresa. Llégale temprano.
0: Eso, vamos a arrancar de las
1: 7:15.
0: A las 7:15 arrancamos la puerta ese día. Raza, escúcheme bien. Viernes 25, hay que estar todos ahí en la explanada del Río 70. Ya pueden comprar sus boletos ahí también en línea, en Arema o en taquillas. En las taquillas ahí del Río 70, que las taquillas se abren de 12 del mediodía a 7 de la tarde para que usted compre con tiempo su boleto. Y mi Pepo, qué agasajo, compadre. Oye, pues después de tanto éxito, ¿pensaste algún día? Dije, oye, tanta chamba, tanto éxito, gracias a Dios, sobre todo agradecerle a papá Dios, ¿no?
1: Claro que sí, bien agradecido con Dios. Yo creo que él ha visto que le venimos echando muchas ganas, por eso se nos han abierto puertas, ¿no?
0: Eso es lo importante, y sobre todo, pues, ustedes se han esmerado, ¿no? Le han echado muchas ganas, grabando temas, haciendo colaboraciones, no nomás Monterrey, ¿no? Han andado en toda la República Mexicana.
1: Sí, claro que sí, hemos brincado ya San Luis Potosí, Coahuila, Nuevo Laredo, Tamaulipas, y muchos...
0: Donde se escuche, y sobre todo, pues, la banda 93.3, y ahí también en las redes sociales, que son un boom, mi querido Pepo. ¿Quieren escuchar al Pepo? A ver, con ganas, griten. ¿Quieren escuchar al Pepo? Órale, pues aquí está la raza, ¿no? Vamos a tocar aquí a capela a toda la gente que va pasando aquí por Pino Suárez y Colón. Estamos en vivo en el show del Cepi Boy el día de hoy aquí con el Pepo y la Pasión. Porque ¿sabes qué? Se presentan el próximo viernes 25 ahí en la explanada del Río 70 en el Cumbiazo Fest. ¿Qué hubo, le sí o qué? Y ahí va a estar el Cepi Boy de animadores. Vamos a estar ese día, ese viernes 25. ¿Qué onda? ¿Le tocamos algo a la raza?
1: ¡Chale!
0: ¡Vámonos, dice!

0: Así se va a escuchar este próximo 25 de septiembre, ahí en la explanada del Río 70. Compra con tiempo tu boleto, separa tu lugar, porque ¿sabes qué? Todo el mundo tenemos que estar ahí, por supuesto, en el Cumbiazo Fest 2026, que va a estar sensacional. Así es que, raza, en serio, láncense a las taquillas. Las taquillas están abiertas a las 7 de la tarde, o pueden comprar en línea ahí en Arema. La invitación, mi Pepo, para que todo el mundo nos acompañe este viernes 25 en el Cumbiazo Fest.
1: Creo que sí, próximo viernes, ya estamos a casi nada, viernes 25 de septiembre en la explanada del Río 70. Llégale temprano, adquiere tus boletos para que asistas a este gran evento espectacular.
0: Estamos en vivo, mi Pepo, a toda la gente que va escuchando el show del Sepi Boy. Estamos en vivo aquí desde Pino Suárez y Colón, en la estación del metro Cuauhtémoc. El día de hoy, pues digo, lógicamente, el show del Sepi Boy, invitando a toda la raza, y sobre todo la invitación, ¿no?, para que todo el mundo nos acompañe este viernes 25 en la explanada. Es en la explanada del Río 70, con el Pepo y la Pasión, el Negro, los Aferrados, los Habaneros y más agrupaciones. Pítale, pítale, compadre. Y todo el mundo, ¿vamos con otra rola o qué?
1: Otra rola se llama Aquí Donde Me Ven, dice.

0: Aquí aparece mi boy.
1: ¡Fuerte aplauso, hombre! Aquí para el Pepo y los apasionados, que están bien apasionados, muchachos. Y qué bárbaros, la chamba continúa. Y bueno, la invitación es para que este próximo viernes 25 estemos todos ahí en la explanada del Río 70. Así es que, compadre, comadre, usted me está escuchando. La venta de boletos es de 12 de mediodía a las 7 de la tarde en las taquillas del Río 70 y también en línea ahí en Arema, en arema.com, para que usted compre su boleto con tiempo y, por supuesto, estar todos. Hay que estar el viernes 25 ahí en el Río 70, en la explanada, en el Cumbiazo Fest. Mi Pepo, ni modo, usted se debe a la raza quiere escucharlo. ¿Con qué nos vamos? ¡Venga, se dice!

0: ¡Ahí quedó mi cepi!
1: ¡Fuerte el aplauso, órale! Hombre, mira, guau, wow, es que van saliendo de la chamba todo el mundo. Estamos aquí en los bajos de la estación del Metro Cuauhtémoc. Imagino que la gente, pues ya va saliendo de la chamba, va a su casita, mi Pepo. Pero bueno, lo importante, lo más importante de esta transmisión es que todo el mundo compre el boleto para estar en el Cumbiazo Fest, que va a estar sensacional. Próximo. ¿Qué onda, compa? Pones aquí un clima, güey, tengo un chico de calor aquí. ¿Ah? Un aire acondicionado aquí para nosotros, mi Pepo, ¿ah? Oye, no, pues la verdad que están chambeando, todos están pasando aquí por Pino Suárez y Colombia, nos estamos en vivo a través de la banda 93.3, aquí con el Pepo y la Pasión. ¿Por qué? Porque la invitación es para que todo el mundo esté en el Cumbiazo Fest. Este próximo viernes 25 de septiembre estaremos todos ahí en la explanada del Río 70. Y hay que reventarla, mi Pepo, ¿eh?
2: Claro, sí, para que lleguen temprano, va a estar espectacular. Este es un evento impresionante, va a haber agrupaciones por ahí que la andan rompiendo aquí en Monterrey, machín.
1: Sobre todo, bueno, pues la andan rompiendo todo, sobre todo, que disfruten, ¿no? Del toque vallenato regio, hombre, que es lo más importante que todos los regios. Gracias, compadre. Donde todos los regios, bueno, van a disfrutar de ustedes, del Pepo y la Pasión. Va a estar el Negro y los Aferrados. ¿Quién va a estar?
2: Como Locos, Sabaneros y un grupo sorpresa por ahí.
1: Un grupo sorpresa. ¿No pueden adelantar más o menos qué grupo sorpresa es?
2: Pues es sorpresa, güey.
1: No, nah, ni madre, pues la raza quiere saber. Somos bien chismosos, queremos más o menos ahí unidis.
2: Pues es que va a quedar a votación, la raza va a estar votando. Oye, yo quiero que esté este grupo y yo quiero votar por este y así.
1: Ahora, en la página del Cumbiazo Fest, ahí van a votar por qué agrupación.
2: Así mero es.
1: Órale, qué hubo, le decís que todo el mundo ingrese a la página del Cumbiazo Fest para que todo el mundo pueda votar. Van a poner varias opciones y van a elegir, ¿no?
2: Sí, así, ya es decisión de cada público lo que comentan ahí, ya por mayoría de votos. Es, yo creo que...
1: ¿Pero también es talento regio?
2: Sí, este, creo que sí, no sé.
3: Claro, tú eres más chismoso, güey.
2: Pues es que, güey, si yo quiero... yo quiero que vengan a tener Cano y que todos voten, güey.
1: Ah, pues estamos hablando de vallenato, güey. Estamos hablando del sabor regio. Pues es el Cumbiazo Fest, ¿va?
2: Bueno, a lo mejor viene un...
3: ¿Te gusta Natanael, güey?
2: No, a lo mejor un grupo...
3: Declárate, güey.
1: Este güey ya se está declarando que le gusta Natanael. Oye, no, pues el grupo sorpresa va a estar sensacional, va a haber opciones, pero lo más importante, la Pasión, el Negro, los Sabaneros, los Combo Locos, grupo sorpresa. Esto va a estar sensacional. Próximo viernes 25, ahí en la explanada del Río 70, para que no se lo vayan a perder. Y compre con tiempo su boleto, no se van a quedar fuera, porque va a ser una noche 100% de puro baile y vamos a reventarnos hasta el amanecer, ¿no?
2: Claro que sí, de los temas que se van a escuchar por ahí, Israel Lugo, suéltale.
1: A ver, mi Israel Lugo, hace para acá. Échale. Dice... Este es el show del Sepi Boy. Estamos en vivo en la estación del Metro Cuauhtémoc. En vivo con el Pepo y la Pasión. ¡Cáigale!

0: te quiero.
1: ¡Ave María!
0: Para todas mis comadres.
1: Padre nuestro.
0: Mira cómo bailan eso.
1: ¿O qué rollito, prima?
0: Para que lo bailen donde quiera.
1: ¡Que se busquen los chavalos!
0: Oye, ¿por cuál de todos, hombre?
1: ¿Tú que sí?
0: Ah, bueno. Suena, suena, suena.

azul, entre. Nada más para que vamos calentando motores, porque esto es de una pequeña parte de lo que se va a presentar este próximo viernes 25, ahí en la explanada del Río 70, en el Cumbiazo Fest, para que todo el mundo compre contigo su boleto, ¿ok? Vamos a ir a la pausa comercial, vamos a despedir a los apasionados, porque van a más estaciones de radio, van a ir a más promoción el día de hoy, para que todo el mundo los pueda escuchar en las diferentes estaciones. Mi Pepo, nos despedimos con algo, ¿qué quiere cantarnos? ¡Vámonos!

0: ¡Fuerte el aplauso para el Pepo y los apasionados! Muchachos, la invitación para que todo el mundo los acompañe el viernes 25 en el Cumbiazo Fest.
1: El Cumbiazo Fest, viernes 25 de septiembre en la explanada del Río 70. Ahí nos vemos, adquiere tu boleto, llegale temprano. La puerta se abre a las 7:15. El Pepo López va a abrir la puerta ahí para que entren todos.
0: Y tú vas a cerrar también, vas a poner el candado al final.
1: Y yo voy a hacer el broche de oro ahí.
0: ¡Todo mi Pepo! Ahí está la invitación, para que todo el mundo nos acompañe. El viernes 25 en la explanada del Río 70 viene el Cumbiazo Fest. Va a estar sensacional. Compra con tiempo tu boleto, separa tu lugar. ¿Sabes qué? No te lo puedes perder. ¡Muchas gracias, mi Pepo!
1: Padrino, estamos viéndonos.
0: Gracias, Pepo. A los apasionados, gracias, muchachos. Vamos a una pausa y regresamos en el show del Sebi Boy.
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0: Oiga más, el estrés y los problemas quedan atrás. No, hombre, continuamos. Saludos a la Ruta 50, a todos los operadores de la Ruta 50. ¿Cómo te llamas, carnal?
1: Aurelio Jiménez.
0: ¿Aurelio?
1: Aurelio.
0: ¡Aurelio! ¡Yeyo!
1: 50.
0: Aurelio de la Ruta 50 el día de hoy. Bueno, estamos en vivo a través de la banda 93.3 y, por supuesto, invitando a toda la raza, ¿no?, para que acudan este próximo viernes 25, sí, este viernes 25, al Cumbiazo Fest, que va a estar sensacional ahí en la explanada del Río 70. Saludos a toda la gente que va escuchando la banda 93.3, el show del Sassy Boy. Aquí está una amiga, quiere mandar un saludo. ¿Cómo te llamas, hija?
2: Saludos a la Bellavista.
0: Saludos, ¿pero cómo te llamas?
2: Paola.
0: Paola, dale, Paola. Órale, Paola. Ahí va Paola manejando y vemos a todos los amigos automovilistas que van pasando aquí por Colón. Estamos en Pino Suárez y Colón el día de hoy aquí. ¡Saludos, hermano! A toda la gente que va escuchando a la banda Acción y su Claxon. Repítale, pítale. Para saber que van escuchando a la banda 93.3. ¡Oiga más! ¡Eso! ¡Saludos, hermano! ¡Pítale, pítale! ¡Hola, hermano! Eso, hagan escándalo, hombre. Ahí va uno que otro amargado manejando, va. Un che viejo pelón amargado el día de hoy. Saludos, que va ahí de amargoso, va. Es que yo digo, sean felices, hombre. Saludos. Aquí está mi compadre. Quita esta madre, güey. Ya ni hace sol, güey. Ah, bájale el vidrio. Ya ni hace sol. ¿Cómo te llamas, hermano? Bájale el vidrio, güey.
3: Julio Salazar, compadre.
0: Julio Salazar, ¿de dónde viene mi Julio?
3: De aquí de García.
0: Andan chinga jalando, mi Julio.
3: Andan chinga.
0: Ni modo, no hay de otra, va. Nacimos guapos, pero jodidos.
3: Así es.
0: Hombre, mi Julio, ¿salud para quién, mi Julio?
3: Para mi esposa Elvia González, que me está escuchando ahorita.
0: Órale, saluditos, bendiciones, mi Julio. Órale, saludos a mis amigos de Plaforama, que van por ahí también, a mis amigos de Holanda también, hombre, a todos los que van escuchando. Aquí la banda 93.3, completamente en vivo el día de hoy. Mi Pepo, pues, cansadón, güey, por así es el oficio del artista, ¿no?
4: Nos hicieron guapos, pero jodidos.
0: Eso sí, guapos. ¿Qué onda, carnal? Saludos, saludos, aquí está el Pepo y la pasión que van a estar el viernes en el Cumbiazo Fest. Va a estar, ¿qué onda? ¿Quién es?
5: ¿Qué onda, güey?
0: ¿Qué güey es? ¿Qué, güey?
5: Quiero un saludo del Pepo.
0: ¿Qué mejor no quieren una Pepa?
5: También,
0: Estaría mejor, ¿va? Lo van a correr, güey, ese. Una foto. ¿Una qué?
5: ¡Una foto! ¡Hazme un hijo!
0: ¡Hinches locos! ¿Lo vas a despedir del grupo, va?
4: Sí, ya están corridos.
0: Ah, ven, así es.
5: El piniquito ya.
0: ¡Epa! ¡Saludos a toda la gente, mi Pepo! La respuesta de la gente increíble y, por supuesto, la invitación para que todo el mundo nos acompañe el viernes 25, ¿verdad?
4: Viernes 25 de septiembre, ya casi nada, Cepivo, ya casi nada. Ya estamos a unos cuantos días y, pues, para que vaya toda la gente y asista a este gran evento espectacular.
0: Todo el área metropolitana, el Pepo originario de Guadalupe.
4: De Guadalupe, Nueva York.
0: ¡Colonia!
4: Ahí en la colonia Evolución.
0: No, no, hombre, la Evolución, la Santa Cumbre, la 31 de diciembre, las Águilas, todo eso, ¿va?
4: Sí.
0: Originalmente, ¿de dónde saliste tú? ¿De qué colonia? ¿Dónde naciste?
4: Yo soy de la FOME 7, pero...
0: ¿FOME 7? ¿Dónde es la FOME 7?
4: Ahí por donde está la FOME R31, por la ruta 108, al ladito.
0: Amén. ¡Ah, San Rafa!
4: San Rafa.
0: ¿Ahí por el materno?
4: Nuevo San Rafael.
0: Nuevo San Rafael, cómo no, cómo no. Ay, saludos a toda esa gente hermosa. Y bueno, pues ahí está. El mundo te ha llevado por diferentes rumbos y ahora...
4: Quiero enviarle un saludo a todos los que están chambeando ahí en una quintita que estoy haciendo ahí con mucho esfuerzo. A todos los borrachos de ahí en la FOME 7 que están chambeando.
0: A todos los que están chambeando ahí. Órale, trépense.
4: De parte del Jerry.
0: Jerry. Mi Edgar, muchas gracias, compadre. Y sobre todo por siempre el apoyo, ¿no?
6: Todo bien, sí. Gracias por todo.
0: Se ve que les ha ido bien, va, güey. Hijos de la chingada. Cuando andaban en el camión, güey, y con los instrumentos en el lomo y la chingada.
6: Pues se tiene que mirar, ¿no?
0: El esfuerzo, compadre, lo más importante, ¿va?
6: Gracias a Dios, sí.
0: Y Edgar, siendo que sigan los éxitos, los triunfos.
6: Muchas gracias, Epi, por todo.
0: Aparte, carnal, cuídense bastante. Órale, ahí va el Edgar Malo y, por supuesto, el Pepo y toda la raza. ¡Chiquita mamá! ¿Qué dijiste, güey?
5: ¡Chiquita mamá, güey!
0: ¡Chiquita la tienes, güey! ¡Saludos al Pepo, hombre! Y a toda la raza de la pasión. Y, por supuesto, a mis amigos de la Heineken. ¿Ah? La raza de la Heineken también. A todos los que han pasado aquí por Pino Suárez. Pino Suárez, Pino Suárez y Colón el día de hoy. Por supuesto, todo el mundo escuchando la banda 93.3. ¡Claro! Con el CCCC Pivot. ¡Toñito! ¡Una rola! ¡Antes de irnos, venga!

0: para el Oso Montoya. Saludos al Oso Montoya. ¿De dónde? De la zona norte, el Oso Montoya. Y todos están pasando aquí por Pino Suárez. Pino Suárez y Colón. ¡Pítale!
1: ¡Huevaje!
0: ¡Huevaje, huevaje, huevaje! Uno vallenato cumbia del show del Sappy Boy. Saludos a mis amigos de la Heineken.

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7: Bueno, mi gente.
0: Y bueno, pues continuamos el día de hoy aquí con el show del Zepi Boy. Hoy estuvimos en una transmisión súper especial en vivo acá desde Pino Suárez y Colón. El día de hoy con el Pepo y la Pasión, porque se van a presentar, lógicamente, este próximo viernes 25 de septiembre, ahí en la explanada del Río 70, en el Cumbiazo Fest. Cumbiazo Fest 2026, que va a estar sensacional. 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Vamos a continuar, mi querido Antonio Sánchez, en este control remoto. El día de hoy, bueno, pues lógicamente, pues patrocinado este control remoto pagado por el Cumbiazo Fest, que dijeron, queremos que el Pepo esté en la calle, que el show del Zepi Boy, bueno, pues ya complacidos, ellos ya partieron porque van a más a diferentes estaciones de radio, y por lo pronto nos quedamos aquí en Pino Suárez. Sí, estamos en vivo aquí en la Patrulla de Regalos, en Pino Suárez y Colón, así que bueno, pues invitamos a toda la gente para que nos marquen a través de nuestras tres vías de comunicación, el 81-83-44-9393, el 81-83-43-80-51, además del 811-690-8933. Échame líneas de contacto, mi querido Antonio Sánchez. Bueno, la otra línea rápidamente, la número uno, la número dos. Bueno, aquí estamos en vivo en el show del Zepi Boy. Tres líneas de comunicación. Échame la número tres, el 811-690-8933. Buenas tardes.
8: Muy buenas tardes, mi padrino Zepi Boy.
0: ¿Quién habla, carnal?
8: El Pérez, el de los Vallelocos de Escobedo, mi Zepi.
0: Mi Pérez, mándale saludos, mi Pérez.
8: Mire, un saludo para mi carnal, va, el Lalo de los Vallelocos. Orden. Para el Caneo, el Samuel, el Wonka. Y pues aquí te estamos escuchando, aquí en el taller, mi Zepi.
0: Aquí estamos a dos cuadras, compadre, que estamos en Pino Suárez y Colón, ¿ok?
8: Sí, nomás porque no me puedo salir, si no hay caído, va a cotorrear los
0: rastros. Ya está mi Pérez de los Vallelocos, saludos, siempre la otra línea rápidamente. Línea número uno, línea número dos, línea número tres. Aquí en el show del Zepi Boy, el día de hoy en vivo desde Pino Suárez y Colón. Bueno, buenas tardes.
9: Buenas tardes, Zepi Boy.
0: Buenas tardes, carnal. ¿Quién habla?
9: Habla este Iván Desafanado, Zepi, de la Fidel.
0: De volada, Iván, si yo mando los saludos de Bolón Pimpón.
9: Saludos para mi compa, el Neto Temiloco de la INDEP, el bebé de la 13 de mayo, el Chucu y los Pachucos de la Fidel, Sandra Villajuárez, y muchas gracias, Zepi.
0: Arre, carnal, otra línea rápidamente, Toñito. Rápidamente, saludos, recuerden, saludos a la gente de Escobedo Bello. Recuerden, Mijes es Mijes, Mijes es Mijes, por donde te fijes. Buenas tardes.
9: Buenas tardes, padrino.
0: Buenas tardes, ¿quién habla, hijo?
9: Aarón de Tres Camis, Zepi.
0: ¡De volada, Aarón! ¡Mándale los saludos, Aarón!
9: Un saludo para mi compadre Pepo, que estuvo contigo, y para mi compadre Ricky, Full Injection, y para toda la raza de Mr. Plus, tú, Zepi. Zepi.
0: ¡Mandé!
9: Voy a decretar cura
0: total. ¡A la grande! ¡Dígalo y decrételo fuerte!
9: Decreto pura totona de
0: ¿quién lo decreta?
9: ahí nomás para que vayan y digan Aarón de Tresca.
0: El Aarón de Tres Caminos está decretando el día de hoy, pura totonita. Así es que, pues, ni modo, Toño, marchita, échame el número, la otra línea rápidamente, bueno. Sí, buenas tardes. Buenas tardes, cuélgala rápidamente, Coberto, rápidamente, la línea número uno, la línea número dos, o la línea número tres, la que usted guste, mande, bueno. Sí, estamos libres la línea, recuerden que acaban de decretar el Aarón de Tres, que decretó pura totona, así es que pues se amolaron, vatos. Échame línea número uno, línea número dos o la línea número tres rápidamente. Buenas tardes. Aquí estamos en vivo en Pino Suárez y Colón. Aquí en Colón y Pino Suárez, en la estación del Metro Cuauhtémoc. Estamos en vivo en el show del Seppi Boy. ¿Para quién, hija? Celeste Alemán, le mando un saludo muy especial y le mando un chiquita mamá para Celeste Alemán. Buenas tardes. De nada, Celeste Alemán, ¿verdad? Órale, Celeste Alemán, buenas tardes. Cálgale, güey, dijeron pura totona, güey. Decretaron pura totonita aquí en el show del Seppi Boy. Buenas tardes. Eso, cuélguenle, pele, cuélguenle, hijo de María Morales, educado. Buenas tardes. Aquí estamos, línea número uno, línea número dos. Toñito, póngase trucha, mi Toñito. Línea número tres, bueno. Ahí estamos. Bueno.
9: ¿Bueno?
0: ¡Cuélgale! Dijeron pura totonita, güey. El tremendo Aarón de Tres. No, sí, declaró el Aarón de Tres que dijo: yo decreto pura totona. Así es que hay que respetar. Bueno.
7: Hola.
0: Hola, ¿quién habla?
7: Pues querían totona, pues aquí estoy.
0: ¿Quién?
7: La totona.
0: La totona, hola, totona. ¿De dónde nos habla, totona?
7: Ya iba a ir para allá, pero ya no alcanzo.
0: A ver, ¿dónde estás, totona?
7: Voy llegando a Monterrey.
0: Vas llegando a Monterrey, ¿de dónde viene la totona?
7: De muy lejos, de Torreón.
0: De muy lejos, mi amor. Oye, en Torreón es donde están muchos los melones, ¿va?
7: Así es, sí.
0: Dice el dicho, entre melón y melambes mataron un pajarito, melón se columbió las plumas y melambes.
7: Los
0: huevitos.
7: Los huevitos.
0: A ver, ¿qué?
7: ¿Qué quiere decir melambes?
0: No, pues estoy diciendo, mi amor, que entre melón y melambes mataron un pajarito, melón se comió las plumas y melambes.
7: Los.
0: El pajarito. No, ay, totona. Oye, totona.
7: ¿Qué onda, totona? ¿Qué onda, totona?
0: Oye, mi amor, ¿y luego qué onda? ¿Vas llegando a Monterrey?
7: Llegamos ahorita porque se va a venir el agua y fin de semana, mejor no venimos.
0: Dicen que va a llover fuerte. Qué bueno, mi amor, que llueva, que se ponga fresco, rico y delicioso, ¿verdad?
7: Que caigan gotas.
0: Cuando cae la lluvia, ¿a ti qué te gusta ver de la lluvia? ¿Las gotitas?
7: Las vergotas.
0: ¡Cállate! ¡Se dice las gototas!
7: Yo entendí mal.
0: ¡Ay, güey! ¡Hombre, en serio, va!
7: Ver gotas.
0: Dicen, me gustan ver gotas.
7: Me gusta ver gotas.
0: ¿Pero gototas o gototas?
7: Gototas grandotas, ¿qué se siente?
0: ¡Que te mojes toda!
7: Toda. El granizo me viene guango.
0: ¡Cállate, sonza! Oye, mi amor, mándalo a saludos para quién y para quién y para quién.
7: Saludos para todos los torneos que se acaban jalando.
0: Bueno, pues ya está. ¿Cuál es la radio que manda, totona?
7: ¿Y cuál me vas a poner?
0: ¿Esta?
7: ¿Quieres
0: esta o esta?
7: No, la del Seppi.
0: ¡Estado, mamá! Aquí bien. Le complacemos, totona. Vámonos, Toñito, suéltala.
10: Felicito por
0: estamos
10: ustedes
0: en vivo aquí en Madero y Zaragoza. No, sí, en Madero y Zaragoza. Vamos en vivo en el show del Seppi Boy.

un ladito de nosotros. Saludos al tremendo Germán Pluma, la máxima figura de la radio. Mira nomás, Germán, lo que va pasando aquí. Mira nomás. ¡Ay, chiquita mamá! En el show del Seppi Boy.

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8: ¡Súbale, carnal! ¡Continuamos! Estamos completamente en vivo aquí en el show del Sepi Boy a través de la radio que manda, la banda 93.3. ¿Qué huele? ¿Sí o qué? ¿Ambos o qué? Oye, quiero agradecer todo el soporte técnico el día de hoy. El tremendo Guadalupe Rodríguez, del tremendo Rayo Martínez, que anda bien saludable, y de parte de su servilleta, el Sepi Boy, aquí en cabina, Toño el Padrote. Bueno, yo estoy aquí en Los Bacos, aquí en el edificio latino, ¿ah? ¿Eh? Mi querido Antonello, ¡súbele!

0: Vamos a continuar, compadre. Bueno, pues ya estamos casi en la parte final ya del show del Sebi Boy. Y por supuesto, invitando a todo el mundo para que nos siga marcando a través de nuestras tres vías de comunicación, tanto el 81-83-44-9393, así como el 81-83-43-80-51, además del 811-690-8933. Mi querido Antonio Sánchez, saludos. Ahí están los depos, el rey de mil coronas, el rey de mil coronas, el rey de mil coronas. ¡Súbale, Roque!
1: Una negra saramulla.
0: La cumbia guararé. Oye, saludos al Burger que lo estoy viendo por aquí, ¿no? Allá está. Te mando un saludo muy especial a mi hermano Oscar Rodríguez. Y bueno, pues vamos a continuar. Mira, tiene como cara enojado, ¿va? Pinche gordo, ¿va? Mira, está viendo como cara enojado. Bueno, pues continuamos en vivo aquí en los bajos del edificio latino. El día de hoy aquí, en esta tarde, el show del Sappy Boy. Échame el índice de contacto. Línea número uno, línea número dos o la línea número tres. Bueno, buenas Sappy. Tardes.
2: Sappy.
0: ¿Quién habla, hermanito?
2: El sábado pega la raya, si
0: el
2: quiere.
0: Sábado pega primeramente, mi Dios, la raya. ¿Quién habla?
2: El Paco de la Indepe.
0: ¡De volada! ¡Saludos para aquí, mi Paco, échale!
2: Pues saludos para todos los que escuchan la banda.
0: ¡Es todo, mi Paquito! ¡Arriba! ¡Mande!
2: ¿Qué tal?
0: ¡Corre! ¡Saludos! ¡Arriba la Indepe, Colombia! Ahí donde nació y creció el Sappy Boy, Veracruz y Laguna de Tamiagua, ¡Veracruz! Y Laguna de Tamiagua, ahí nació el Sappy Boy. ¡Pinche gordo, va! ¡Sí, volteó! ¡Saludos al Burger! De la XEH, hermano de Toño el Padrote, va. Son hermanos, ¿eh? Aunque usted no lo crea, son hermanos. Vamos a continuar, mi compadre Toño, el padrote. Échale línea. ¡Epa! ¡Ah! ¿Qué onda, Oscar? ¡Oscar! ¡Ven, güey! ¡Oscar, ven! Oye, lo que... saludos de parte de su hermano, el Burger, para él y Toño, el padrote. Fíjate, y aventaste una flatulencia. ¡Qué malvado eres! ¡Ven, Burger! Ahí viene mi compadre Oscar Rodríguez. Ah, con ese pinche paso se va a acabar el programa, ¿va? Con ese pasito que trae. Hoy pues continuamos en vivo el día de hoy, aquí en el show del Sappy Boy. El día de hoy casi en la parte final, son las 5:00 p.m, ya con 52 minutitos y la temperatura 32 grados. Oye, Oscar, dije yo, un saludo para Toño el Padrote de parte de su hermano Oscar Rodríguez, y fíjate lo que puso.
3: Te quiero mucho, hermano, como quiera.
0: ¿Ves? Te quiero mucho. Oscar Rodríguez, hermano de Toño el Padrote. saludos, jefe, saludos, Alic. Oye, fíjate lo que digo. Saludos a Toño, hermano del Burger. Saludos, ahora vamos a continuar. Esa línea de contacto, línea número uno o la línea número dos. Bueno. Sí, buenas tardes. Buenas tardes, Lote Línea. Buenas tardes.
4: Mi Sepi.
0: ¿Quién habla, hermano?
4: El Rigo, compa, y la banda de Tierra Propia. ¿Qué rollo, qué?
0: Pinche Rigo. ¿Andas trabajando en la plataforma, el Rigo?
4: No, carnal, ahorita ando acá con unos climas acá en San Jerónimo.
0: Es todo, mi Rigo. Mándalo solo para quién, mi Rigo.
4: No, mi compa, el Mario, que andamos aquí jalando en San Jerónimo. Mi compa, oye. El Cremas y el Pelón y toda la banda de Tierra Propia, loco.
0: Oye. ¿Y qué onda con aquella?
4: ¿Onta?
0: Ya te rumbo el choriba, güey.
4: Yo no voy a hablar.
0: Ándale, güey, por andar de hocicón, va, güey. Súbele un pillo. Dijo, por andar de hocicón, que yo soy el mero mero y que yo sé qué onda, güey.
4: Mira. Ya que esté ahí, te voy a marcar.
0: No, pues fíjate, güey, conciencia en el destino. Tú hablaste, tiraste tu chopo y ella habló para desmentirte, güey.
4: Nah, yo no dije nada, nada más que pues ella no te va a decir, carnal.
0: No, claro, que nada. ¡Chao, Sonso!
4: Un saludo para toda la banda de Pipa, ella también, hombre.
0: Ahora un saludo para ella. ¿Cómo se llama ella?
4: Katy.
0: ¿Cómo se llama ella?
4: Katy.
0: Ella, la más bella. ¡Ay, güey! ¡Ale, saludos, mi Rigo!
4: ¡Ya estás, mis hombres! ¡Saludos para toda la banda! Carnal.
0: Échame otra línea rápidamente, línea número uno, línea número dos. Bueno, buenas tardes. ¿Están libres las líneas? ¿Qué pasa con las líneas? Tenemos tres líneas, ¿eh? El 81-83-44-9393, el 81-83-43-85-1, además del 811-690-8933. ¡Bueno!
5: ¿Qué onda, mi Pepe Boy?
0: ¿Qué pasó, hermano? ¿Quién habla?
5: Nuevamente, el Honduras, y te da la racita trinerística, toda la racita de la quinta rueda.
0: ¡Honduras! ¿Dónde anda mi Honduras?
5: Aquí andamos esperando, craquita.
0: ¡Órale, carnal! ¡Salud para quién, mi Honduras!
5: Pues ah, igualmente para el Diablo Forever, allá en la zona de Sol y para la escuela de Villaverde, y pues toda la racita que está escuchando la 93.3 a esta hora del tráfico.
0: ¡Órale, trafica la lana! ¡Órale, ya está mi querido Honduras y a toda la raza traiderística! Ya ven, escuchando la banda, estamos en vivo, aquí desde los edificios. Estamos, estoy transmitiendo en vivo, aquí en los bajos del edificio latino, estamos en vivo, a través de Banda 93.3. Échame la otra línea rápidamente, Tito. Bueno, buenas tardes.
6: Buenas tardes.
0: ¿Quién habla?
6: El Pumba.
0: ¿Quién?
6: Habla el Pumba.
0: ¿El compa?
6: El Pumba.
0: El Kumba, mándalo saludos, mi Kumba.
6: Ahí un saludote a ti, Cepi, y a toda la banda de ahí del pozo.
0: ¡Órale, carnal! ¡Saludos, Kumba! ¡Saludos a Lulú Puente! De la XEH. Bueno, buenas tardes. ¿Quién habla? Bueno. Línea número uno, línea número dos, línea número tres, mi compadre Toño el Patrote, rápidamente. Bueno, bueno. Sí, buenas tardes. Buenas tardes. Ahí están las líneas, son tres líneas. El 81-83-44-9393, el 81-83-43-80-51, además del 811-690-8933. Bueno.
7: Sí, buenos días, buenas tardes,
0: güey, ¿cómo andas?
7: Parece que ando
0: desmañanado. Ay, güey, andas en vivo, güey, va.
7: Ahí, ya sabes.
0: Ahí, desgraciado, ¿quién habla?
7: El René de Tumaxa, ya sabes, mi Cepi.
0: ¿Quién?
7: El René de Tumaxa.
0: El tremendo René de Tumaxa, Israel Cavazos.
7: Mándale un saludo a toda la bola de huevones que están ahí, que ya están esperando que venga a 6:30 para partir.
0: Hijos de la, saludos a toda la red de Tumaxa, maestro Israel Cavazos. ¿Y para quién más, René?
7: Pues para toda la banda de ahí.
0: ¡Órale, ya está, carnalito! Échame la otra línea rápidamente, mi querido Antonio Sánchez. Bueno, bueno. Sí, buenas tardes.
8: Buenas tardes, Cepi Boy.
0: ¿Quién habla?
8: El pollo acá de la Alianza Real.
0: ¿El pollo de dónde?
8: De la Alianza Real.
0: Adelante, pollito. Mándalo salud, mi pollo.
8: Unos saludos para ti, para el Toño.
0: Ajá.
8: Y para el camarada, el Pepo, que está ahorita ahí contigo.
0: Sí, aquí estaba el Pepo ahorita y la pasión que van a estar este próximo 25 de septiembre, ahí en la explanada del Río 70, en el Cumbiazo Fest. ¿Cómo ves?
8: Sí, está bien. Es camarada, va a estar el barrio, la Pome 7.
0: Órale, carnal, ya está.
8: Me recuerdo
0: bastante. Otra línea rápidamente. Buenas tardes.
9: ¿Qué rollo, mi Cepi?
0: ¿Qué rollo? ¿Quién habla?
9: Osvaldito Luna, el niño de los de la cuadra, no te guardas, anduvimos allá por los premios Fama.
0: ¿Cómo no, carnal? ¿Salud para quién?
9: Para toda la raza de los de la cuadra,
0: compadrito. A todos de la cuadra, saludos, Ahora, compadrito, la otra línea rápidamente. Línea número uno, línea número dos, línea número tres. Buenas tardes.
10: Buenas tardes, Vicepi.
0: Muy buenas tardes. ¿Quién habla, compadre?
10: El cheque de Coca Uni, compadre.
0: ¡Ah, mendiga! Ahora sí hablas, Eliminamos el América y no hablaste, güey.
10: No hay pedo, compa, ya no quise hablar para no hacer polémica.
0: O sea, no, hubiera hablado, güey.
10: Usted sabe lo que pasó en ese partido, mi Cepi.
0: Ah, ¿qué? Pues que perdió o que eliminamos al América.
10: No, usted vio lo que pasó en el área.
0: Señor, usted ni yo somos árbitros, güey, ¿ok?
10: No se apasione, mi Cepi.
0: ¡Chao, mi cheque!
10: ¡Dale vuelta, un saludito, ¿no?
0: Adelante, caminante.
10: Un saludo allá para toda la de Super Lojano, el lado de Villarreales, y para mi compa Gerson, donde allá de Mamulique también, y para toda la raza de Coca Uri, parte del cheque, mi Cepi.
0: ¡Súbala, mi cheque! Lo tenéis solito rápidamente, bueno.
11: Oye, ¿qué onda, Cepi?
0: ¿Qué pasó, hermano? ¿Quién habla?
11: Jorge, de acá de Las Margaritas.
0: ¡El Jorge de Las Margaritas en Apodaca!
11: No, acá en Juárez.
0: ¡En Juárez! Las Margaritas de Lupa, ¿quién es el hermano?
11: A todos los coqueros de ahí de Guadalupe.
0: ¡Jorge, saludito! La otra línea, rápidamente. ¡Buenas tardes! Ahí estamos, línea número uno, línea número dos. O la número tres, Antonio Sánchez. Bueno, bueno.
12: ¿Qué onda, mi Cepi?
0: ¿Quién habla, carnal?
12: El Ken de la Frausto.
0: ¿El quién?
12: De la Frausto.
0: ¡Saludos!
12: Saludos para toda la recinta aquí de la Frausto de Meta.
0: Órale, ¿para quién más? Órale, se me fue la comunicación, Toñito. Ya estamos en la parte final de este control remoto. El día de hoy nos fuimos con el Pepo y la Pasión ahí en Pino Suárez y Colón. Vámonos con algo de música y terminamos. Gracias a agradecer todo el soporte técnico, Lupillo Rivera, el tremendo Rayo Martínez, Oscar Rodríguez, el Burger, hermano de Toño, el Padrote, ¿va? Y por supuesto, Luis Covarrubias, el CCC Boy. ¡Vámonos!